Te voy a confesar, Chao. No sé qué pasó en este viaje que hice a Carriopuerto, que ya lo estoy extrañando. No sé, pero siento que un día de estos me voy a alocar. Voy a subirme al tren. Voy a regresar a Carrillo. Tres horitas. Nada, así lo voy a hacer, Nitis, ¿eh? Así que es agarrado, ¿eh? Cuando llegue y digas, te diga, hola, Nitis. Guay. Se te va a erizar tu piel. ¿Cómo va a ser el Nitis? Así va a ser el Nitis. Bueno, señores, tengo más mensajes, pero también tengo música para ti. Mientras, te voy invitando a que te reportes con nosotros. Aquí llega el grupo Firme. ¡Presente! En la hora del taxista, no hay más.

0: reciente de los Recoditos, titulado En coma inducido, 99 82 36 45 44, para tus mensajes. Hola, buenas tardes. ¿Podrías enviarle una mermelada a una mujer hermosa? Ah, caray, ¿una mermelada? ¿De qué? ¿La quieres de frutos rojos, de fresa? ¿Cómo es eso de una mermelada, De parte de Marco Flores para Alejandra Yamilet. Bueno, ahora sí me dejó así este compa. Dígale que es una muy hermosa mujer y que no puedo dejar de pensar en ella. Por favorcito, le pones una canción, mi querido Marco Flores.
1: ¿Quién les dijo que hay complacencias? ¿Qué no entienden, Padre Poderoso Jesús?
0: A ver, ponlo otra vez.
1: ¿Quién les dijo que hay complacencias? ¿Qué no entienden, Padre Poderoso Jesús?
0: Oye, vaquero, oye, no lo había escuchado bien. Un saludo, papi Rim. Aquí también el peluchín del 6419. Papá, un fuerte abrazo.
2: El calor está todo lo que da, vaquerito, pero disfrutándolo.
0: ¿Verdad que sí, papi? ¿Para una agüita de limón? Con su chía, uy, ahí sus gotitas de limón. Saludos a las costureras, estamos dándole para la chuleta. Mucho calor, María Victoria de la Cruz Burelo, que ya están participando en la tómbola, Ya estás participando en la tómbola, María Victoria. Muchísima suerte el jueves. Viernes. Mucha suerte, María Victoria, vaquero. Aquí estamos en la trabajación escuchándote, Carolina May. ¿Cómo estás? Muy buenas tardes a la gente de Te Cantó. Oiga, tengo un 5 informativo. Antes de irme a la pausa, rápidamente, mi querido Venturita, ¿qué pasó?
3: Vaquerito, buenas tardes, vaquerito, buenas tardes. Ahí te va un 5 informativo.
0: ¿Qué pasó?
3: En la avenida La King, con avenida 3, donde los semáforos ya tienen casi más de medio año y no quedan esos semáforos, hay un accidente, un carro particular con un motociclista. Ahí está congestionándose el 42 y se está haciendo un 43 masivo, así que hay para que estén al pendientazo los que vienen por ese rumbo.
0: Gracias, amigo. ¿Cuál es la calle 3? O la avenida 3, dijo. ¿No será la ruta 5, amigo? ¿Cuál es esa, La King con calle 3. Ah, caray, ¿no será la que está ya en ruta 5, no? ¿Será ahí donde está la pequeña Glorietita? ¿No será esa, papito? Digo, pues nada más si me puedes confirmar, porfa. Salud. Vaquerito, te mando un saludo, mi hermano. Gracias, carnalito, papi chulo. A la banda de las chicas del Mirador, para Fabi, la chiquita mamá Fabi. Saludos a Perlita, a Doña Rubí, a Daisy. Claro, para el señorón, a mi buen amigo señorón, al chiquito bebé y también para el tóxico, que ahí nos están escuchando justamente ahí en el Mirador de Felipe Carrillo Puerto. Bueno, vámonos a pausa, señores. Regresamos rapidito con más de La Hora del Taxista.
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5: 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Son las 7:13. 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

0: decía por qué esta canción se me hacía conocida? Pues claro, esta canción interpretada por primera vez por el mismísimo Camilo VI. En 1977, el tema Si tú te vas.
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0: Ya decía. Oiga, ¿quién quiere boletos para el béisbol? Tengo boleto para el En un ratito le voy a decir para qué partido y qué día, ¿eh? Así que pendientes, vaquero. Vamos regresando a casa, tráfico tranquilo en Playa del Carmen. Ahí mi querido Omarcito Díaz.
2: Tardes. Excelente martes, aquí en 12-14, escuchándote, sintonizándote. Entonces, esta semana no va a ser el gordito, ojalá que ya venga el gordito, pues el otro, ojalá que no regrese. Es cierto, vaquerito, ya sabes, escuchándote, 12-14.
0: Eres malo, eres malo. Dice, no es cierto, pero en tu alma es como que sí.
3: No hice. Entonces debes cubrir el horario del gordo y el de tu carita de
0: gordo. No, sí, tú, ¿cómo no? ¿Sí, tú algo más? ¿Algo más que tú quieras, papito? Digo.
4: ¡Buscan!
0: Digo, ya si llegaran unas patitas de jamón y queso. Tal vez lo pensaría, tal vez.
5: Como son terres, diciendo que esa cara de consolador y el otro que usa consolador no van a ir esta semana. Pero ahí está, síguelo soplándosela al popoyo y al golondrino y al otro. Pero sigue, que son tus maridos.
0: A mí se me hace que tú quieres apuntarte, ¿verdad? No te hagas, Cervantes. Esos reclamos me hacen pensar que quieres unirte a la lista.
6: Sana, papi Rin, ya aquí, diciendo presente, ya sabes, como todos los días, papi Rin. Saludos, que tengas una excelente tarde-noche y a ver con qué nos deleitas hoy, papi Rin.
0: ¿Qué onda, Sorío?
7: ¿Qué onda, Grito? ¿Qué onda? Buenas tardes, aquí reportándome de Cibio Bananas. Aquí en la casa, hacia otra lacha.
0: Saludos
7: a mi tío, Toño Cupul Mejía, que está en la 103. Saludos, vaquero, excelente tarde.
0: Iguana Ranas, amigo. Hey. Hola, vaquero chulo. Estoy en Tamek, ando lavando, Besos. ¿Qué onda, Albita? Hasta allá ahora estás, Albita. ¿Tú cómo le haces, Albita Chan? Te escucho que andas en Mérida, Cancún. ¿Cómo le haces para moverte tanto, Un besote allá hasta Tamek, Yucatán.
8: Vaquero, buenas tardes. Estamos pasando a saludar a todos con elegancia. Qué gusto escucharte nuevamente. Estamos empezando puntualones. Un saludo afectuoso a todos, bendiciones. Y ahí nomás, ahí, paciencia y serenidad, y el compa Calimán.
0: ¡Guay, esa voz! ¡Guay! ¿Y para Jesús? ¡Ay, Dios mío! Si así fuera, borro toda la lista. ¡Dios mío! ¡Merinos! ¡Hola, vaquero! Saludos a la banda del Mirador, para Perlita, Doña Daisy, a Rubí, al Tóxico, a Don Beto, que anda ahorita bien entretenido con el pollo. Sí, yo lo sé, anda desmenuzándolo, o sea, tranquilos. Saludos porque ando muy triste, no me digas. Anita, abrazo, fuerte. Hasta te cantó. Saludos al tremendo Nitis, ¿tú también lo conoces, huesito? Háblame de él. ¿Qué me puedes decir del Nitis? Suéltalo. Saludos para Nelsi, que le manda saludos a Fernando y a Liam. Aquí a mi amigo Johnny del TX2110. En Playa te saluda Henry Ríos. A la coleganza del transporte público local. El mejor transporte de todo Quintana Roo, mi amigo Henry. ¡Abrazo!
9: Buenas tardes, papirín, buenas tardes. Aquí reportándose desde Playita, ya sabes, con Pirri y el Marcos. Bloquealo, vaquero, bloquealo. No entiende que no hay complacencias.
0: Se lo merece, ¿eh?
10: Buenas tardes, vaquerito. Aquí reportándonos, vaquerito. No andaba muerto, andaba de parranda, bebé. Saludos desde Tyson, mi city.
0: Mi querido Chiquis, ¿cómo estás, amigo? Tiempo sin escucharte.
11: Al escucha, vaquerito, al escucha en sintonía. Y yo también ya estoy participando en la tómbola. No me he reportado, creo. Por eso no, ¿eh?
0: Oye, ahora que dices tómbola, ¿eh? Ya quedan pocos días para que mamitas se apunten a la tómbola de regalos, ¿eh? Así que, mamita, muy pendiente, que en un ratito más voy a explicar la dinámica otra vez. Hola, Estercita, en Playa del Carmen. Buenas noches.
12: Buenas tardes, vaquerito, aquí nos estamos reportando, el vagabundo ya te la sabe, papá. Aquí curando el sol, que hace demasiado sol, pero con dos ya te sabes con qué, vaquerito, para no decir marcas.
0: Sí.
12: Aquí estamos festejando el cumpleaños del Golo Golo. Su 50 años, su 50 años, vaquerito.
0: Bueno. ¿Te pusiste nervioso? ¿Se te trabó la lengua o la lengua de quién se te trabó? ¡A 1,000 por 1! ¡Los Tigres del Norte!

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12: 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Son las 7:27.
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0: canción que acabas de escuchar, titulada La Cama de Piedra, es lo más reciente de los muchachos.
1: Para que le baile.
0: ¿Qué digo los muchachos? De los carnales, de los muchachos del Recodo. 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
2: Buenas tardes, vaquero. Buenas tardes. Aquí reportando desde el kilómetro 80, ya terminando con los panes, laburando las 24/7 del día. Saluditos de acá desde el kilómetro 80, municipio de Lázaro Cárdenas. Está crítico la cosa acá en el municipio de Lázaro Cárdenas. Gracias, vaquerito.
0: ¿Crítico por qué, amigo? Por el calor, me imagino, por lo que estás diciendo. Saludos a toda la gente del taller Turbo, acá en Zuncacap, de parte de Alina. Vaquero, ¿qué crees? Chance y no tome Julio para su cumpleaños. ¿Qué? Se taladró su dedo y anda lastimado. ¿Qué? ¿Cómo va a ser eso, compi? Yo pensaba lanzarme a No. Cancela mi boleto, porque si no vamos a ya tomar limón con chía. ¿Cómo va a ser, Julio? ¿Dónde estabas metiendo el dedo, chavo? Si tu dedo no es de hule, papito. Ya me imagino a Paola bien preocupada cuidándote, ¿verdad? Besos para Paola, ¿eh? Paquito, saludos desde Canzacap. Ahí su buen amigo, el Caimán, como siempre. Hola, soy Genaro de Peto, Yucatán. Saludos a mi esposa Celina y a mi papá, Don Bernabé. Aquí te estamos escuchando en la cocina La Parrilla del Sur. En Peto, Chichen Itza.
3: Hola, vaquerito. Hoy sí eres el rey, muñeco precioso. Muy bien, qué bueno que se los recuerdas. Claro que nos avisó el gordito.
0: ¿Verdad?
3: Nos avisó el bolita.
0: Ahí está.
3: Claro que sí. Regáñalos, bebé.
0: Es que sí, de veras me salen con que... ¡Ay! Nunca lo avisan. Sí lo avisaron. Oye, gracias a mi amigo Rick y Aventurita, que ya me ubicaron dónde está la avenida 13. Por eso pregunté, porque realmente desconocía por dónde está. Pero sí tiene razón mi amigo Aventurita. Por ahí un accidente en la King con avenida 3. Tengan cuidado los que van a moverse por esta zona. Por favorcito, con mucho cuidado. Saludos a la gente de Tinum, a la gente y a mi amigo el Peluche.
4: Hola, buenas tardes, vaquerito. Aquí escuchándote como todos los días. Que tengas una excelente bendecida noche, vaquerito.
0: Igualmente, Nati. Hola, te mando un abrazo fuerte. Yo te lo regreso también, Klaus. Saludos para Alma Yasmín Bernal, que también se reporta con nosotros.
5: Vaquerín, manda saludos a don Eulogio aquí. Chuca, hoy su cumpleaños.
0: Ah,
5: querido viejo.
0: ¿Ah, sí?
5: 65 años cumple hoy.
0: Todo un chamacón, Margarita. Todo un chamacón ese señorón. Saludos a Laura, que vamos a trastear aquí en Cantón El Kim. Mi esposa hermosa. Espero que de verdad sí la ayudes, Torito, ¿eh? Espero que la ayudes.
6: Hola, vaquerito precioso.
0: ¡Yo la conozco!
6: Tengo la oportunidad, te ando escuchando, bebé. Has venido a playa, pero no avisas. Yo me quedo vestida y alborotada. Ahí esperándote con el aguachile, pero nada. Te freseas. Te vendes al mejor postor.
0: ¡No mientas, Heidi! ¡Heidi! ¡No digas mentiras! Ya te dije que cuando yo vaya por mi aguachile, no voy por una ni dos órdenes. Voy a ir con mi topper grande, ¿eh? De una vez te digo. ¡Digo! Nada de que... ¡Ay! Solo un poquito, porque te conozco.
7: Sentí.
0: Beso para allá.
7: Sentiste que se te movió todo, ¿verdad? Cuando oyes esa voz de ese hombre. Dios mío, oyes, hombre. Loca, vaquerito.
0: No lo niegues, también a ti te gustó. ¿Qué te haces? ¡Saludos! ¡Feliz noche de martesito caluroso!
1: ¡Guitarra!
0: ¡Mi queridísimo Ronquiño! Ahí del TX4625 para Daisy Herrera. ¿Cómo estás?
8: Vaquero, buenas tardes. Aquí saludándote desde Playa del Carmen. Bendiciones, vaquero, bendiciones.
0: ¡Igualmente, mi querido Angelito! Gracias, guapo. Ya sé que estoy guapo. No lo tienes que decir siempre, ¿eh? Si no, me vas a gastar. ¡Oilo! ¡Oilo! Saludos para Sharinita allá en Playa del Carmen, ¿eh?
9: Vaquerito, ¿cómo estás? Buenas tardes, noches, vaquerito. Oye, con esa voz, ¿Qué pasó? Te transformaste, vaquerito, te transformaste. Escuchaste esa voz y te transformaste.
0: Solo yo, Panfilo, solo yo, ahora resulta. Oye, cruzando el C4 de Playa del Carmen rumbo a Mérida, Yucatán, escuchándote primero Dios en un viaje tranquilo. Así es, Cecilia. Yo te voy a acompañar, ¿eh? Y mañana de Mérida a Chetumal. Cecilia, yo voy a estar contigo en carretera, ¿verdad? Yo voy a estar acompañándote.
6: Vaquero, no seas mentiroso. Una vez que me dijiste que ibas a venir, hasta le dije a mi mamá que ibas a ir a la casa, mi mamá te quería conocer, y a la mera hora no sé qué fue lo que dijiste, que te calentaste, que hiciste otro compromiso con un pues flores, sí. Nada.
0: ¡Ora!
6: Y yo aquí, mira, esperando sentada y con mi cara de...
0: ¡Ora!
6: Bro, ya sabes.
0: ¡Ora! No mientas, no mientas. ¿Me estás levantando falsos, Heidi del Mar? Solamente por eso. Solo, ay, no, de veras, ¿eh? Me vas a hacer que yo me moleste y me vaya a playas de fin de semana y tenga que faltar el domingo, ¿eh? Cosa que no quiero hacer, se los prometo. Los Ángeles Azules. Chiquilla de los ojos verdes, azules. Chula ella, bella.

0: ¡Ay, ay, ay, uy, uy, uy! ¡Qué buena rolota! El listón de tu pelo. Voy a corte, regreso. Le platico de la promoción para mamá. Los últimos días para que se apunte mamá. Porque el vaquero va a girar la tómbola el día 8. Sí, sí, sí, sí. Así que ya saben, mamitas, apúntense.
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28: Son las 7 con 43 minutos. 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
0: 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Saludos al gato feo, que está tomando una para el cansancio, aquí en Cancún, limón con chía, ¿verdad?
3: Sí, quiero tener lista, bebé.
0: Yo sabía. Te estabas resistiendo, Cervantes. Hola, saludos para tu gran amigo. Ya que andamos en el trabajo y no de... en el jale. ¿Qué pasó, Cruz? ¿Para cuándo? Yo estoy esperando aquí que llegue el regalo.
4: Paquerito, no soy chismoso, pero ¿qué le vas a regalar al Golo Golo? Dice, coméntalo.
0: Ya me digo que estás loco. Que nada que ver, no es su cumpleaños, para nada.
5: Buenas tardes, vaquerito. Buenas tardes. Aquí saludándote tu amigo Toño desde Playa del Carmen. Saludos a todas las colegas de taxista. Suerte ahí en cabina. Que te la pases muy bien, vaquero. Buenas tardes, buenas noches.
0: Buenas tardes, mi querido Tony. Muchísimas gracias. Ah, mírala. ¿A la madame? Sí, claro, la madame también puede participar. Sí, la madame, claro. No, hombre, con eso gana la madame. No, mándame esa foto, amigo. Apunte si vas a ver cómo gana y de premio. Ya sabe cómo llega su regalo, ¿eh? En moto. Y le toca su timbre. ¡Guay! De su puerta.
6: Vaquero, buenas tardes, vaquero. Aquí el Chucky, nuevamente reportando ese vaquero. ¿Cómo la ve? Tal era el Tadeo, porque ya encontró una querida, dice. Ya encontró una querida, el Tadeo.
0: Ay, por lo menos ya estoy descubriendo que él sí tiene buenos gustos. ¡Ay, vaquero! Saludos, ya estás apuntada, Barreiro. Ya te apuntamos, Barreiro. Ya estás en la tombolita para el viernes.
7: Aquí reportándonos, vaquerito. Excelente programa. Un saludo para toda la bandera de las cuatro letras de Tulum. Que andamos modulando las chuletas, vaquerito. Bendiciones.
0: Mi querida máquina suprema, ¿cómo está usted, amigo? Se había perdido mucho tiempo, ¿eh?
8: Vaquero. Ah, no, perdón, vaquerito. Nada, este vagabundo cada vez que viene festeja mi cumpleaños. Y nada que ver, vaquero, ¿eh? Tú lo sabes, mi hermano, que eres fiel y sabes cuándo cumpleaños. Coméntalo, ¿cuándo cumpleaños, vaquero?
0: ¿En algún día del calendario? ¿En algún día de algún mes? Ah, ¿verdad? ¿Qué se siente que se olvidan de las cosas?
7: Vaquero, buenas noches. Yendo por las bendiciones. Tómala, vaquero, te están regañando.
0: ¿A mí regañando? ¡Por favor! ¡Jamás! Saludos al amigo José Natividad, allá en Tecantó.
9: Vaquero, felicítame a los ñoños, los que andan ahí en Transportes Romay. Yo aquí modulando en el cuatro letras. Frangas doradas de Puerto Morelos, correteando la chuleta.
0: Mi querido Roger, ¿cómo estás, amigo? ¿TX? ¿Qué numeral tienes, amigo? Cuéntame, por favor, Roger Alberto, perdón. ¿Qué numeral traes allá, amigo? Saludos y felicitaciones a mi esposo Julio Coyoc. Anda cumpliendo años. Hoy de parte de su esposa Paulina, allá en Butzots. Le envían saludos al señor Julio Coyoc.
2: Buenas noches, vaquerito. Hoy quiero felicitar a mi papá porque es su cumpleaños.
0: Sí, ¿cómo te llamas tú, preciosa?
10: Vaquerito. Buenas noches, vaquerito. Mándale saludos al chofer de la Ruta 5 de Maya Caribe, vaquerito. Acá estoy yendo por tierra maya, vaquerito.
0: Ya te estás ligando al chofer, ¿verdad? Seguro le vas a prometer lo mismo que a mí. Segurito que le vas a llevar su mondongo. ¡No le creas, señor chofer! ¡Es bien mentiroso ese Felipe! Ahorita le va a decir, no le pago, pero le traigo su mondongo el domingo. Bien chismoso, es chismoso. Se parece a uno que yo conozco, que prometió también su mondongo. Las nieves de enero.

0: Ahora sí, vamos a regalar boletos para el béisbol. No se despegue, le cuento de qué se trata.
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1: 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Son las 7:58. 105.1, la que manda. 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
3: ¡Ay, ay, ay! ¡Siempre te voy a querer! ¿Qué te parece, Noemí? Como un precumpleaños. Calibre 50. ¿Te gusta? Yo sé que te encanta.

0: segunda hora. Oye, qué rápido. ¿Ya se acabó? Estamos arrancando la segunda oreja, familia. Buenas noches. 8:04 p.m. Para todo Quintana Roo, 7:04, Yucatán y Campeche. Vaquerito, escuchándote como siempre hasta el infinito y más allá. O hasta donde llegue la señal. Mi querida Ceci, llegamos hasta Mérida, ¿eh? Tú tranquiqui, tú tranquiqui. Mi gordito y yo disfrutamos de tus programas. ¿Cómo se llama tu gordito, Ceci? Digo, si no hay problema que yo sepa cómo se llama tu amor. ¿O eres celosa? ¿O tienes miedo que se enamore de mí? ¡Güey! Saludos para Barreiro, de parte de Jesse.
1: Vaquero, saludos de Chetumal, Quintana Roo, de José González Capa. Estamos chambeando y escuchándose. Muchos saludos.
0: Muchas gracias, mi amigo. Hasta la capital hermosa, Chetumal. Allá radiamos en la frecuencia 100.1 de FM.
2: Ay, te lo voy a decir, vaquero, ay, te lo voy a decir. 3 de febrero de 1981.
0: ¡81!
2: Te lo voy a recordar el próximo año, porque me quiero poner la mañanita, porque pides, pero no das nada, vaquero, no das nada.
0: Calla, no mientas. Del 81, por favor. Ya, si tú eres como del 73, más o menos. Un saludo para Adri y Tadeito. Ya vamos para casa de parte de Víctor Polanco.
3: Te lo voy a llevar el domingo, vaquerito, te lo voy a llevar.
0: Bueno.
3: Te lo voy a llevar con mucho amor, así como dijo Alex.
0: Ay, no, ya no te creo, Felipe. ¡Yayis! Antes que nada, te saludo, Yayis. Nos habías abandonado mucho tiempo. Nos habías dejado mucho tiempo, Yayis. Pero ya te incluimos en nuestra tómbola. Ya está la Yayis. Ya la anotamos a la tómbola del viernes, mamitas.
4: Saludos, vaquerito. Mándale saludos al Cook, que ya está volviendo hermano. Ya no está tomando con el gatito feo, con el gatito Fiu Fiu. Nos pone una canción de la que se fue.
0: Oílo, díselo.
5: ¿Quién les dijo que hay complacencias? ¿Qué no entienden, Padre Poderoso Jesús?
0: ¡Saludos! Mi querida Marti preciosa, ¿cómo estás, mi amor? Buenas noches. ¡Mua! Oye, felicidades.
6: Estas son las mañanitas.
0: Para todas aquellas personas que hoy celebran su cumpleaños. Muchas, muchas, muchas, pero muchas felicidades.
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0: Obvio, son mañanitas al estilo vaquero, claro.
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0: Felicitando a todos aquellos y a todas aquellas que hoy están de cumpleaños. Muchas, pero muchas felicidades. Saludos, mi querida Noemí. ¿Me vas a cantar las mañanitas?
7: Y para todos, mamá.
0: Mejor celebramos, ¿no crees? Como que cantar. ¿Cómo para qué vamos a perder tiempo, Noemí? ¿Qué dices? ¿Qué dices? Que se arme la machaca.
8: Vaquero, buenas noches. Aquí reportándome. Tarde, pero seguro.
0: Gracias, Venancio.
9: Macrín. Kichuki, nuevamente. Quiero mandar un saludo aquí al cara de papa. Que cargue el colectivo 199, Macrín, cara de papa.
0: Bueno, ahí está el saludo del perfecto. Se llama Miguel Papucho Chulim. Ay, ¿a poco sí? ¿A poco Miguel Papucho Chulim? Pues ese apodo nunca lo había escuchado, ¿verdad? Miguel Papucho. Imagínate a su mamá en el registro civil. ¿Cómo se va a llamar su hijo? Miguel Papucho. Oíla. Mira, Ceci. Ahí poniendo en alto a su hombre.
10: Comenta, papi Ring, que comentaste que posiblemente falte el domingo y ahora sí dice que te va a llevar el mondongo. No, plan con maña.
0: ¿Verdad que sí? Yo también pienso lo mismo. Es mañoso.
11: Querito, buenas noches. Aquí ya reportándonos, ya la escucha. Ya andamos aquí pasando champotón. Fuga.
0: Pero derechito a la casa, ¿eh? Estoy calculando tiempo. Pobre de ti. Con que te desvíes. Bueno. A mí no me mandaste beso. ¡Oh! Lo bueno que no es celosa Barreiro. No es celosa Barreiro. ¿Qué? No sé cómo se llama. ¿Qué dijo? ¿Quién sabe? Oiga, vamos a apuntar. Anita, Isabel, ¿ya te apuntamos a la tómbola? Anótenla, por favor, a la tómbola, mi hermana preciosa, chulada. La vamos a poner en la tómbola porque tienen hoy, mañana y hasta el jueves. Porque el viernes conoceremos a las mamitas ganadoras, ¿eh? Sí, aquí está el tema de los taxistas. ¡Sí! ¡Saludos! mi gente querida. Y a mis hermosas mami Ricky taxistas.

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1: 1:00 p.m. Yucatán y Campeche, 2:00 p.m. Quintana Roo, a través de todas las radiodifusoras y plataformas digitales de Grupo Turquesa. Son las 8:14.

0: todo dar.
1: Los hermanos Ríos. Esto fue el Cuyello. 8:18 p.m. Las 8:18 en todo Quintana Roo. Las 7:18 en Yucatán y Campeche. 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
2: Me olvidó mandarte hoy día de mi cumpleaños, vaquerito. Buenas noches. El 8250, José Manuel. Hoy 5 de mayo. Te iba a invitar para que vengas a comer un pulpo zarandeado. Aquí tan riquísimo y un cevichazo. Y un caguama largo, vaquerito. Ya te has invitado. Si no, te hago llegar allí. Salve, vaquerito. Gracias. Gracias por todo. Bendiciones a Radio Turquesa a todos.
1: Yo creo para esta hora ya no va a quedar nada de la comida, ¿verdad? Creo que ya no voy a alcanzar ni el pulpo, pero sí voy a alcanzar la zarandeada. ¿Verdad? Eso sí la voy a alcanzar, ¿eh? Y tu sorpresa esta semana, descansaré 3 días. Ah, bueno. Ah, bueno, siendo así, porque cierta persona del mondongo y de las quesadillas ya tiene guardada su cabeza quién sabe dónde. Hola, vaquero, ¿te olvidas de Muna? ¿Qué onda, sí? ¿Qué pasó? No digas eso, Jorge. No digas eso, Jorge. No mientas, Jorge. Sonia, hazme un santo favor. Dale 3 golpes a Jorge. Por chismoso. Por cura, curral. Oye, no creo que tu mamá te haya puesto así tu nombre, papi. Imagínate, señora, ¿cómo quiere que se llame su hijo? ¿Y cómo dice?
3: Se me olvidó decir mi nombre, soy el cura, el cura, el cura.
1: Está raro, está raro el nombre como aparece en su acta de nacimiento.
4: Oye, vaquero. Mételo a la ruleta, mételo.

0: La ruleta, secreto de partido vaquero, por favor. A ver si hoy, hoy tengo suerte.
1: Me estás oyendo, inútil.
2: ¿Quién dijo que ruleta musical? ¿Quién dijo ruleta musical? Ay, no, te digo que la edad. Claro, vaquerito, todo el tiempo. Lo que pida, digo. Ya estás, Noemí, ¿eh? Voy a estar libre este fin de semana, casa sola.
3: Quiero, buenas noches, aquí reportándonos y escuchando la mejor programación nocturna. Oye, nada más un pequeño reporte.
2: ¿Qué pasó?
3: Si tus influencias llegan hasta los indicados.
2: Ah,
3: aquí,
2: caray.
3: En la avenida Yashche, con ajá, avenida Galaxias, lleva ya como 2 o 3 meses que dejaron ya los semáforos con las luces rojas. Lleva varios meses sin trabajadores ahí. No sé si se vaya a activar esos semáforos o no, pero pues es un caos el cruce. Avenida Yashche, esquina con Avenida Galaxias, entre la entrada de Paseos del Mar y Prado Norte.
2: Amigo Misael, te voy a pasar el número del programa de denuncia ciudadana. Ahí puedes enviar el reporte. Mis compañeras Joana Maldonado y Selene Díaz te van a dar seguimiento. Si es importante que contactes a mis compañeras de denuncia, quienes ellas canalizan el reporte. En un instante te vamos a pasar el número telefónico, mi querido Misael.
4: Me llamo Leslie, queremos participar en la tómbola.
2: ¡Hola, Leslie!
5: Buenas noches, señor José Pepe Cruz, el vaquero. Oye, ¿será cierto eso que dicen? Dicen que el vaquero hace lo que quiere. Me gustaría comprobarlo, a ver si quiere. 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
2: María Guadalupe y José Marcelo y a mi nieto Héctor Gerardo de parte de Marcelito y María José desde Tella. Vaquerito, ella no es celosa, ¿eh? Me comparte. ¿Celosa yo? Bueno, yo nada más preguntaba.
6: Venga, mi niño, venga, mi niño. ¿Quiere vaquera tu huevito chopecha?
7: Hola, vaquerito, buenas noches, aquí estamos con Pedro Lechita. Más aquí para el 3 de Jardín de Pintura, aquí para alias el Mario, alias Pelito. Alias el Borroso, el Peter, la yegua vieja que está aquí con nosotros también. Escuchando como siempre, Perrin, sale. ¿Cómo están las visitas? Escuchando, Perrin. Aquí estamos, a la escuchita. Excelente título, Perrin. Excelente empresita.
8: Buenas noches, buenas. Muy cierto lo que dijo el señor. 50-50, ¿por qué? Porque ambos trabajamos. De alta, todo. Ahora sí que dice que el hombre tiene tanto el mismo derecho, tanto como el hombre como la mujer.
2: ¿De qué estás hablando, Chombo? ¿De qué está hablando el Chombo, tú? ¡Chombo! Ya no le eches mucho orégano a tu frijol con puerco.
9: Ma, vaquero, todos los días te escucho y todos los días hay un despistado, vaquero. Ma, ¿qué les dan ahora de comer, vaquero?
2: La verdad no sé. Se les caen a los niños. Se le caen a los niños de la maca y ve golpes se dan, ¿eh?
10: Vaquero, buenas noches. Aquí reportando contigo. Ahí va manejando mi esposa, va dando un saludo y vamos a una visita. Mi amiga Hilda, que está acompañándonos esta noche.

0: ¿De qué está hablando el Chombo tú? ¡Chombo! Ya no le eches mucho orégano a tu frijol con puerco.
1: Ma, vaquero, todos los días te escucho y todos los días hay un despistado, vaquero. Ma, ¿qué le dan ahora de comer, vaquero?
0: La verdad no sé, se les caen a los niños. Se le caen a los niños de la maca y ve golpes se dan, ¿eh?
1: Vaquero, buenas noches. Aquí reportando contigo. Ahí va manejando mi esposa, va a darle un saludo y vamos a una visita. Mi amiga Hilda, que está acompañándonos esta noche.

0: Saludo y vamos a una visita, mi amiga Hilda, que está acompañándonos esta noche.
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2: 1:00 p.m. Yucatán y Campeche, 2:00 p.m. Quintana Roo, a través de todas las radiodifusoras y plataformas digitales de Grupo Turquesa. Son las 8:28.
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0: Dios, confesión de martes.
1: ¡Que le bailen!
0: Esta canción la canté hace unos años, allá en karaoke, ahí con una persona enfrente de mí. ¡Qué oso! ¡Qué oso! Y esa persona estaba con otra persona. ¡Oso! Y ahorita me recordé. Y ahorita digo, ¿qué hice? ¿Quién no ha hecho barbaridades por amor? Dice Star que es el amor de mi vida. Y ya te das cuenta y dices, ¿qué hice, Dios mío? Lo bueno que eso fue hace 16 años.

0: años. Ay, Dios mío, ahorita que escuché la canción dije, ¡guay, guay! Vaquero, saludos para mí, que mañana es mi cumpleaños. Soy Aurora, aquí te escucho en Chetumal. Saludos al TX, que está dando buen servicio. Oye, pregúntale su nombre, Aurora. ¿Y qué numeral tiene, digo? Para mandarle saludos. Si se está cumpliendo con un buen servicio, se merece ese saludo especial. Saludos a mi esposa Marlene, que me anda ayudando en el trabajo. No, papi, te está checando que trabajes bien, que es otra cosa. Saludos al amigo Benny, Benny el compadre, que se reporta ya.
1: Papito, buena noche, papito, buena noche. Ahí te va un cinco más.
0: ¿Qué pasó?
1: En la avenida López Portillo, antes de llegar a la avenida Latín, ahí por la Nissan.
0: Ah, tráfico.
1: 42.
0: Ah, no.
1: Acaba de pasar, para que estén al pendiente dos particulares.
0: Chas.
1: Antes de llegar, como a unos 100 metros antes de llegar a la Latín.
0: Ok, ciertamente, así que familia, usted que va por la Portillo y está pensando tomar la avenida Laquim para continuar su camino, ahí hay un poco de tráfico, como dice mi amigo el Venturita, un accidente lamentable y eso va a ocasionar tráfico, tráfico, tráfico, tráfico, tráfico.
2: Oye, Paquito, tengo una pregunta, no sé si yo sea chismoso. Oye, ¿y el Pocoyo? ¿Dónde anda? No lo he escuchado.
0: Ah, ¿ya mandó mensaje?
2: No he escuchado su melodiosa voz.
0: Ya, ya mandó mensaje, pero se escondió. Se escondió, empezaron los rocazos. Y se guardó. A ver con qué nos va a inventar ahora de...
3: Vaquero, vaquero, muy buenas noches, muy buenas noches. Saludos, saludos desde... Nuevamente desde la ciudad de Chetumal, Quintana Roo, cuna del mestizaje. Mándale un saludo a toda esa bola de conductores de Operativa Tejones que andan, siguen muy omisos, siguen muy omisos. Ya me autorizó la innombrable que te dé una segunda letra de su nombre. Es L, L de Nitro.
0: Arlet.
3: Sí, ahí a ver, ¿quién va adivinando?
0: Arlet.
3: ¿Quién adivina cómo se llama mi amorcito? Que no lo va a adivinar, ¿verdad? Porque la innombrable es la innombrable. Mándale un saludo porque luego me regaña que dice que no le mandas un beso. Saludos, vaquero, buenas noches.
0: Yo siento que se llama Arlet. No se pinta que se llama Arlet. Beso para ella. ¡Claro que sí, Barreiro! ¿Qué onda? ¿Ya quedaron bien los datos? ¿O qué onda? ¿O todavía?
4: Buenas noches, mi querido vaquerito. Aquí Topo Topo reportándonos aquí desde La Blanca. Aquí estamos en las 5-7 menor, aquí, tras el volante y está ruleteando, como todos los días. Yo me reporto diario, pero te escucho. Espero mis felicitaciones y mis mañanitos para mi cumpleaños. Es el domingo, ¿viste?
0: ¡Ah, el domingo! ¡Ay, todavía falta, papi! ¿Todavía falta para el domingo? ¡Relájate, Topo Topo!
5: Chiquito bebé.
0: Ahí está él.
6: Chale, vaquero. Chale, te estoy escuchando. Que estás recordando a otros hombres.
0: ¡No, hombre!
6: Ya te pareces a alguien que pasa y ve a su chica. De la que está enamorado ahí en la parada. Con
0: ¡toy!
6: Otro.
0: ¡Qué historias de taxi, ¿verdad?
7: Vaquero, vaquero, ¿qué onda? Sí, has caído muy bajo, compadre. Sí, la verdad, a veces uno toca fondo, pero ni pedos. Así es la vida. Coméntalo, coméntalo.
0: No, yo no niego las cosas que he hecho por amor. De hecho, ahí les voy a contar una que hice. Pero esa fue hace mucho más tiempo. ¿Qué edad tendría cuando hice esta loquera? Tendría como 20 años, según yo. Neta, y lo digo en serio, ¿eh? Agarré y me acuerdo que junté una lana. Viajé hasta donde viajé en esa ocasión. Me agarré un avión de vacaciones. ¿A dónde fue? Creo que fue Monterrey, ¿verdad? Ya ni me acuerdo porque llegué a Monterrey. Yo ilusionado que iba a conocer a esta persona. Llegué a Monterrey al hotel que seleccioné. Asunto arreglado. Llego a Monterrey, conozco a la persona y 7-4 me aplica. Puede creerlo, ¡Lábrese! Ya de coraje me quedé una semana. Ya me quedé una semana más conociendo. Pero sí, yo sí he hecho locuras por amor, pero muchas locuras.
8: Nada, nada, estoy escuchando todo lo que estás diciendo, las indirectas que estás tirando, vaquero. Que si el mondongo, que si no sé qué, que si las quesadillas. Sí, pues es que como he escuchado que tienes bastantes patrocinadores, ni uno te trae nada. Ah, no fue el poco yo que se desvive por el vaquero.
0: Bueno, yo decía, ¿verdad? Pero si no va a haber... Le digo el Chiapas. ¡Ay, sí! ¡Saludos aquí, Elsie! Te cuento que ya son mis dos últimos días aquí, cumbiando en la casita del amor. Esa voz se me hace conocida, el que acaba de mandar audio. No es de Valladolid. ¡Sas! ¿De quién hablas? ¿El que preguntó por Pocoyo? ¡Sas! ¿Ya le salió fans al zorrillo? ¡Sas, papá! ¡Ya te salió fans, papito! ¡99! 82-36-45-44 para que mandes tus mensajes.
6: No, si yo no soy tu segunda opción. No soy segunda opción, vaquero. Quédate con el Pocoyo.
0: ¡Ora!
6: Sácalo a vivir.
0: Ay, ya estoy perdiendo a mis patrocinadores. Debo hacer algo al respecto por esto. Oiga, boletos para el béisbol. El partido es exactamente para el día. Viernes. Van a querer boletos.

0: boletos para el partido viernes 8 de mayo, 7:30 de la noche, Olmecas contra Tigres. Tengo 3 boletos dobles. Y después de la pausa te digo cómo te lo vas a ganar.
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1: 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Son las 8:44. 105.1, la que manda. 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

0: bonita nena! Los Elegantes de Jerez y mi banda El Mexicano. Presente para ti. Oiga, tengo 3 boletos dobles. Aquí lo anticipé antes de la pausa comercial. El partido es el viernes 8 de mayo, 7:30 de la noche. Sí, señores, Olmecas contra Tigres. Tengo 3 boletos dobles para la tómbola de regalos. Para entrar a la tómbola express de regalos, tienes que mandarme una fotografía. Escucha muy bien. Una foto, trátale de tomar una foto a tu estéreo, a tu radio, en donde nos estés escuchando. Y mándala al WhatsApp con tu nombre completo. Todas las personas que lo hagan entrarán a nuestra tómbola express de regalo. Pero apúrate. ¡Apúrate! Tómale una foto a tu estéreo, a tu radio y tu nombre completo. Tu nombre completo, por favor. Sí, señor, y participas en la tómbola express de regalo. Así que te voy a dar tiempo para que lo hagas. Para que lo hagas en este momento.
1: Ya estás perdiendo al patrocinador principal. Ya estás perdiendo, vaquerito. Se te va a juntar el lavado con el planchado.
0: No es cierto, vas a ver cómo lo voy a recuperar. Tú tranquiqui, tengo maneras. También saludos a mi amigo Luisito Bandera. Amigo, ¿cómo estás? Buenas noches.
2: Vaquero, buenas noches. Aquí saliendo de Campeche, aún escuchando la programación. Saluditos, bendiciones. Vamos para la vía. Hermosa.
0: Con cuidado, mi caracolito. Hola, saludos. Dice el que mandó audio cuando estabas contando tu chocaventura. Ay, mi querida Elsie. Tengo mala memoria, la verdad. Tengo memoria de Dory. De verdad que se me van olvidando las cosas. Oye, saludos para Cástulo y doña Mirna de parte de Jaime. Oye, Cástulo, gracias por la atención de ayer, Cástulo, ¿eh? Pero que no lo escuche el Pocoyo y que no lo escuche el Chiapas. Por tu atención, mil, pero mil gracias. ¡Mándame! Ya sabes cómo va la dinámica. Mándame una foto. Desde donde estés escuchando la radio, si es tu estéreo, tu computadora, tu celular, por favor, mándamelo. Para que entres a la Tómbola Express y te lleves uno de estos boletos dobles que tengo para ti. Así que espero que mandes tu mensaje, por favor. Por favor, mándalo y entras a la Tómbola Express.
3: Tranquilo, tengo maneras. También saludos al amigo
0: Luis.
3: ¿Cómo estás? Buenas noches.
0: A ver, Mari.
4: ¿Qué pasó? Estoy escuchando, vaquerito hermoso. Buenas noches. Lástima que no puedo entrar a la tómbola. Estoy muy lejos. Muchos saludos, cosita. Cuídate mucho. Bonita noche. No se me olvida.
0: Chiquita.
5: Margarito, vaquerito, aquí estamos con el Golo Golo. Que dice Golo Golo que este domingo te dos tortugas niñas, ¿eh? Pero uno de carne asada y uno de cochinita, papá. Cuéntalo.
0: Ándele, que se porte bien. Así que ya sabes, estamos a punto de girar la tómbola de regalo express. Mándamelo, por favor, y te regalo tu boleto doble para que vayas al base. La verdad, se pone buenísimo los partidos, se ponen chidos.
6: Hola, vaquerito. Creí que estabas de puente.
0: ¿Yo?
6: Creí que estabas de vacaciones.
0: Achis.
6: Estaba preocupada porque mi marido Marcel se libre del aire si no te escuchaba. Por favor, mándale un beso tronado a este hombre que ya te buscó la piscina para llevarte, ¿eh? Mira.
0: ¿Ah, sí? Entonces sí es cierto que la piscina era para mí. Yo lo sabía, Marcel, ¿eh? Yo lo sabía. Yo sé que lo niegas.
7: Papirín, buenas noches. Báchenlo, Papirín. Puros regalos para Cancún, aquí en Chetumal, nada. ¿Cómo va a ser así? ¿No los quieres, Papirín?
0: Pues los partidos son aquí en Cancún, Sheila. ¿Yo qué culpa tengo que los partidos sean aquí? Pues yo qué, regañan los del equipo. ¿Por qué hacen los partidos aquí en Cancún? ¿Cómo la ven a la Sheila?
8: Hola, mi amor, buenas noches. Ya sabes, aquí la chica de Andrés Marajo, te escuchamos todos los días. Y quisiera participar, pero no puedo porque soy de Cozumel. Ya ni modos.
0: Ya ni modo, mi amor. Otro beso. Bueno, tienen solamente 5 minutos para mandar lo que pedí. Porque después de la pausa vamos a girar la tómbola de regalo.
9: ¿Qué, Sheila? ¿No entiende que los partidos y los boletos son en Cancún? ¿En Cancún? ¿Sí? Por favor, Sheila. No salgas muy agresiva, Sheila.
0: Gracias, Pocoyo, qué amable eres. Qué gentil eres. ¡Seco!
7: ¿Tú qué te metiste? ¿Quién te habló? ¿Quién te dijo que opines?
0: ¡Oh! ¡Tenemos tiro! ¡Tenemos tiro! Saludos a mi esposa, a Mayrani, Pot y a mi hijo Fabi. de parte de Ademir, el Puma. Saludos desde Mérida, Yucatán.
9: ¿Tú me estás escuchando? Que el boleto son para los de Cancún. O sea, nosotros. O sea, hay niveles, mamacita.
0: ¡Sas! ¡Tenemos tiro!
10: Se armó el tracataca, vaquero.
0: ¡Ya se armó! ¡Ya se armó!
11: ¿Te gusta ver el mundo adentro, vaquero?
9: ¡Que suenen las campanas, vaquerito!
0: ¡Tenemos tiro! Mejor vamos con música en lo que Sheila responde. Esto se llama Osadía. Edén Muñoz y Cristian Castro. Esto va a estar bueno.

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1: Son las 8:59.
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0: caray, mucha gente inscrita en la tómbola de regalo. Así que en un instante vamos a dar la primera vuelta para saber quién se gana este primer boleto doble. Tenemos todavía más, pero antes, voy rapidito con mensajes que nos dejan, así que rapidín.
1: Bendiciones, ahí vamos, acompañado de mi cachorro, el comandante terremoto, mi cachorro Ángel Martínez, alias el comandante terremoto, fan número uno tuyo, quiere ir al béisbol, buenas noches, bendiciones, aquí andamos en la trabajación.
0: Gracias, Saulito, vamos a ver si la ruleta te favorece, papito.
1: Vaquero, saluda aquí a toda la banda que anda todavía chambeando, el colectivo local de aquí de Playa, vaquero, andan chambeandísimo toda la banda, ya les dije que se vayan a dormir, ya es hora de ir a dormir, vaquero, sigue intenso. Lentamente, Chucky, colectivo 64, vaquero.
0: ¿Déjalos trabajar? ¿Déjalos que se ganen su dinero?
2: Oye, ¿no te faltó algo? A ver, para que yo pueda dormir, te faltó algo, no me mandaste. Yo quiero tres, así tronadores como solo tú lo sabes.
0: Tronado, ¿el beso? Uno, dos, tres besotes, ¿eh?
3: Se armó más chido que el béisbol.
0: Tan fuerte los golpes, ¿eh?
3: Votaciones. Punto para el Pocoyo.
0: Vamos.
1: Se pegaron un derechazo al Pocoyo y respondió la Chela con un izquierdazo así seco.
0: Pero espérate, ahorita vas a escuchar las respuestas, espérense.
4: Elotito de esquite, lleve sus esquites, tenemos algodones dulces, lleve su recordito, la foto del tira aquí con el vaquero, palomitas, chelas.
0: Muy bien, mi querido Marcel, haciendo negocio como siempre, papirrín.
5: Eres malo, vaquero, te gusta ver el mundo arder, Que te andas hablando con la señorita Sheila, por Dios, ahí con todos los pocoyos y todos los chiapas, que tienes como 20, no, eres malo, vaquero, eres malo como la carne de puerco, eres más malo que la Telesa Mendoza.
0: ¿Yo por qué? Pues ellos agarraron, ¡zas! Dice Barreiro que le va a Sheila. ¡Hola, vaquero! Saludos desde Izamal a Víctor Frías Chablé y a la familia que andan cenando de parte de su esposa Lupita.
5: Vaquero. Saludito, vaquero. Hoy arde Troya. No lo sé, pero esto se va a poner bueno. Saluditos.
0: 10 puntos para Sheila y 9 puntos para Pocoyo, dice el Shifu. ¡Hay tiro! 9 puntos Sheila y 10 puntos para Pocoyo, dice el amigo Sergio. Vaquero, espero que se encuentren bien. Y de paso, desearle que pase una bonita noche. Saludos desde Francisco Villa, Quintana Roo, que Dios me lo bendiga. Saludos de parte de Marcelino y Lucelena, igualmente preciosas. Preciosa, hermosa, chiquita mamá. Gracias. Bueno, vamos a escuchar los audios. Ahora sí, ¿qué le dijo Sheila Pocoyo? ¿Y qué dijo Pocoyo a Sheila?
5: Sheila, vaquero. Voy por unos pendientes porque sabes que mi trabajo no termina. Ahí estamos, vaquero. Gusto saludarte, gusto escucharte. Estamos pendientes. Ahorita que regreso voy a escuchar a los mayas.
0: ¡Órale, saludos! Dice, quiero ganar, pero pues dile a tu mami que participe, Enrique, que ella se apunte.
6: Ay, disculpa, gordo, yo te dije tu mal. Se va a ser imposible llegar a Cancún.
0: Pues sí.
6: Para el partido, si es que me llego a sacar boleto. Una gran disculpa, se agradece. Bendiciones. Puro siento tu programa, gordo.
0: Muchas gracias, Juan Carlos. Ahora sí, señores. La respuesta de Sheila es esta para el Pocoyo.
2: No importa, tal vez tú estés en el nivel más bajo, yo estoy en el nivel más arriba. ¿Sabes por qué? Porque yo sí soy la codiciada del papirrín. ¿Cómo lo ves?
0: ¡Sas! Pero Pocoyo responde. Y dice esto.
7: Por favor, Sheila, entiende que los privilegiados somos los de Cancún. ¡Sas! Tenemos equipo, ¿sí? Y equipo de primera, mamá. O sea, no vengas a poner desorden, Sheila. ¿Sí? O sea, estás lejos. Por el amor de Dios, y entiende, jamás van a tener lo que nosotros tenemos ustedes. ¿Quieres gozar de la vida? Vente a vivir a Cancún, querida.
0: ¡Ah! Ahí está la respuesta.
8: Buenas noches, vaquerito, buenas noches. Aquí, camarada Chenchere, reportándose la ola turquesa. Saluditos a toda la colegancia. Aquí pasamos y te estamos escuchando casi todos en Playita, los ruleteros, vaquerito.
0: Gracias, Carlita. ¿Cuál la dinámica? Mandar una foto donde muéstrese por dónde nos estás escuchando. Y tu nombre completo, por favor.
9: Vaquero, buenas noches. Mi voto es para Sheila, la número uno, ¿va?
0: ¡Vámonos! ¡Vamos a girar la ruleta! ¡Primera vuelta! ¿Quién se lleva los dos primeros boletos? ¡Gira ruleta, por favor! ¿Quién se va a llevar los primeros dos boletos? ¡Los dos primeros boletos se lo va a llevar! Ella se llama Antonia Pliego Álvarez. Se llevó los dos primeros boletos. Aún vamos a girar ruleta, ¿eh? Así que, felicidades, Mami Ricky. Esto se llama Trabajando. Zona Blindada. Regresamos con otros dos boletos dobles. Y a ver cómo va el agarrón.

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0: 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Son las 9:13. 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

0: Peso Pluma, Grupo Frontera. Esto fue Tulum. Mis amigos los Tiburones. Nos quedan aún dos boletos dobles. Nos quedan aún dos boletos. ¿Y qué pasará con este agarrón? Saludos. Faltan todavía unas vueltecitas para la tómbola de regalos.
1: Buenas noches, mi hermano. Aquí te trae una nueva vela para que lo pongas y no apagues el mío. Que se arme la machaca, mi hermano. Yo le voy a Sheila, mil pesos por Sheila. Acaba con un poco yo, Sheila. Eres tú la mejor.
2: Saludos. Maldito, yo voto por mí, Tú sabes que... Bueno, tú sabes de tu secreto.
0: No sé. Los caballeros no tenemos memoria, lo sabes, Gus. Diles que anden peleando, porque mientras ellos pelean, tú no eres mío. Pues si no están jugando por mí, chavo. Si no están jugando por mí, chavito.
3: Punto. Todos los puntos para el Pocoyo. Soy tu fan, Pocoyo, ¿eh? Ganas porque ganas.
0: Ah, la cosa va pareja de apoyo.
4: Vaquero, ¿cómo va? La malamita, 3 puntos para Sheila, 3 puntos para Pocoyo.
0: Es que no sé cómo va a quedar esto, ¿eh?
3: Pero Sheila se recupera y contesta así.
4: ¡Sas! La Sheila, no manches, punto para Pocoyo.
0: Perfecto, señores, vámonos con más de esta historia. ¿Qué le dice el Pocoyo a Sheila?
5: Hay niveles, Sheila, hay niveles. Y en el nivel que estamos nosotros, o sea, los de la costa, los de la orilla de las playas hermosas, somos nosotros, Sheila. Tú estás allá, a lo lejos, escondida entre esos montazales, bebé. Actualízate, querida, por favor. ¿Sí?
0: ¡Ay! La Sheila le va a responder de esta manera.
6: Lo siento, Pocoyo. Vas a dejar de ser la luz de mi vaquerito. Porque yo voy a hacer su antorcha encendida. ¡Cámara!

0: pase, la dejaron ir derecha a la flecha. Eso estuvo grave, señor. Mejor, ¿sabe qué? Vamos a girar ruleta. Vamos a girar ruleta para saber quién se lleva los otros dos boletos. Dios mío. ¿Quién se va a llevar los otros dos boletos? Se llama. ¿Es este? A ver. Ah, te equivocaste. Este es para el otro juego. ¡Otra vuelta! Ese es para el viernes, chao. Ella se llama Dulce María Pérez. ¡Ya te ganaste!
1: Estabas dando los regalos del viernes, tú.
0: ¡Felicidades a Dulce María Pérez! En un instante le vamos a enviar sus boletos digitales. ¡Muchas felicidades! Mientras tanto, les dejo con esto. Se llama El Envidioso. Las amistades.

duele si la mujer es flaquita. Pa' colmo, las dos ya son socias. Ya se llevan, ¿sabes? Una vez más, es el Grupo Brindis.

0: César.
1: Antes de nuestra breve pausa, voy con saludos para que no se me vayan a juntar.
2: Vaquero, vaquerito, ¿qué pasa, compis? ¿Qué onda, carnal? Todo tranqui, papito. Ya sabes, viejo, dame suerte y salud. Nace mi bebé, ahora a fin de mayo, papi. ¿Qué onda, pues? ¿Qué onda? Un saludo para la banda de Chiapas, Yocosingo, papito. Mi esposa que me espera ya con ganas ahora en mayo, el último de mayo, papá. Gracias, papito, gracias por complacer y a toda la banda. Ya sabes, padre, eres chido. Sale, papá, chido, chido.
1: Gracias, mi querido Miguelito. Miguelito, el negro.
3: Buenas noches, vaquerito, buenas noches. Soy Cinta Lucista, vaquerito, con ese agarrón. Estuvo de poca, pero le voy al pollo.
1: ¡Ándele! Hasta mañana, mi querida Nati. Que tengas una muy buena noche. Saludos, mi Nati preciosa. Beso.
4: Ay, Aslo, por favor, flaquita. Ay, ay, ay, dolor. Ya me está dándose de la peligrosa, vaquero. Te espero a las 11 para que nos vayamos, ya sabes, a perder tú y yo.
1: ¡Ay, ay! Pero ya sabes, 11 allá en la esquinita, ¿eh? En la esquinita para que no vean las cámaras.
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1: ¡Oye! Muy buen comercial, Marcel. Te luciste, papá. Estás bueno para el área creativa de la radio, chavo, ¿eh? Te luciste. Un saludo para mi amigo Jorge Hernández. Allá en la capital hermosa, Chetumal, buenas noches.
6: Vaquero, buenas noches. Mándale un saludo y un beso a la tía Tonches que está cocinando. Ya le invité a su tanda y dice que apoya al Pocoyo.
1: Ándele, vamos a la pausa. Y vamos a ver cómo sigue el tirito entre la chela y el Pocoyo. ¿Qué pasará? Después de la pausa tenemos más reacciones.
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0: Son las 9:28. 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

0: llamando Cancún. Y cómo no, si Cancún es bello. Y todos los que vivimos en Cancún somos bellos. Llegamos ya al final del mano a mano entre la Sheila y el Pocoyó. Llegamos ya con los últimos audios, ¿eh?
1: Paquerito, pásame el número para contactar el servicio ese que está promocionando el compañero. Para ver el desenlace ahí del show.
0: Un saludo a mi hermosa nieta Sumi, a mi esposo Alfredo y a mi nuera y a mi hijo. Un abrazo enorme. Gracias, mi querida Eli. Eli Hernández. ¡Mua! ¡Besote!
2: Buenas noches, Vaquerito, aquí escuchándote, escuchando tu telenovela, radio telenovela aquí en Playita del Carmen.
0: Pues yo no es mía, es de ellas que se andan ahí agarrando. Un besote a mi amada esposa Clau. Dile que la amo. Te amo, Clau. Aunque solo quiere escucharte a ti. Ni modo, Nico. Pues es que ya sabes, ¿qué le podemos hacer, socio?
1: Ese Pocoyó dice que no hay agua allá en Chetumal. Pues yo estuve hace como 3 días. Allá en Chetumal hay un lugar que se llama Raudales. La verdad está muy bonito. Está muy bonito, hay como un embalse, algo así. Y hay una iglesia ahí muy bonita, la verdad. Un lugar muy bonito, Chetumal.
0: Entonces, ¿tú recomiendas que Chetumal? Yo lo sé también, ¿eh? Que Chetumal es hermoso, ¿eh?
3: Luchador de 2 a 3 caídas sin límite de tiempo. Por el lado de los técnicos se encuentra el Pocoyó desde el estado de Cancún, Quintana Roo. Y por el lado de los rudas, está la Sheila desde Chetumal, Quintana Roo. ¿A quién apoyamos? ¿Quién va ganando, la querida, por cierto?
0: Ya estamos llegando a la recta final. Los dos audios que vamos a escuchar.
4: Nada, tío. La Sheila va adelantado. Dale, mi Sheila, un gancho más y derribas al Pocoyó.
0: Vamos a ver con qué cierre la Sheila.
1: Buenas noches, Vaquerito, aquí reportándome tarde, pero seguro. Saludos, un abrazo.
0: Gracias, Batman.
5: Hola, Vaquerito, buenas noches, mándale saludos a la banda acá en Zonca, a mi papá Eugenio y a la Natalia que está preparando la cena, y a la Melissa que está escuchando el chisme.
0: Gracias, Victoria.
6: Vaquero, al final vas a declarar empate.
0: Aquí están los audios ya, con esto cerramos, señores. El Pocoyó le dice esto a Sheila.
7: Ya ves, querida, hasta en los apoyos estoy más arriba que tú, mi amor. Estoy más arriba. Y no me provoques porque me vas a conocer. Tú no sabes de lo que soy capaz por ese hombre. Sí, como que me llamo Pocoyó, más conocida como la destructora de mujeres.
0: Azul.
7: Lo mío es mío y nadie me lo quita, que te quede claro.
0: A caray.
7: Si vamos a hacer esto por votación, te llevo de playa, querida. ¿Estás escuchando cómo me apoya mi público de Cancún y alrededor? ¿Sí? Y tú siempre te desapareces. Y es que ya no. Ya me tocó lo último, Vaquero. Estoy ya furiosa. Esta mujer ahí no. Y no la agarraré de persona porque, ay, la voy a desconocer.
0: Y con esto cierra Sheila. Sheila le dice esto al Pocoyó y con esto se acaba el mano a mano.
3: Ya, me voy para casita. Adiós, Pocoyó. Que disfrutes tu partido de los Tigres. Aquí algún día tendremos algo para festejar. De Radio Turquesa, yo sé que sí, no somos unos olvidados, al contrario, no tenemos tanta ventaja en cuanto a delincuencia, pero estamos tranquilos.
0: Para usted, ¿quién ganó este encontronazo? ¿Quién se lo ganó, señores?
8: 1 para Pocoyó.
0: Usted, después de haber escuchado los argumentos, para usted, ¿quién ganó en el mano a mano?
4: Saludos, Vaqueros, saludos para Pati Novelo, aquí en Villa del Sol, desde Playa del Carmen.
0: Gracias, amigo. ¿Cómo te llamas? ¿Cuál es tu nombre, papá? Última vuelta. Última vuelta de la ruleta para ganar boleto doble. ¿Quién se lo va a ganar? Último boleto doble para el béisbol. Es para Ángel Bernal. Se llevó su boleto doble para el base este viernes, 7:30 de la noche. Ahí están los ganadores de boleto. ¡Felicidades, familia! ¿Para usted quién ganó el mano a mano? ¿Fue la Sheila? ¿Fue el Pocoyó? ¿Usted escuchó los audios? Usted decídalo.

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0: llegamos a la parte final. Se acaba el programa de hoy. ¿Cómo se acabó la votación? ¿Ganó Sheila? ¿Ganó el Pocoyó? Híjole, es complicado.
1: Eso es todo, amigos.
0: Pues familia, llegó el momento de dar las buenas noches. Porque este muñequito ya se les va cambiando de juguetería.
2: Uno para Pocoyó.
0: Vota para el Poco.
3: Lo ganó la Sheila. La Sheila ganó, vaquerito.
0: ¿Será, Cata?
2: Buenas noches, vaquero. Saludos desde Playa del Carmen, de parte del Feo. Para mí, la ganadora es Sheila.
0: Híjole, si eso dice el Feo. Marbella dice que Sheila.
4: Chica, vaquero, buenas noches. Para nosotros ganó la Sheila.
0: Sheila, saludos a Filippo Pat. Luis Bandera dice que ganó Pocoyó. ¡Sarros!
4: Punto para Pocoyó, sin duda ganó.
0: Dice Dulce María que para ella ganó la Sheila.
5: No más falta que llegue Don Guillo, porque no nos deja plantados y no hemos ya ningún comentario pasa. Nos deja plantados Don Guillo. Dime, vaquero.
0: Eres malo, Marcelo. Eres malo. Soy tu vaquero. Eres malo, te pareces a mí, papito, ¿eh?
6: Vaquero, hay una canción que dice ahí: no debes tener dos amores, es muy complicado besar en dos bocas.
0: Por algo le estás diciendo, ¿verdad, mendigo este?
4: Vaquero, vas a ser como la doctora Polo. Caso cerrado, los dos bloqueados, vaquero.
0: ¿Y por qué los voy a bloquear tú?
4: Vaquerito, ¿esa va dedicado a Pocoyó o a Sheila? ¿A quién va a dedicar esa canción?
0: Para nadie, estaba en la programación.
4: Vale, vaquerito, que descanses, nos escuchamos mañana, misma hora, misma frecuencia, ya sabes, acá pendientes para que no me apagues mi sirio. Dale, vaquerito. Ya estamos llegando a Valladolid, vaquerito. Saludos, nos vemos, nos escuchamos más bien mañana. Chao, bye.
0: Gracias, dice, ¿me lo gané? Pues si te lo ganaste. Pues si te llegaron los boletos, es que ganaste. ¡Obi! Es que me dicen, oye, si te llegaron los boletos digitales, es porque ganaste los boletos.
7: Si quiero unas papas, el poco yo paga. Así que se va, que el que ganó es la Sheila, mi amigo Sheila. Sheila ganó. Sí, hola, cabrona.
0: Al parecer sí, ¿eh?
8: Hola, buenas noches, vaquerito. Claro que sí, aquí estamos en la pelea de Pocoyó y la Sheila, terminando los últimos rounds con unos golpes críticos. Pero aquí, quien gana, quien decide, es la gente. Claro que sí, pásenle, dejemos en los comentarios, en los enlaces, para que ustedes comenten y elijan quién gana. Aunque la verdad, hay puntos, pero aquí quien decide es usted, quién gana.
0: Pues al parecer todo indica.
9: Saludos, vaquerito. El que ganó fue Pocoyó. Playa del Carmen está con Pocoyó.
0: Ahí está el Johnny, ¿eh?
10: Bueno, le estás diciendo, ¿verdad?
11: Sheila, bebé, Sheila, el famosísimo Pepe Tus, el vaquero de la radio. Voto por Sheila, porque Pocoyó solo miente, parece presidente.
0: ¡Sas!
12: Vaquerito, todos unidos, jamás serán vencidos. Pocoyó.
13: José.
0: ¿Eh?
13: ¿Qué onda, vaquero? Buenas noches.
0: José,
13: te
0: José.
13: Te escuchamos todo, ¿eh? El programa. La neta. Muy a gusto. Me distraes de la buena manera. Sigue así. Y pues, bueno, mañana todavía voy a seguir dándole, pero...
0: Oye, ay. ¿Y qué tiene que...
13: Ver,
0: ¿y qué tenía que ver José? Mi querido Dedos de Fuego.
14: Que tengas buen descanso, pues, baby. Nos vemos mañana, ya sabes, a la misma hora y en el mismo canal. Ahí estamos pendientes.
0: Muchas gracias, papi, con cuidado para la casa.
15: Hasta mañana, papi Rin. Yo tengo mi gente. Un besote, papi Rin. Que descanses y que poco yo pueda dormir en paz.
0: ¡Ay! Tu barrio te respalda. Hasta Samá, vaquero. Besotes. Te comparto que hoy fui a la consentida por mis hijos. Claro, qué rico. Como siempre, la familia, mi querida Noemí. Que descanses, mi querido Capi. Que descanses. Buena noche, papito. Duérmase, ¿eh? Tape su pechito.
16: Derecho de antigüedad, el Pocoyó. Besos, tía Tronchis.
0: Hasta mañana, vaquerito. Mándame un saludo. Claro que sí, Barreiro.
17: Yo voy por Sheila, vaquerito. Sheila.
18: Vaquero, como dice Laura Bozzo. Que pase la ganadora, Sheila. Que pase buena noche, vaquerito. Desde la Blanca Sucia, aquí estamos estacionados en la pensión. Que pase buena noche.
0: Muchas gracias, Ricardito.
19: Bueno, hasta mañana, vaquerito chiquito. Aunque te duela y no lo quieras reconocer, Shay, el vaquero es mío y yo lo llevo a su casa. Y que te diga que es mentira.
0: ¡Hora! ¿Yo por qué? A ver, yo no estaba participando en esto. Su pleito entre ustedes y a mí no me metan. ¿Yo qué? Saludos, Marco Antonio, un fuerte abrazo allá en Playa del Carmen, que descanses.
20: Sheila.
0: Mi querida Clau. Beso tronado para ti y saludos para Nico. Hasta mañana, mi Marti. Que tengas también buena noche. Que descanses. Que descanses rico. Bueno, ya me voy porque ya me están sacando intimidades. Y yo aquí no estoy jugando.
19: ¿Ves, querida? ¿Ves? ¿Ves? Beso tronado para ti. O sea, no sabe ni qué hacer el hombre porque no te quiere destruir tu alma, amor. Sí, o sea, él es mío.
0: Sí, ya vámonos, vámonos, ya, pon la salida. ¡Pon la salida!
10: Y ahora, el besito de las buenas noches. Y a la camita, a la camita.
0: Ya, ya, fuga la tortuga, dijo. Fuga. A mí ya me estaban metiendo en problemas que yo, ¿qué?
19: Ay, ese poco yo. Ya está contando intimidades, ese poco yo.
0: Mañana a las 7 de la noche. Hola. 7 de la noche nos escuchamos a través de todas las frecuencias. Mañana. De Radio Turquesa Peninsular. Yeah. 6 de la tarde, hora de Yucatán y Campeche. Quédese con Marcial Pisté, el grillo. Viene a continuación el programa de Pueblos Mayas. Muchas gracias a mis compañeros de Cabina Master. Gracias por ayudarnos a que la señal llegue hasta ustedes. Mañanita nos estaremos escuchando. Mañana miércoles. Pásela bonito, fuga la tortuga, dijo la oruga. Fondo, fondo, fondo, fondo.
20: Sale esto nuevo.
0: Y este fin que tengo casa sola, pa.
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0: Se va a armar la fiesta en Residencia La Alejandría ya. Hasta

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2: 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Son las 9:58. 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

0: ¿Qué tal, amigos? ¿Qué tal, gente bonita? Buenas noches. Buenas noches, ya llegamos. Ya estamos nuevamente aquí frente a estos micrófonos para llevar a ustedes una edición más de su programa Los Pueblos Mayas. Un programa dedicado a todos nuestros hermanos de la lengua maya. Un programa dedicado a usted que nos escucha a través de su radio receptor. Buenas noches. 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Cinco chun. 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
0: Vamos con este bonito tema. 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
1: 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Vamos a aprender a hablar un poco de lo que es la lengua maya. No puedo decirle mucho, un poquito, un poco. Yo me conformo con que ustedes vayan aprendiendo un poquito diarios, un poquito, una o dos palabras. Que aprendan ustedes y eso lo van practicando, practicando. Dice que practicando todo se aprende. Hay que ponerle empeño, hay que ponerle por ahí un poquito de ganas de aprenderlo. Y antes que eso, un pétalo que le dio pata chancan que yo es cata, si, cata, si, que huecho de que te se tan chancan que es cata, si, huecho de que te se taca tan que se le maya. De este huelle, ahí dice. Con el canel en mayo. Vamos a aprender un poco, señores. Vamos a practicarlo. Mire, si usted allá en su pueblo, si tiene una fiesta, pues ¿qué podemos hablar de la fiesta? Kosh Chan. Vamos a gustar. Escúchelo. Kosh Chan. Vamos a gustar. ¿Escuchó usted cómo se pronuncia? Kosh Chan. Vamos a gustar.

hoş okut. Konuş okut. Llama a varias personas. Konuş okut. Vámonos a bailar. Vámonos a bailar. Esto es lengua maya. Repito. Vámonos a bailar. Konuş okut. Konuş okut. Esto es lengua maya. Esto es lo que nosotros podemos practicar.

Cones chantes upaile guacho. Escúchate cómo se pronuncia. Cones chant upaile guacho. Esto es en lengua maya. Vamos a gustar o vamos a ver cómo torean al toro. Cones chant upaile guacho. Vamos a ver cómo torean al toro. Esto es lo que nosotros queremos que usted practique. Esto es lo que nosotros queremos que usted aprenda. Esto es

0: esto es lo que nosotros queremos en realidad, que usted lo vaya practicando, practicando, y lo vaya usted aprendiendo. Solo con decir Koscham vamos a gustar. Vas con Chante, ¿qué vamos a gustar? Escúchate bien cómo se pronuncia. Koscham, vamos a gustar. Y el compañero que tiene usted al lado le dice, vas con Vinchante, ¿qué vamos a gustar? Vas con Vinchante, ¿qué vamos a gustar? Kosh, Koshkiwik, vamos al parque. Koshkiwik, vamos al parque. Kiwik es parque. Te lo aclaro. Kosh, vamos. Kiwik es parque. ¿Te acuerdas que también aquí en Cancún había un centro comercial que decían el Kiwik? El Kiwik. Lo pronunciamos de esa manera porque en realidad es el Kiwik. Kiwik, el Kiwik. Kiwik porque está en el centro. Porque está en el centro. Entonces nosotros lo pronunciamos de esa manera, Kiwik, Kiwik, que es el parque. Cualquier hotel que salía los visitantes, nos dice, vamos al Kiwik, nos dice, vamos al Kiwik. Nosotros ya sabíamos de qué se trataba. Es en el centro, allá al ladito del palacio, es un centro comercial que le decían el Kiwik. Kiwik le dice porque no le ponían el acento, que decían Kiwik, nosotros le decíamos Kiwik, Kiwik. Entonces, repito, vuelvo a decir, vuelvo a caer lo mismo, aunque digan que uno es repetitivo, pero de eso se trata, que ustedes lo vayan practicando, que ustedes sepan pronunciarlo correctamente. Es Kiwik, es Kiwik, no es Kiwik como otros lo pronuncian. Pues nosotros estamos acostumbrados, repito, a escuchar el Kiwik. Llévame al Kiwik. ¿Por qué? Porque es un centro comercial y así lo pronunciaban anteriormente. Kiwik. Así lo escuchamos que lo pronuncian. Y también nos acostumbramos a escucharlo. Porque todo, la gente que nos visita, todo el turismo que nos visita, le decían Kiwik. Kiwik. Pero no, repito, bueno, si lo mismo, no es Kiwik. Es Kiwik. Kosh Kiwik. Vamos al parque. Esto es. Aquí estamos, señores. Aquí estamos. Y aquí seguiremos hablando de lo que es la lengua maya. Ahorita regresamos. Que no le cambie. Está usted escuchando Pueblos Mayas. 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Ahorita regreso, que no le cambie, que no le cambie. 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Ahorita regreso.
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0: 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Son las 10:19.
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3: 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Beoras kinsuta nikin chinchana. Ahorita regreso. Voy a ponerme los zapatos. ¿Escucha usted cómo se pronuncia? Beoras kinsuta nikin chinchana. Escucha usted cómo se pronuncia. Beoras kinsuta nikin chinchana. Ahorita regreso. Voy a ponerme los zapatos. Beoras kinsuta. Ahorita regreso. Nikin chinchana. Voy a ponerme los zapatos. Esto es lengua maya. Esto es lo que nosotros queremos que ustedes aprendan. Lela, este vas incat kakanesha. Este vas incat kabuetesha. Esto es lo que yo quiero que ustedes aprendan. Esto es lo que quiero que ustedes sepan. Hablar la lengua maya. Entenderlo para poder entablar una plática. Esto es lo que nosotros, repito, digo y seguiré diciendo. Que me lo vayan practicando. Que lo vayan practicando. Le tengo un pato chancanques, jugum pito, la vez que le tengo un pato chancanques, jugum pito, a este guay chucucho el tuyo, ¿no? Que antes que más es malo, abril de todo donde yo estoy. Que pase ustedes una buena noche. Un buen malo, abril. Una buena noche. Esto es. Ahora sí, nos vamos con más música. Son las 22 horas 10 de la noche, señores. Las 22 horas 10 de la noche con 25 minutos en nuestro Quintana Roo, Yucatán, Campeche, Belice. Son las 21 horas 9 de la noche con 25 minutos. 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Aquí estamos y no nos vamos. ¿Con qué nos vamos, maestro? Yete más con mi braza, yete uje, ujato si le pasa. Con otro bonito éxito. Escúchelo.
4: ¡Cumbia!
3: Allá está la maravilla musical, los Juniors Clan. ¿Y esto qué dice? ¡Ay, ay, ay! ¿Dónde estás, corazón? La abusadora. Escúchelo.
5: Vamos a ver.

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0: Son las 10:32.

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3: Bueno.
4: Pues, ¿dónde andas? ¿Qué crees? ¿Eres un inútil? ¿Piensas que tus hijos no tienen hambre?

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0: 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Son las 10 con 44 minutos. 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

0: ¡Ay, ay, ay! ¿Cómo se come mejor en Quintana Roo? ¡Qué rico, ¿verdad? Un chacbichay. La chaya sancochada. 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Un armadillo hecho así en pepe. ¡Ah, no, no! La mejor gastronomía maya. La mejor gastronomía yucateca. Así, señores, así es, señores. Esto es lo que nosotros tenemos para ustedes. Dice por acá un mensaje que acabamos de recibir de nuestro amigo Ángel Pinto, desde aquí de Cancún, Quintana Roo. Me dice: ¡Citrillo! Escucho usted bien. ¡Citrillo, buenas noches! Saluda, por favor, a mi papá, el señor don Marcelino Pinto, que está cenando sus ricos, exquisitos y sabrosos huevitos con chaya y un refresco de cola, bien frío, me dice, desde Copté, Yucatán. Un cordial saludo. ¿Copté? ¿No es Copté? Sí, es Copté. El saludo de parte de su hijo Ángel Pinto y de parte de Philip Pinto desde Cancún, Quintana Roo. Le mandamos un saludo. Pues muchas felicidades para el señor don Marcelino Pinto allá en Copté, de parte de sus hijos, repito, Ángel Pinto y Philip Pinto. Ellos están aquí en Cancún, Quintana Roo. Ahí está el saludo. Ve cachagoy que no chumac, tú esa te esquema con la mena champadro, don Marcelino, ve esquema con la titech, tacteto, cajilín, copteo, pues más tú esa te esquema con la mena palalo, ve cachagoy que don Ángel Pinto, y este don Fili Pinto, le teme guay como llegó, ya no guay tu lumen le cancuné, pues que tú esa te esquema con la cuchar, ya le me echaste trío, ve esquema con la titech, ah, mira, un saludo para ti en esta noche. Esto es lo que nos enviaron y gracias por escucharnos, gracias por la preferencia. Nosotros vamos con más mensajes porque el tiempo se nos está yendo muy rápido. Pues tú dices que más, que te lo malo vi, doña María Estel Balam Mac. Un cordial saludo para la señora doña María Estel Mac, un cordial saludo. A ver qué nos va a escapar y nos ayuda, mis amigos.
1: Don Grillo. Salud de Arteni, tené, doña Esther. En verdad, tengo cumplido 30 años aquí en Bel. Y tengo un chame, don Lucio. Salud de Arteni, don Grillo. 30 años de casados. Gracias. Don Grillo, saludarte, ni. 30 años, todo Kimbel, don Grillo.
0: Treinta, Javier, todo Kimbel, su chatman, quien buscado, sí, un pequeño magalete de Chudam, caso, sí, cohete, de que, pues, tú me te reche tu malo, vítelo, pues, tú sí que magalete de Chudam. 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Siente mi palo. Nuestro amigo Jesús Estudillo, un cordial saludo, muchas felicidades, don Chucho. Muchas felicidades, nuestro amigo don Chucho. Nos envía un mensaje también, nuestro amigo don Chucho. Gracias, don Chucho. Gracias por estar pendiente de nuestra programación. Ahorita regresamos, nos vamos con más mensajes. Ahorita regresamos. De ahora que se está. ¿Cuál es Chucho? ¿Qué abrazito? ¿Te la tuve? Uy, oraile, tonto. Chaco también, uy, ahora en los magos, se está yendo rápido el tiempo, se nos va rápido el tiempo. Vamos con unos mensajes, ahorita regresamos a nuestros amigos allá en el Máster. Un cordial saludo para nuestros amigos allá en el Máster. Ahorita regreso.
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6: 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Son las 10:54. 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
8: Ahora sí, señores, variando la programación, vamos con esta preciosa jarana. Esto dice y suena a través de Radio Turquesa. Radio Turquesa Península. Me dijo un lechanquete le jarana, guay tu coche, le dice que me hago esta y le dice, oye, lechanquete le jarana. Con el chavocos. Ya saludos a los amigos Don Cástulo, allá en la región 94. Saludos para la señora Doña Mirna. Buenas noches. Usted, amigo que nos escucha, muy buenas noches. Sí, cachagüey, no es malo, ábrele.

0: ¡Eso!
1: ¡Hello! ¡Hello! Ahí está. ¡Saúl, qué es! Ya lo escucharon. Entonces, ¿qué es que le enjaran a estas preciosas jaranas que estamos programando? Esto es para usted que nos escucha a través del 105.1 frecuencia modulada de serio. Es Radio Turquesa Peninsular. Entonces, ¿qué es que le enjaran a echar a Chanúe? Ya te las más que ya te lo malo, ¿ve? Ya le enjaran a que esto es. Ah, bien, a tu laca, ojate se le pasa. ¿Ves que es verdad? Martes. Vela y Marte, me caeré de ser. Tú tuviste en el chivo, más tuviste. Ándale, doña María Esther Balán Mac. Un pequeño, me acuerdo, chile, tú y tu chagui con. Tú ya, ocho minutos chapala. Ocho minutos chapala. Un tule de 28, un laca de 25. Tato, un chuble de 19. Veinte ya la titontela. Cátulo chubilo, un tulo chanchupi, uchas tupi, le chanchup. 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Que es que le me paro, le te sucia, que es que le entuletió, pues la cuchano, su masco ya te lo malo, y tú, uy, con este. Tunay, peco uy con él, cuidado también. Grillo, buenas noches. Salúdame por favor a la familia Che Núñez. Te estamos escuchando aquí en la región 94. Ahí te el saludo. Filberto Che Tus, un cordial saludo para nuestro amigo Filberto. Meto, ve que me acuerdo de Don Meto, ve que me acuerdo de Don Cham. Más que te lo malo, ¿eh? Todo de Guayano, chacha. Uy, que chanquis, que le jalan los cartas y todo, ¿no? Guayano, chacha, más que se te lo malo, ¿vale? Pues, ¿vale? Martes, tú, pues, cham. 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Tú, me dio un chenile. 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

0: 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Un cordial saludo para nuestro amigo don Felipe, el buen Felipón, allá en la región 94. Don Grillo, un cordial saludo para usted. Soy Felipe, me dice por allá. Un cordial saludo para ti, Felipe. Qué bueno, gracias por la preferencia que nos brinda nuestro amigo, el buen Felipe. A nuestro amigo, señor del Mercado 23, un cordial saludo, un cordial saludo.
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0: 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don Arturo, ve que va con este, yo sé, todo lo mismo, playa del Carmen, un cordial saludo para nuestro amigo Arturo, allá en Playa del Carmen, el combinado, cuatro letras, 646 allá en Playa del Carmen, es chafirete de un taxi allá en Playa del Carmen, allá está, como dicen los amigos taxistas, a ver tú, acérquese para acá, vente, acérquese, como dicen los taxistas, que están, como dicen, ya nos ponemos en 400 laborales, dice por allá, que van empezando el trabajo, según ellos, ¿eh? Yo no sé qué dice, pero pues, ahí me lo explicaron. Nos estamos poniendo en 400 laborales. Ya estamos ya en las 57, que ya están en la calle, están en la carretera. Ya los primeros dos es a bordo. Los primeros dos, es el primer pasaje que está llamando. Rumbo al 20. ¿Qué? Rumbo al 20, dice. Al 20, pues que están yendo pues, donde les pidieron el servicio, algo así. Pues qué bonito como se comunican por allá los amigos taxistas. Estamos ya en los 400 laborales, estamos ya dándole por allá, aplastando las cuatro morenas allá en las 57, tendidos como bandidos al 20, con los 12 a bordo, dice por allá. Ahí está. Anda, los amigos taxistas, como siempre. Arturo, con el saludo para usted, ahora sí. ¿Con qué nos vamos, maestro? ¿Vas con Zaino, Schmack, Bacho, Gertrude, Don Telo, Ula Jarana? ¿Con el Chuy, Ula Jarana? Todo, mira lo que suelta, ¿ves caer eso, vale? ¿Qué? ¿Pex, como maestro, le dicen, qué le jarana, su mamá? Pues, va, te está cachado, y con pecha jarana, tú y yo pecha quema cola, tú y yo pecha de WhatsApp, cartucho, va, que le echan jarana, que yo es caer eso, va, que le echan jarana, o. Vamos a escuchar a la orquesta Nueva Generación con esta preciosa jarana que se titula Ligia Garduño, una preciosa jarana. Escúchelo y ahorita regreso. Uy, entonces, saludos para la güerita consentida. Saludos para Dianela, allá en la región 235. Saludos. Gracias por escucharnos. Saludos para Chaparrita.

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0: Hello, nuevo chumaques, este chanquich que le enjaran a su... Es la orquesta Nueva Generación y escuchamos esta preciosa... Es un pequeño poporri, señores, ¿eh? Es un pequeño poporri. La verdad, qué bonita jarana, qué bonita jarana. Ahí escuchamos brisas del Mada. Pérez, sí. Leticia Manuel Canul y Almin Zapata Pech. Esta preciosa jarana, pues... La verdad, es algo de lo mejor que traemos para ustedes. Le toma a los bibliotecatos para estar, si tú te sabes que hay leyes. Le toma a los bibliotecatos, pues, güey, que se quita la chanúe, si ves que hay leyes, güey, que se quita la chanúe. Más sujetos, tú y tú, un pechantito, verás que yo escribo, verás que yo escribo. Son exactamente las 23 horas 11 de la noche con 21 minutos, las 11 de la noche con 21 minutos. Allá en Yucatán, Campeche, Belice, son las 22 horas 10 de la noche con 21 minutos. Una hora menos allá en Yucatán, Campeche y Belice. Nosotros tenemos una hora adelantada, señores, claro que sí. ¿A quién tenemos allá en la línea? Más chantito, Telo Nochmac.
1: 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Tú supe que maola tía Linchan, amigos de Cenotes La Noria, tía Edwin No, Oso Carrillo, tía Minimi, y tú te hecho huele, ajen grillo, ta huele.
0: 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Pues. Vais más a ver, pero veis a ver, Pat Boy, todos los volúmenes de Pino Suárez, tú dices, ¿quién me acuerda de Leti? ¿Quién me acuerda de tu laca? Vais a cajar, todos los volúmenes de Pino Suárez, todos los volúmenes de Señor, todos los volúmenes de Cacal Guardia, todos los volúmenes de Yashley, todos los volúmenes de San José, tu laca, tu nombre es Yashley, tu laca no te va a dar, pues, ¿quién me acuerda de tu laca en Huesta, Danilo Maya, en Huesta, en Maza, vale lo... Pues él aquí me acuerdo si le echó, vean más que estaba la chichela, más que se choctero. Pues tú si quieres me acuerdo tu laca le echó, de este guay tu cucho y tu chanene, pues ve malo, ah, mira, tu laca le echó, de tu caído, tu chanene, huerta, mayo, es caído. Con tu hija te juguete, cuidado, buenas noches, don Grillo. Le quiero mandar un saludo a mi abuelito. ¿Dónde está el abuelito? Es el señor don Urbano Pech, del pueblo de Edén. Del pueblo de... ¿qué? Del pueblo de Edén. Yash... sí tenemos el gusto de conocerlo. Sí tenemos el gusto de conocerlo. Allá por bajando ahí por el Pocito. Por, sí, por Chantel Reyes. Por Tres Reyes, damos vueltas saliendo por la colonia de Yucatán, por ahí está el Edén, por ahí está Yashik, por ahí está el San Manuel, kilómetro 11, por ahí está, pues otros pobladitos por allá. Tengo el gusto de conocerlos. Muchas felicidades para el abuelito, el señor don Urbano Pech, muchas felicidades. Ve que va a correr tu chino de Schmack, ve que va a correr tu chino de Schmack, ve que va a correr tu chino de Schmack. Pon por favor una música, una preciosa jarana que se titula El Torito. Igual saludo por favor a mi papá, a don Felipe Reyes Santana. Ándale, nuestro amigo don Santana, con el saludo para nuestro amigo Felipe Reyes Santana. beisbolista 100%, claro que sí, tengo el gusto también de conocerlo por allá, a su hermano, el señor don Jaime Santana, a tu tío Jaime Santana, un cordial saludo, muchas felicidades, gracias por escucharnos, gracias por acompañarnos, y con este tema, señores, yo me despido, pásenla bonito, pásenla chévere, Dios mediante nos regale mi salud, mañana que estaré nuevamente con ustedes, acompañándoles en una edición más, este es su programa, Los Pueblos Mayas. Saludos para nuestro amigo don Joel Eduardo Chacón May. Cordial saludo, más que más con Joel.
2: 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Radio Turquesa, obra de los pueblos mayas aquí. 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No lo sé, no lo entiendo lo que hay. ¿Tú crees que es Alexa o no? 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Esto es que había más. 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
0: Así noches, amigos. Con este tema yo me despido. Pásenla bonito. Buenas noches. Un placer saludarlos, señores. Pasen una noche de lo mejor. Ahí está esa preciosa jarada que nos solitaron.

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4: 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Son las 11:00 con

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2: Son las 11:57.

0: Estas son las palabras de nuestro director general, el licenciado Gastón Alegre.
1: A nombre de todos los colaboradores de Radio Turquesa y en el mío propio, saludamos a quienes con su esfuerzo y vigor defienden nuestra soberanía y apoyan a nuestra población civil, las Fuerzas Armadas Nacionales. Buen día, tengan el comandante de todas ellas, los señores general y almirante secretarios, los jefes, oficiales y tropa de nuestros gloriosos Ejército, Armada y Fuerza Aérea.

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0: Son las 12:19.

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3: 1:00 p.m. Yucatán y Campeche, 2:00 p.m. Quintana Roo, a través de todas las radiodifusoras y plataformas digitales de Grupo Turquesa. Son las 12:33.

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0: 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Son las 12:51. La Caguama.

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0: 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Es la 1.

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2: 1:00 p.m. Yucatán y Campeche, 2:00 p.m. Quintana Roo, a través de todas las radiodifusoras y plataformas digitales de Grupo Turquesa. Es la 1:00.

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2: 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Es 1:57 p.m. Porque tú

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0: 1:00 p.m. Yucatán y Campeche, 2:00 p.m. Quintana Roo, a través de todas las radiodifusoras y plataformas digitales de Grupo Turquesa. Son 2:16 p.m. La Germana.

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0: Son las 2:31. 105.1, la que manda. 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
2: 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Son las 2:48. 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
0: 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Son las 2:50.

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1: 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Son las 3:13.

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0: 1:00 p.m. Yucatán y Campeche, 2:00 p.m. Quintana Roo, a través de todas las radiodifusoras y plataformas digitales de Grupo Turquesa. Son las 3:00.

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2: 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Son 3:44 p.m. Porque tú

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0: 1:00 p.m. Yucatán y Campeche, 2:00 p.m. Quintana Roo, a través de todas las radiodifusoras y plataformas digitales de Grupo Turquesa. Son 3:54. 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
0: 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Son 4:16. 105.1, la que manda. 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
0: Son las 4:33. 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
2: 1:00 p.m. Yucatán y Campeche, 2:00 p.m. Quintana Roo, a través de todas las radiodifusoras y plataformas digitales de Grupo Turquesa. Son las 4.

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2: 1:00 p.m. de Yucatán y Campeche, 2:00 p.m. Quintana Roo, a través de todas las radiodifusoras y plataformas digitales de Grupo Turquesa. Son 4:58 p.m.
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2: 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Son las 5:16.

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0: 1:00 p.m. Yucatán y Campeche, 2:00 p.m. Quintana Roo, a través de todas las radiodifusoras y plataformas digitales de Grupo Turquesa. Son 5:32. 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
2: 1:00 p.m. Yucatán y Campeche, 2:00 p.m. Quintana Roo, a través de todas las radiodifusoras y plataformas digitales de Grupo Turquesa. Son 5:45. 105.1, la que manda. 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
3: 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Son 5:59. 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
1: A nombre de todos los colaboradores de Radio Turquesa y en el mío propio, saludamos a quienes con su esfuerzo y vigor defienden nuestra soberanía y apoyan a nuestra población civil, las Fuerzas Armadas Nacionales. 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
2: El cepillo dental eléctrico puede ser un aliado para tu higiene bucal. Por eso, el Laboratorio Nacional de Protección al Consumidor analizó 10 modelos distintos. Quédate y conoce el estudio de calidad.
3: ¿Estás pensando en vivir en pareja? Antes de tomar la decisión, es importante generar acuerdos. Hoy en Cuida tu Dinero, te contamos cómo construir acuerdos financieros en pareja.
1: Revista del Consumidor.
2: El cepillo dental eléctrico es un dispositivo diseñado para realizar movimientos automáticos, rotatorios, oscilantes o sónicos, que facilitan la eliminación de los residuos alimenticios y placa bacteriana. Cumple la misma función que un cepillo manual, pero su asistencia mecánica facilita el proceso de cepillado. Su uso constante ayuda a prevenir enfermedades como caries, sensibilidad dental, halitosis, entre otras. Sin embargo, su eficacia también depende de una técnica correcta y del tiempo de cepillado.
3: Están compuestas por un mango que contiene el motor, la batería y

0: fraccionamiento, así como un cabezal con cerdas perpendiculares que facilita la limpieza de zonas de difícil acceso. Algunos modelos cuentan con sensores, temporizadores e indicadores luminosos. Existen distintos tipos de cabezal. Los rotatorios, de forma redonda, giran sobre su propio eje y suelen recomendarse a quienes usan un cepillo eléctrico por primera vez. Los sónicos funcionan mediante vibraciones de alta frecuencia y son adecuados para personas con encías sensibles, implantes y ortodoncia. También existen cabezales infantiles, de menor tamaño y con cerdas más suaves.
1: En cuanto a su alimentación, algunos modelos cuentan con batería recargable integrada, mientras que otros funcionan con pilas intercambiables tipo AA. Ante la amplia oferta disponible en el mercado, el Laboratorio Nacional de Protección al Consumidor analizó 10 cepillos dentales eléctricos, 4 para niñas y niños y 6 para personas adultas. El estudio verificó que la información comercial fuera correcta y que los productos incluyeran instructivo y garantía en español. También se revisaron los acabados, el desgaste de las cerdas tras un uso simulado de 3 meses, la duración de la batería, la retención del cabezal y la temperatura alcanzada durante su uso.
0: ¿Cuáles fueron los resultados? Todos los modelos evaluados presentaron un funcionamiento seguro, ya que sus niveles de calentamiento se encuentran dentro de los límites permitidos, además de calificar excelente en la prueba de acabados. Los modelos que mostraron una excelente retención del cabezal fueron 2 de la marca Oral-B para adultos y 2 modelos infantiles, Oral-B Disney Pixar Cars y Philips Colgate.
1: Los cepillos con menor número de ciclos de cepillado fueron 2 modelos de Oral-B, uno infantil de Marvel Spider-Man y otro para adultos. Sin embargo, ambos cuentan con sistemas de carga rápida. Estos 5 modelos sobresalieron por los ciclos de cepillados que ofrecen con una carga de batería. Los modelos que calificaron excelente en la prueba para medir si sus cerdas se desprenden fueron 2 de la marca Oral-B y 3 de Philips Colgate.
0: Para aprovechar mejor tu cepillo dental eléctrico, toma en cuenta estas recomendaciones. Consulta con tu dentista el tipo de cerdas más adecuado para tu salud bucal. Cambia el cabezal cada 3 meses o antes si notas desgaste, deformación o tuviste alguna enfermedad respiratoria. Enjuaga y seca tu cepillo después de usarlo para evitar que se formen microorganismos que puedan afectar tu salud bucal. Lávate los dientes después de cada comida y sigue una técnica de cepillado adecuada para evitar los residuos.
1: Antes de comprar un cepillo dental eléctrico, considera lo siguiente. Adquiérelos en establecimientos formales. Esto garantiza que el producto haya tenido un manejo higiénico para su venta al público. Considera el costo de los cepillos eléctricos, así como de sus cabezales de repuesto. Compra un paquete de cabezales de repuesto y cámbialo cada 3 meses o antes. Revisa sus características y asegúrate que el cepillo que vayas a adquirir se adecúe a tus necesidades específicas.
0: No olvides que los cepillos dentales eléctricos no deben tirarse a la basura común, sino desecharse por partes. El cabezal debe tirarse en la basura inorgánica no reciclable y el cuerpo del cepillo llevarse a un centro de acopio de residuos eléctricos.
1: Recuerda que también puedes consultar este estudio de calidad en nuestro canal de YouTube, Profeco TV.
2: Vista del consumidor.
0: Si tienes pensado vivir en pareja, toma en cuenta que hacerlo también implica coordinar metas y tomar decisiones económicas en conjunto. Antes de contratar cualquier servicio o asumir un compromiso financiero, es fundamental hablar con honestidad sobre la situación personal de cada uno. Realizar un análisis financiero previo ayuda a evitar confusiones, malos entendidos y conflictos a futuro.
1: Algunas preguntas que pueden ayudarte a evaluar tu situación individual son: ¿cuál es mi ingreso mensual? ¿Qué deudas tengo que liquidar? ¿Cuáles son mis gastos fijos como rentas, servicios o suscripciones? ¿Qué metas personales no estoy dispuesto o dispuesta a negociar? Una vez que reflexiones y tengas claras tus respuestas, es momento de conversar con tu pareja y alinear expectativas. Estas preguntas pueden ayudarles a generar acuerdos de forma responsable y consciente. ¿Qué gastos compartiremos a partir de ahora? ¿Qué metas queremos lograr juntos? ¿Como comprar una casa, un coche, viajar o crear un fondo de ahorro?

0: ¿Cómo vamos a dividir los gastos? ¿Qué compras requieren aviso o acuerdo previo?
1: Establecer acuerdos claros previene conflictos y evita la llamada infidelidad financiera, que ocurre cuando alguien oculta deudas, gasta sin avisar o utiliza recursos comunes sin consultarlo. En muchos casos, esto sucede por miedo, vergüenza o falta de comunicación, pero con el tiempo el silencio debilita la confianza y puede generar malentendidos.
0: Existen diversas herramientas financieras que pueden facilitar la vida en común. Pero antes de elegir cualquiera, es importante hacer una pausa y preguntarse con sinceridad si ambos desean participar y bajo qué condiciones. Por ejemplo, en el caso de las cuentas de ahorro mancomunadas, antes de contratarlas conviene preguntarse, ¿tenemos metas claras y compartidas? ¿Ambos podemos aportar de forma constante? Si la respuesta es sí, estas cuentas pueden ser útiles para proyectos conjuntos como vacaciones, fondos de emergencia o gastos del hogar.
1: Existen dos modalidades. La cuenta mancomunada, en la que ambos deben autorizar cada movimiento, y la solidaria, en la que cualquiera puede disponer de dinero con mayor libertad. Elijan la que mejor se ajuste a sus necesidades y lleven un registro claro de cuánto aporta cada quien y en qué se utiliza el dinero.
0: Otra opción es el crédito hipotecario mancomunado, que puede permitirles acceder a un monto mayor para construir patrimonio. Sin embargo, es indispensable evaluar si cuentan con ingresos estables y suficientes a largo plazo, así como revisar cuidadosamente tasas de interés, seguros obligatorios, plazos, penalizaciones y cláusulas de rescisión.
1: En el caso de las tarjetas de crédito con responsabilidad compartida, pueden facilitar la administración de los gastos del hogar, pero es importante recordar que el titular de la cuenta es el único responsable legal del pago total ante la institución financiera. Si están considerando contratar un seguro de vida o de gastos médicos mayores, definan quién será el beneficiario y cómo se pagará.
0: Para dar seguimiento a sus compromisos, es recomendable fijar metas en común a corto plazo. Elaboren un plan sencillo donde se establezca cuánto aporta cada persona y con qué objetivo. Tener objetivos compartidos y un plan de acción claro no solo mejora las finanzas, también fortalece el vínculo en pareja.
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4: 1:00 p.m. Yucatán y Campeche, 2:00 p.m. Quintana Roo, a través de todas las radiodifusoras y plataformas digitales de Grupo Turquesa. Son las 6:27.

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1: Son las 6:34. 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

0: buenos días, Cancún, buenos días, Quintana Roo, Yucatán y Campeche. Aquí iniciamos la primera emisión de Informativo Turquesa. El municipio de Tulum enfrenta temporada histórica de sargazo. La recolección se dispara hasta en un 353% en comparación con los dos primeros bimestres del año pasado. En breve llegarán a Quintana Roo 150 elementos de la Marina para ayudar con la recolección de sargazo de norte a sur. La comunidad de Teosuco no donará tierras para base militar de la Secretaría de la Defensa Nacional. Deberá optar por un usufructo, arrendamiento o expropiación de tierra. En Chetumal, el sector de la construcción enfrenta un inicio de año complicado, marcado por baja obra pública. Empresa de casino ligada al cártel del noroeste adquirió 5 terrenos en el corredor turístico de Tulum. Le daremos todos los detalles. Esta mañana se abrirá el puente Nichupté, confirmado. Además, también habrá transporte público. Luego de que 4 elementos de la policía de Lázaro Cárdenas fueran secuestrados mientras realizaban labores en una comunidad del municipio y ante la incertidumbre, la corporación advierte que podrían desprenderse renuncias masivas debido al miedo que existe entre los elementos policíacos y la falta de protección del gobierno municipal. La Comisión Federal de Electricidad construyó 2 subestaciones para Cancún. Se busca con ello amilanar el problema de los apagones. Con todo esto y mucho más, damos inicio a la primera de Informativo Turquesa.
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0: Buenos días, qué gusto saludarle desde la cabina de Cadena Radiofónica Peninsular, Radio Turquesa, la que manda. Sean todas y todos bienvenidos a las noticias de esta mañana. Hoy es miércoles 6 de mayo del 2026. Transmitimos completamente en vivo a través de radio e internet para informarle a usted. Como siempre, tenemos cobertura total estatal. Estamos en los 11 municipios de Quintana Roo. También llegamos a Yucatán, Campeche, Belice y Cuba. Son 17 estaciones sincronizadas en este momento para informarle a usted. Como cada mañana, le agradecemos a Yasmín Bautista en la producción del noticiero, a Jairo Ruiz, el joven maravilla, en la realización y producción del streaming para Turquesa News. En instantes estará con nosotros mi compañera y amiga Joana Maldonado. De igual manera, ya se encuentra en la redacción de Turquesa News mi compañero y amigo Gregorio Hernández Villegas, para darle a conocer todo lo que acontece a nivel nacional e internacional a través de nuestra página web Turquesa News. Sígala, por favor. Por supuesto, les saludo con gusto esta mañana. Mi nombre es Gerardo Reynoso. Lo invito a que se quede con nosotros a partir de este momento y hasta las 8:30 de la mañana para estar bien informados. Dicho eso, vamos a iniciar esta mañana con la información que se desprende de manera oficial de las autoridades en materia de la Secretaría de Marina, debido a que el sargazo está a todo lo que da, literalmente. El municipio más afectado en estos momentos es Tulum. Ya le daremos a conocer el dato conciso, pero en estos momentos, lo que va del 2026, tiene una cifra que es muy grande. Es un total de 28 mil toneladas de sargazo que se ha recolectado por playas de seis municipios del Caribe mexicano. Los más afectados, obviamente, Tulum, le digo, Playa del Carmen y Majahual. Son los tres sitios que de enero a la fecha, de enero hasta hoy, 6 de mayo, son los sitios que más han sufrido el arribo de la macroalga y que obviamente ha generado preocupación. ¿Por qué? Porque se trata de un recale sin precedentes. Después, de acuerdo con el reporte de la Secretaría de Marina y del monitoreo del sargazo, es Puerto Morelos, Cancún, los dos sitios más afectados en torno a lo que es zona norte, zona centro y zona sur de Quintana Roo. Eso es así. Ahora, no alcanza los grupos recolectores. Por ejemplo, en Majahual se ha trabajado horas extra por tratar de levantar este tema y tratar de sacar lo mejor que se pueda de las y los trabajadores, pero el municipio no ha logrado cubrir vacantes. La Marina ha colocado barreras antisargazo y han sido insuficientes. Esa es la realidad. Después, en el caso de Cancún, hay también contratación, está el trabajo de la Marina, igual que en Puerto Morelos. En Playa del Carmen no, en Playa del Carmen no hay empresa y la gente no quiere trabajar. A través el Ayuntamiento de Playa del Carmen, lo que ha hecho para tratar de contener el sargazo y recolectarlo, que es el mayor impacto, ha sido a través de la contratación del personal vía servicios públicos. Sin embargo, no se ha dado esa contratación de más personal porque la gente no quiere recoger sargazo. Recordemos que aquí en el caso de Cancún, municipio Benito Juárez, las faltas administrativas a través del juzgado calificador también ya te llevan a hacer labor social, y esa labor social no es más y no es menos que tener directamente la recolección de sargazo, ir a recoger sargazo, literalmente. Ahora, eso es en materia de recolección. ¿Qué ha pasado en materia de salud? Porque creo que eso es importante también establecer ese punto. De acuerdo con estudios del Instituto Politécnico Nacional, se han instalado ya 4 estaciones de monitoreo ambiental en el Caribe mexicano. ¿Por qué se instalaron estas estaciones de monitoreo ambiental? Bueno, resulta ser que se ha detectado, sobre todo en Playa del Carmen, la medición de gases tóxicos en la descomposición del sargazo. Pero no es esa descomposición de que ya me lo llevé y se descompone al calor y al sol de cada día. No, hay descomposición en la orilla de la playa, literalmente. Eso lo advierte el Instituto Politécnico Nacional desde ayer en su reporte sobre este monitoreo ambiental que hacen en el Caribe mexicano. Y obviamente que esta situación de gases tóxicos ya habla de otro tema, literalmente. Ahora, ¿se descubrió el hilo negro? No, por supuesto que no. Pero cada día, cada año, crece más el tema de salud más que el ambiental. Porque, bueno, 28 mil toneladas sí es demasiado, pero el tema de salud viene acompañado también con muchos riesgos. Y esto no lo explica Gerardo Reynoso ni Nadia Turquesa, sino Norma Patricia Muñoz Sevilla, quien es la encargada del Instituto Politécnico Nacional, investigadora del Centro Interdisciplinario, y que logramos contactar el estudio. Y le agradecemos al Instituto Politécnico Nacional porque nos compartió la situación. ¿Dónde han encontrado situaciones de gases tóxicos en lo que es el sargazo? Playa del Carmen, primer lugar. En Cancún, en Punta Nizuc, donde está instalada una estación de monitoreo. También Mahahual, otra vez. Tulum y Akumal. Ahí están. Por esta razón es que se han instalado, tanto en Akumal como en Mahahual, y en Playa del Carmen, estas estaciones de lo que significa el monitoreo ambiental a través de este Centro Interdisciplinario de Investigaciones y Estudios sobre el Medio Ambiente y Desarrollo, el CIEMAT. La razón es que la exposición prolongada puede representar un riesgo mayor, especialmente para dos sectores de la población. Menores de edad, obviamente, porque están en desarrollo, y adultos mayores. Por eso es que se habla incluso en el estudio, y con esto voy a saludar a mi compañera y amiga Joana Maldonado, se habla en el estudio de que ya el sargazo puede originar condiciones respiratorias adversas. Así se le pone. Traducción, enfermedades respiratorias. O sea, es de una situación compleja y, obviamente, año con año, el tema del sargazo es un síntoma de cómo vamos, y sobre todo por el tema turístico, pero ahora no solamente es turístico, no es imagen, ahora también ya hablamos con mayor impacto, Joan, en materia de salud.
1: Sí, es correcto, y los especialistas lo han venido advirtiendo desde hace bastante tiempo. En Puerto Morelos tenemos el Observatorio de la Universidad Nacional Autónoma de México, de la UNAM, y han observado precisamente que la cantidad de metales pesados y además las sustancias que se generan a partir de la descomposición de la macroalga son dañinas para la salud, y esto pues viene también a ser un punto adicional en lo que se refiere a esta crisis, que es ambiental, que es turística, que es social, porque afecta pues en escalada a todos los niveles, ¿no? Y como ya bien lo comentas, pues que pone en riesgo a la gente. Pero sin ser alarmistas, porque no se trata tampoco de decir, ay, no vayan, porque de plano, ¿no?
0: No.
1: Es todavía a varios años, 10 años, una década que tenemos el sargazo presente en las costas. Todavía hay muchos puntos pendientes por estudiar, y creo que todavía se está conociendo cómo pues se desarrolla esta problemática, insisto, medioambiental, porque cada año no es casualidad que veamos mayor cantidad de sargazo que llega a las costas, particularmente en Playa del Carmen, en donde, bueno, es terrible, terrible la cantidad de sargazo que está llegando, sobre todo en algunos puntos de playas públicas, y sin embargo, bueno, pues se ha tenido que atajar con esfuerzos extraordinarios. La Secretaría de la Marina anunciaba en días pasados pues que habrían 13 buques sargaceros, desplegando 13 buques sargaceros aquí en aguas del Caribe mexicano como parte de estas acciones para contener el sargazo en alta mar antes de que llegue a las costas. Y sin embargo también vemos un manejo inadecuado en algunos puntos, Gerardo. En el tema de Mahahual, por ejemplo, veíamos imágenes, videos. Las barreras antisargazo están fisuradas, y ahí también hay un tema importante, porque no hay un manejo adecuado del sargazo. Llegan y lo ponen sobre la misma playa, y eso genera un tema de lixiviados que están penetrando al subsuelo a partir de la descomposición de esta macroalga, y ese ha sido un problema también importante. Hace unos días también veía en un recorrido que hacía por una de las playas, la playa Coral, que está en el kilómetro 26 más o menos de la zona hotelera, ahí nada más lo hacen a un ladito, y eso provoca mal olor,
0: La descomposición, pues el mal manejo, ¿no? Y la descomposición, como mencionas.
1: Y afectando al subsuelo, mal manejo que eso genera y que contraviene incluso la norma oficial mexicana, porque recordemos que existen reglas y que existe una normativa para el manejo de esta alga, ¿no?
0: Claro, por supuesto. Y entonces hablamos ya de un tema más grande. Ahora, lo que es una realidad...
1: De muchas vertientes.
0: Claro, ¿sí? Y lo que es una realidad es que la gente no quiere trabajar.
1: Sí,
0: o sea, por ejemplo, en Playa del Carmen el dato es contundente. Tienen un déficit del 76% de recolectores con respecto al año pasado.
1: Claro.
0: Porque la gente, o sea, no es que el ayuntamiento no afronte, no. El ayuntamiento está ahí y abre las vacantes a través, insisto, de servicios públicos, pero la gente no quiere ir a trabajar en Sargazo.
1: Claro.
0: O sea, eso es lo mismo pasa en Majahual, que es perteneciente al municipio de Otompe Blanco. En Otompe Blanco no se ha podido pagar el servicio, entonces obviamente eso también origina retrasos y que se acumule más.
1: Bueno, en Otompe Blanco hay una crisis verdadera, porque sí. Si pensamos que aquí no hay personal y que las playas
0: claro.
1: De repente no se ven totalmente limpias, en Majahual el tema está terrible.
0: Bien.
1: Y sobre todo algunos puntos.
0: Exactamente. Vamos a la pausa, tenemos más información esta mañana para usted. ¿Qué cree? El operativo Mochila podría llevarse a cabo. ¿Cómo? Enseguida le contamos para todas las escuelas de Quintana Roo. Es información que vale la pena escuchar. Quédese con nosotros. Es la primera de Informativo Turquesa. Joana Maldonado, Gerardo Reynoso, informándole a Quintana Roo y al resto de la península de Yucatán.
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13: Son las 6:00.

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1: Shalom Rojas, muy buenos días. Adelante con tu reporte. ¿Cuáles son las condiciones de clima para este miércoles? Muy buenos días.
2: Hola, ¿qué tal? Buenos días, Johanna. Buenos días a Gerardo y también a Jazz en cabina y a todos los que nos acompañan en esta mitad de semana. Bueno, pues las condiciones continúan mayormente estables con estabilidad. Me refiero a que, bueno, pues la probabilidad de precipitaciones está muy por debajo de lo que pues había hecho en meses anteriores. Este invierno fue además de muy frío, pues también bastante húmedo en cuanto a precipitación. Y bueno, pues estamos en la temporada del año en la que la primavera pues hace su trabajo y pues bueno, los anticiclones también. Y eso significa estabilidad, por lo tanto, pues pocas precipitaciones. Entonces, bueno, pues las temperaturas máximas para el día de hoy se esperan entre los 30 a 37 grados centígrados. Evidentemente, los valores más grandes de temperatura pues están al interior del estado y los más bajos en las zonas costeras e islas. Y bueno, pues como comento, la probabilidad de precipitaciones estará muy por debajo de lo que podremos haber esperado. Así que bueno, pues a disfrutar de actividades al aire libre sin ningún alertamiento mayor. Sin embargo, bueno, nada más con la advertencia de que el ambiente ventoso para el día de hoy pues podría estar entre los 40 a 45 kilómetros por hora a rachas de viento, así que bueno, pues solamente ese cuidado en zonas de playa por las resacas, también el oleaje elevado y pues evidentemente la inestabilidad del mar debido al ambiente ventoso. Si hay banderas de alerta, es decir, amarillas de prohibido y rojas de, perdón, amarillas de precaución y rojas de prohibido introducirse al mar, pues haga caso a estos alertamientos y también a las recomendaciones que le digan los guardavidas en zonas de playa. Y bueno, parece que este ambiente ventoso se va a permanecer a lo largo de esta semana hasta finalizarla. Y bueno, pues sobre todo el sábado podría ser el día más ventoso de esta semana, con rachas que podrían superar los 50 kilómetros por hora en las zonas costeras. Así que cuidado, así consulte su puerto a navegación, a su capitanía de puerto, perdón, a navegación, para saber si ese puerto va a estar abierto o no este fin de semana, precisamente por las condiciones ventosas. Y pues bueno, así las condiciones para hoy, Gerardo y Johanna.
1: Bien, gracias por la información, Shalom. Pues ya estamos advertidos. Y además las altísimas temperaturas. Gracias.
2: Gracias a ustedes y que tengan todos un excelente día.
1: Igualmente. Tenemos que ir a pausa. Regresamos enseguida. Son las 6 de la mañana con 55 minutos en Quintana Roo, una hora menos en Yucatán y Campeche.

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0: 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Son las 6:58. 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
8: Alejandro May, adelante con tu reporte. Muy buenos días.
9: Muy buenos días, Johanna, Gerardo, buenos días al auditorio. Bueno, pues hace unos minutos, Gerardo, pues fue abierta la circulación del puente Nichupté, y bueno, ya por fin vines de conductor están circulando el puente que conecta el centro de la ciudad con el bulevar Cuculcán. Bueno, en el evento estuvieron presentes la gobernadora del estado, Mara Lezama, así como la presidenta municipal, Ana Patricia Peralta, y bueno, de acuerdo con las autoridades, la circulación sobre el puente serán 2 carriles que estarán abiertos del centro de la ciudad hacia el bulevar Cuculcán a partir de las 4:30 de la madrugada hasta las 4 de la tarde, cuando la circulación será, ya será un carril abierto del bulevar Colosio en dirección hacia el bulevar Cuculcán, y 2 serán abiertas la circulación procedentes del bulevar Cuculcán en dirección hacia el bulevar Donaldo Colosio. Y bueno, en ese momento pues ya autoridades de tránsito se encuentran pues viendo que la circulación fluya de manera normal en el puente en Nichupté, que conecta como te comento el bulevar Leonardo Colosio con el bulevar Cuculcán. Son 11.2 kilómetros que atraviesan el sistema lagunar, y bueno, que ha vuelto pues un beneficio para miles de ciudadanos, principalmente los trabajadores de la zona hotelera, que se veían atrapados en el bulevar Cuculcán, ya que era la única vía para ingresar hacia la zona hotelera. Y bueno, cuando habían accidentes, esto perjudicaba el tráfico vehicular, había retrasos entre los trabajadores para poder llegar a sus labores, y ahorita pues ya está abierta la circulación en el puente Nichupté. La velocidad será de 60 kilómetros por hora, y cuando haya mucho viento lo reducirán a 40 kilómetros por hora, esto por seguridad de los automovilistas. Y bueno, comentarte que también habrá horas en lo que los ciclistas no podrán pues transitar por el puente por seguridad, y bueno, pues cerrarán el acceso las autoridades de la ciclovía en horarios que ellos consideren que pues representa un peligro para los ciclistas. Como te comento, hace unos minutos pues ya fue abierta la circulación del puente en Chupé luego de su inauguración el pasado jueves por parte de la gobernadora del estado con la presidenta de México, Claudia Sheinbaum, que se llevó pues a cabo la inauguración. Ya por fin hoy fue abierta la circulación del puente en Chupé, y como te comento pues ya miles de automovilistas comienzan a circular, y bueno, esto pues ya representa pues pues un beneficio para miles de trabajadores. El puente en Chupé, hay que recordar que tardó aproximadamente 4 años en ser edificado, y ya por fin se volvió una realidad. La información, Joana, muy buenos días.
8: Bien, bueno, pues ya escuchó usted, ya está abierta la circulación del puente en Chupé, tal como se fue anunciado el día de ayer, y bueno, pues hay reglas y hay que estar muy pendientes de ellas,
10: ¿no? Sí, el plan de circulación, así que es el que mencionamos, que prácticamente es lo que le dimos a conocer ayer, se confirma el día de hoy. Vamos.
8: Gracias, Alejandro. Buenos días.
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10: Desde hace más de un año, padres y madres de familia buscan encontrar acuerdos con las autoridades para establecer lo que es el tema de el operativo Mochila. Bueno, en torno a esto, la secretaria de Gobierno, Cristina Torres, ha dado a conocer que ya se trabaja en un esquema precisamente con madres y padres de familia, que no solo busca la revisión del tema de mochilas, que sea físico el tema, sino que vaya más allá. Tienes la información, te saludamos con gusto, mi estimado Manuel Sánchez, muy buenos días.
11: ¿Qué tal, Gerardo? Muy buenos días al auditorio. Como bien comentas, para garantizar entornos educativos seguros, libres de violencia y prevenir situaciones de riesgo, las autoridades del estado de Quintana Roo avanzan en la consolidación de un protocolo para la implementación del operativo Mochila de la mano de padres de familia. Así lo destaca Cristina Torres Gómez, secretaria de Gobierno en Quintana Roo. Detalló que este programa busca la detección preventiva de objetos o sustancias no permitidas en los planteles. Se está desarrollando bajo un esquema de estrecha colaboración entre las instituciones de seguridad, las autoridades educativas y, de manera fundamental, los comités de padres de familia, asegurando en todo momento que se respeten los derechos humanos de la niñez y la adolescencia. La estrategia no solamente se estará limitando la revisión física de las pertenencias, sino que también se ha estructurado como un plan integral de prevención del delito y fomento a la cultura de la paz. En este contexto, la funcionaria estatal subrayó que la efectividad de estas medidas depende directamente de la participación activa desde el núcleo familiar. En ese contexto, detalló que el avance en esos protocolos responde a una demanda social para reforzar la vigilancia ante problemáticas como el acoso escolar y el posible contacto de jóvenes con sustancias nocivas. Gerardo, auditorio, el detalle de la información.
10: Y también tienes información sobre cómo la Comisión Federal de Electricidad, Manuel, va a abrir 2 subestaciones en Cancún.
11: Así es, como bien comentas, Gerardo, ante pues las fallas eléctricas y apagones que ya se han comenzado a registrar en algunos municipios de Quintana Roo, esto debido a las altas temperaturas, la presidenta municipal aquí en Benito Juárez, Ana Pati Peralta, informó que la Comisión Federal de Electricidad ya cuenta con luz verde para iniciar la construcción de 2 subestaciones emergentes en este destino turístico. La alcaldesa explicó que el ayuntamiento ya autorizó los terrenos en donde se estarán desarrollando esos proyectos, aunque precisó que el arranque de las obras depende de manera directa de la Comisión Federal de Electricidad. Señaló que una de las subestaciones estará ubicada en la zona de Silo Nuevo y la otra sobre Avenida Guayacán. La presidenta municipal detalló que esas 2 instalaciones serán de carácter emergente y estarán ayudando a reforzar el suministro eléctrico mientras se concreta la subestación definitiva contemplada como parte del crecimiento urbano y también de la infraestructura relacionada con el proyecto del Tren Maya. Durante una entrevista, la presidenta municipal también habló sobre las medidas que estarán implementando para enfrentar las altas temperaturas aquí en Cancún. Indicó que actualmente ya existen diversos puntos de hidratación en toda la ciudad, por lo cual se contempla el apoyo también de Protección Civil para poder brindar auxilio a los ciudadanos que así lo requieran. Gerardo, auditorio, el detalle de la información.
10: Y bueno, ya que hablábamos del puente, Manuel, ¿habrá transporte público? ¿Cómo estará la situación? ¿Cuándo va a empezar a circular transporte público? ¿De qué manera y sobre todo qué horarios?
11: Así es, Gerardo, comentarte que el titular del Inmovecho, Rafael Hernández Cortázar, confirmó justamente que este mismo mes de mayo estará comenzando las pruebas de estas unidades de transporte público sobre el puente Nichupté. Destacó que son en total dos rutas, una que estará desde la avenida Cabá, Villas del Mar, y en la otra la avenida Cancún. Detalló que con estas unidades se estará estrenando el sistema Mobi en Cancún. Asimismo, se señaló que se está analizando el tema ya de la tarifa. No descartó un incremento justamente para este tramo. Muy importante destacar, Gerardo, que una vez que el usuario tome el transporte público en la ciudad no podrá descender o ascender sobre el puente Nichupté, es decir, tendrá que realizarse todo el recorrido, y en 3 meses aproximadamente, Gerardo, ya estarán operando estas rutas. En el mes de mayo estarán haciéndose ya, bueno, en lo que resta del mes de mayo se estarán realizando las pruebas con estas unidades, y posteriormente ya se estará avisando a la ciudadanía. El proyecto se contempla en máximo 3 meses para que ya exista el transporte público sobre el puente Nichupté. Gerardo, el detalle de la información.
10: Bien, perfecto, gracias. Gracias, Manuel, muy buenos días.
11: Muy buenos días.
8: En el municipio de Felipe Carrillo Puerto, los habitantes de la comunidad de Tijosuco determinaron que no van a donar las tierras para una base militar de la Secretaría de la Defensa Nacional de la Sedena, sino que se deberá de optar por usufructo, arrendamiento o expropiación. Tiene la información José Yan, buenos días.
12: Buenos días, Joana, buenos días al auditorio. Pues es así como ya has adelantado, luego de una asamblea ejidal, los ejidatarios de Tijosuco pues acordaron no donar tierras para la instalación de una base militar que pretendían solicitar a la Secretaría de la Defensa Nacional, y han dejado pues en claro que la única vía para pues poder ceder ese terreno pues sería mediante los esquemas legales, donde pudiera ser arrendamiento, expropiación, y todo esto pues se da durante la asamblea que pues realizaron los propios ejidatarios, donde pues luego de varias horas de discusión pues determinaron pues no poder donar esas tierras, ya que pues señalaron que las tierras ejidales no están en venta y tampoco con el objetivo de donación. Por cualquier acuerdo pues debería pagarse estrictamente lo que establece la ley agraria vigente. Ante esta situación pues ya los ejidatarios no van a poder realizar lo que ellos en un principio pues estaban destinando este predio, que era la construcción de una base militar para poder reforzar la seguridad en esta zona. En este contexto pues se prevé que en la próxima asamblea elegido pues asista un representante de la Sedena, quienes pues estarían pues dando en detalle el proyecto sobre pues esta base militar, sobre o otras opciones que pudiera haber para que pues los ejidatarios de esta manera pues decidan si siempre sí o siempre ya no estarían donando ese proyecto. Pero hasta el momento los ejidatarios han señalado que no va a haber alguna donación, de lo que ellos querían realizar es sobre 30 hectáreas, pero pues aún este tema continúa en análisis dentro del núcleo ejidal, y con ello poder pues determinar si siempre sí se haría o pues de acuerdo a la ley pues ya no pudieran ellos hacer esta donación a la Secretaría de la Defensa Nacional, Joana.
8: Bien, bueno, pues ahí está esta información desde Tijosuco. Gracias, y gracias, José, buenos días.
12: Buenos días.
8: Vamos a una pausa, regresamos enseguida, hay mucha información en la primera emisión de Informativo Turquesa.

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1: A raíz de lo que ocurrió el fin de semana en Lázaro Cárdenas, donde cuatro policías fueron privados de su libertad, aparentemente, presuntamente por un grupo delictivo, hay mucho temor en la corporación policíaca. El temor se basa en dos cuestiones. La primera, obviamente, que no están seguros en su trabajo, y lo segundo es que el gobierno municipal no da garantías para poder trabajar. A raíz de eso, se espera que haya renuncias, se espera que haya separación de cargo. Te escuchamos con toda la narrativa, mi estimado Raúl Balán, muy buenos días.
2: Gerardo, buenos días al auditorio de Radio Turquesa. Así como indicas, elementos de la policía municipal que solicitaron el anonimato advirtieron que ante el clima de inseguridad que prevalece al interior de la corporación, podría registrarse una serie de renuncias en los próximos días. Esta situación surge apenas un día después de que cuatro agentes fueron privados de su libertad y posteriormente torturados mientras realizaban labores en la delegación de la comunidad de Nuevo Iscán. De acuerdo con uno de los oficiales que omitió proporcionar sus federales por temor a represalias, actualmente no existen condiciones para continuar con la corporación. Señaló que además de riesgo constante el que se enfrentan los elementos, perciben sueldos bajos y carecen de prestaciones de ley, lo que agrava la incertidumbre laboral en medio del contexto de violencia que afecta al municipio de Lázaro Cárdenas. El uniformado también denunció presuntas irregularidades en los procesos de selección y permanencia al asegurar que los exámenes de control y confianza son una simulación, ya que dijo se otorgan los pasamientos a personas allegadas, lo que ha derivado en un ambiente de divisionismo interno y descontento entre los elementos operativos, especialmente entre policías auxiliares. Cabe recordar que apenas el martes el hospital del IMSS Bienestar en Catuquín permaneció resguardado por elementos de la policía local y fuerzas castrenses debido a que en ese sitio recibían atención médica los cuatro agentes que fueron víctimas de esos hechos violentos. Y es que hasta por el momento las autoridades locales no han emitido una postura oficial respecto a estas denuncias y sobre las posibles denuncias al interior de la corporación policiaca. Gerardo, el detalle de la información.
1: Gracias, gracias, Raúl Balán, muy buenos días.
2: Buenos días.
3: Vamos al municipio de Tulum. Saludo a Ángel Eguán. Tienes información. Y es que una empresa de casinos que está ligada con el cártel del noroeste adquirió 5 terrenos en el corredor costero de Tulum. Y bueno, pues esta es una información que ha escandalizado a nivel nacional. Tienes los detalles, Ángel. Buenos días.
4: ¿Qué tal, Ivana? Gerardo, buenos días al auditorio. Y pues bueno, una nueva polémica comenzó a rodear el desarrollo inmobiliario en Tulum, luego de que saliera a la luz información sobre la empresa Camsa, compañía presuntamente que habría adquirido terrenos estratégicos en esta región del Caribe mexicano y que además ha sido señalado por autoridades de Estados Unidos por posibles operaciones relacionadas con lavado de dinero. De acuerdo con información difundida por parte de el periódico Sol de México, la empresa habría comenzado a posicionarse en zonas de alto valor turístico y ecológico en Tulum, generando preocupación entre ciudadanos y sectores locales debido al historial de investigación y señalamientos que pesan sobre dicha compañía. El reportaje señala que el tema ya genera inquietud por el posible impacto económico y urbano y ambiental que podría derivarse de este tipo de inversiones en una de las zonas de mayor crecimiento del país. La publicación advierte que las operaciones de CAMSA han despertado alertas debido a las presuntas conexiones financieras bajo la investigación internacional, situación que ha provocado cuestionamientos sobre los mecanismos de supervisión y control en la adquisición de tierras dentro de Tulum. El caso vuelve a poner sobre la mesa la discusión sobre quiénes están comprando grandes extensiones en el municipio y bajo qué esquemas se están realizando dichas transacciones. El tema cobra especial atención o relevancia en medio de una fuerte expansión inmobiliaria que vive Tulum, donde constantemente se denuncian cambios de uso del suelo, desarrollos irregulares y presiones sobre ecosistemas sensibles.

0: de ecosistemas sensibles. Hasta el momento, autoridades federales, estatales y municipales no han emitido un posicionamiento oficial sobre las acusaciones relacionadas con CAMSA. Sin embargo, la revelación ya comenzó a generar reacciones entre habitantes y sectores que exigen mayor transparencia en torno a las inversiones que llegan a este destino turístico, Ivana.
1: Bien, bueno, pues sí, una información que se publica a nivel nacional y que, insisto, ha sido controversial en las últimas horas en relación a, bueno, lo grave que esto representa en términos, bueno, y sobre todo en el contexto en el que vive México. Gracias, Ángel. Buenos días.
0: Buenos días, Ivana.
2: Bueno, hablábamos del sargazo. La Secretaría de Marina ha dado a conocer que va a ampliar las barreras antisargazo hasta 500 metros. Tienes la información, Laura Beitia. ¿En dónde empiezan estas ampliaciones?
3: ¿Qué tal, Gerardo? Muy buenos días a Joana del auditorio. Pues así como lo has adelantado, la Secretaría de Marina dio a conocer, bueno, que al menos la llegada del sargazo, particularmente en la costa maya, en el sur del estado, está bajo control, y las acciones que han emprendido para el retiro del alga en alta mar han dado muy buenos resultados, lo que se evidencia con la poca presencia de la planta acuática hasta estos momentos. El comandante de la 11ª zona naval, vicealmirante Marco Antonio Muñoz Hernández, aseguró que los más de 2,000 metros lineales de barrera de contención que se instalaron de manera anticipada, pues ha conseguido de igual forma que la cantidad de la macroalga que arriba las playas sea moderada, lo que ha facilitado la recoja para mantener las playas limpias y libres del helecho marino, valorando la posibilidad de ampliar la malla hasta 500 metros más hacia la zona sur, precisamente en Mahahual. Afirmó que la cantidad de sargazo que llega a la costa varía, pues hay días en que es menos lo que se recoge y otros en que se alcanza hasta 50 o 60 toneladas diarias, pero dijo que es un trabajo permanente del personal desplegado y los buques sargaceros para prevenir que se acumule, y más porque recordó que el pronóstico es que se prevé un incremento de entre un 5% a 15% en el recale del alga, y por ello es que están redoblando esfuerzos para que no se vean rebasados o se salga de control la situación, Gerardo.
2: Bien, perfecto, gracias, gracias, Laura Beitia.
1: Vamos a Playa del Carmen. Saludo también a mi compañera Alejandra Vázquez. Y es que está ante la llegada masiva de sargazo que está afectando las costas, particularmente de Playa del Carmen, pues el Fideicomiso de Derecho de Saneamiento está listando la sesión en la que se podrán asignar pues más recursos, sobre todo para la contratación de más personal para la recoja de sargazo. Alejandra, adelante.
4: Hola, Joana, muy buenos días y a todos los que nos escuchan. Pues bueno, como dices, esta macroalga, el arribo de esta macroalga, sobre todo en playas del centro, y también ya está afectando en playas justamente de Playa Car. Joana, pues bueno, el arribo de esta macroalga ya es masivo, y aunque se sabe que se trata de un fenómeno natural, pues bueno, la acumulación de este material, sobre todo en los arenales, pues da una muy mala imagen turística por todo lo que ya sabemos, el tema que se forma pues este lodo y también el olor que se va creando. Ante esto, pues bueno, Guillermo Brand González, quien es el oficial mayor de aquí del Ayuntamiento de Playa del Carmen, señaló que pronto se estará sesionando justamente el fideicomiso del derecho de saneamiento ambiental. Esto, Joana, pues para asignar mayor recurso al combate de esta macroalga. Esto podría llegar con la contratación de mayor personal, sobre todo por la zona federal marítimo terrestre, ya es que hay que recordar que, bueno, la Secretaría de Marina ha puesto ya más elementos para ayudar en este tema de la recoja de esta macroalga, pero pues hasta el momento se tendrá que sesionar este fideicomiso, este recurso, para que se tengan más, más recursos a la mano para frenar esta macroalga. Sobre todo, ya lo hemos platicado en otros momentos, se trata de que el turismo es el motor principal de la economía, y para lo que será la temporada de verano, pues bueno, se está esperando que llegue mucho más turismo a Playa del Carmen por el tema del mundial que se tendrá, donde México será una de las sedes. Y pues bueno, el ayuntamiento ya cuenta, pues ya decíamos, con las brigadas, también el tema de la Secretaría de Marina, pero pues no es suficiente en estos momentos, sobre todo porque se espera que el impacto sea mayor en los meses de junio y de julio, por lo que este fideicomiso de saneamiento ambiental pues espera que el recurso ya pueda ser bajado y utilizado para este tema del sargazo. Información, Joana.
1: Alejandra, y por otra parte, un trabajador de la industria de la construcción denunció que tiene más de 2 años que no recibe por parte del Instituto Mexicano del Seguro Social pues un pago por su incapacidad.

0: por accidente de trabajo, que tampoco su empresa ni el Seguro Social pues han asumido la responsabilidad de esta incapacidad. Es un caso como muchos que ocurren.
1: Así es, Joana, pues bueno, un trabajador, justamente como lo señala, de la industria de la construcción, señala que hace más de 2 años tuvo un accidente laboral con el cual, bueno, recibió la incapacidad, y pues hasta el momento el Instituto Mexicano del Seguro Social, así como la empresa donde laboraba, pues prácticamente no han hecho nada para que esta persona pues pueda recibir esta incapacidad. Y es que señala que estos accidentes, pues bueno, lo dejaron en condiciones en las cuales pues no puede laborar. Apunta que de hecho el Instituto Mexicano del Seguro Social lo envió a la Ciudad de México para que pudiera recibir un mayor tratamiento y una operación que era importante, que es la atención médica especializada, pero después de esto pues ha pasado por todo el tema de tener que estar presente en las instalaciones del Instituto del IMSS para que pueda recibir esta atención, esta incapacidad, pero hasta el momento él se muere y se desplaza en silla de ruedas para realizar estos trámites, consultas médicas y gestiones legales, pero hasta el momento pues no ha obtenido una solución definitiva. Han transcurrido más de 600 días desde que su situación pues no queda resuelta, es lo que dice este trabajador, y señala que pues bueno, al no tener una respuesta pide la intervención de las autoridades para exceder lo que él señala le corresponde por ley, que es esta incapacidad. Tanto tendrían que hacerse cargo pues la empresa donde laboraba, como también el Instituto Mexicano del Seguro Social, donde ya ingresó papeles, donde ya tiene la incapacidad, pero no le pagan el dinero que es el correspondiente para que pueda vivir, Diana. Y pues bueno, sus condiciones, te repito, se traslada en silla de ruedas, camina con muletas los pocos metros que puede caminar, y pues bueno, hasta el momento no hay una respuesta para recibir pues esta situación de la incapacidad. Información, Diana.
0: Muy bien, gracias por la misma, Alejandra. Buenos días.
1: Un saludo, muy buen día.
0: Bien, tenemos
2: vamos a la pausa y regresamos, tenemos más información esta mañana para usted.
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3: Son las 7 con 29 minutos. 105.1, la que manda. 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
6: El sector de la construcción en Quintana Roo padece en el arranque del 2026. El primer trimestre no fue de obras públicas y eso obviamente los deja sin trabajo. Tienes la historia. Te saludamos con gusto, Efraín Castro. Buenos días.
7: Gerardo, Joana, buenos días, auditorio, ¿cómo están? Es así, el sector de la construcción en Quintana Roo enfrenta un inicio de año complicado. El presidente de la Cámara Mexicana de la Industria de la Construcción en Quintana Roo, Manuel Moguel Mansur, informó que la baja de obra pública ha generado afectaciones importantes. Se está hablando de una caída de entre el 10 y el 15% de sus utilidades. Explicó que la falta de proyectos, sumada al aumento de los costos de materiales como el acero y los combustibles, han complicado las operaciones de las empresas. Además, recordó que el 95% de las constructoras son micro y medianas empresas que dependen directamente de la obra pública. A pesar del panorama, las compañías continúan cumpliendo con sus obligaciones como pagos al IMSS, Infonavit y el SAT. Esto ha obligado a algunas a reducir operaciones, rentar su maquinaria o incluso vender activos. Sin embargo, el sector mantiene expectativas positivas y se espera que se reactive la obra pública y que las constructoras locales puedan participar en las licitaciones. La recuperación del sector dependerá de la pronta reactivación de proyectos en los próximos meses. Es cuanto.
6: Bien, gracias, Efraín. Muy buenos días.
7: Muy buenos días.
8: Saludamos a mi compañera Marta Torrero también, desde la capital del estado, tiene información importante, y es que, pues, asegura que de nada servirá la remodelación que se contempla en la Avenida de los Héroes allá en Chetumal como parte de lo que es el programa Barrio Mágico, si no se incluyen tiendas denominadas tiendas Ancla, pues para atraer realmente a los compradores, o de otra manera, pues será más de lo mismo. ¿Tienes esta información? Así lo comenta el dirigente de Pequeños Comerciantes en Chetumal. Marta, buenos días.
9: Gracias, Jonas. Muy buenos días. Así es, César Antonio. Y Witz destacó que no es la primera ocasión en la que se lleva a cabo la renovación de la Avenida de los Héroes. En esta ocasión indicó que está contemplada como parte del proyecto de Barrio Mágico. Sin embargo, dijo que de nada va a servir que se continúe gastando dinero si no se cambia el concepto de la otrora principal avenida comercial de la capital. Señaló que solo basta dar un recorrido para ver que es prácticamente el mismo giro de los negocios: chucherías, bisutería, zapatos, en lo que predomina. Indicó que si bien hay algunos restaurantes o cafés muy pequeños, es importante que, como ya se ha planteado en muchas ocasiones, haya estas tiendas ancla para que de esta manera pueda atraer a más comerciantes. Dijo que lamentablemente, además, se tiene que buscar otra opción porque es una prueba de cómo se ha venido contrayendo la economía de la capital. Es precisamente el hecho de que hay muchos negocios locales cerrados a lo largo de la Avenida de los Héroes. Indicó que desafortunadamente no se puede comparar la economía de la capital con la de otros municipios. Sin embargo, dijo que es un proyecto importante y lo necesario o lo que se necesita es que se busquen alternativas para mejorar la situación económica, Joana.
8: Bien, ahí está pues la postura, y que no es nueva, Marta. Desde la primera vez que la Avenida de los Héroes se remodeló, por ahí por la época de Roberto Borja Angulo, justamente en ese momento la Canaco también había precisado la necesidad de esta, de atraer mayor turismo, pues sí, de mayores compradores a través de colocar ahí una tienda que de verdad atraiga a la gente. Vemos desafortunadamente unas tristes escenas de la Avenida de los Héroes prácticamente vacías todo el tiempo, ¿no? A no ser porque hay oficinas de gobierno en las cercanías, pero de lo contrario, pues tiendas que cierran, muchísimos locales cerrados, altas rentas, algo impagable, y esa avenida que con nostalgia Belche Tumaleño de los años noventas, pues ya no es y no podrá ser, ¿no?
9: Así es, Joana, efectivamente, esto de los locales, muchos están infestados, está el problema, y como bien explicas, las altas rentas pues no tienen ganancias suficientes los locatarios. Hay que sumarle que tienen que pagar prestaciones y servicios, impuestos, permisos, derechos, todo esto los deja contra la pared, y efectivamente solo basta darse un recorrido. No todos ya abren por la mañana, algunos optan por abrir para la hora que la consideran que hay más clientes. Aún así, muchos entran, preguntan, no compran, todos tienen ofertas, pero lo importante también, como señala Joana y como ya se ha pedido, es que haya una diversificación a lo largo de todas estas calles. Puedes encontrar tiendas de zapatos, más tiendas de zapato, en donde venden bisutería, uno que otro café, pero de ahí no hay algo que realmente atraiga a la gente a comprar, como sucedía cuando era una avenida transitada, era prácticamente imposible pasar por ahí.
8: Es correcto, Marta. Bueno, pues desafortunado lo que está ocurriendo, lo que sigue ocurriendo, y ojalá que de verdad haya pues una solución a esto. Gracias, buenos días.
9: Muy buenos días.
6: En materia de seguridad, le damos a conocer la versión del titular de Seguridad Pública Ciudadana de Quintana Roo, Julio César Torres Gómez, quien señala que el INEGI se equivoca en cuanto a los números de percepción de inseguridad en Chetumal. El INEGI dice, literalmente, que la ciudadanía está preocupada por este tema. La Secretaría de Seguridad Ciudadana de Quintana Roo dice que todo está bien, que han bajado los números en cuanto a la inseguridad se refiere. Tienes esta situación, este encuentro de posturas. Laura Betia, estamos de vuelta contigo.
10: ¿Qué tal, Gerardo? Te saludo nuevamente. Pues de acuerdo a los resultados de la Encuesta Nacional de Seguridad Pública publicados por el INEGI el pasado mes de abril, en este primer trimestre del año es en Chetumal donde se reporta un incremento en la percepción de inseguridad hasta en un 66.4%, mientras que en Cancún se registró una ligera disminución. Pero el titular de la Secretaría de Seguridad Ciudadana, como bien lo adelantaste, Julio César Gómez Torres, aseguró que los datos son erróneos, ya que afirmó hoy la ciudadanía en la capital del estado vive más tranquila y más segura a raíz del fortalecimiento de las estrategias que se llevan a cabo para bajar la incidencia delictiva, lo que se ha logrado, y así se sustenta, dijo, en los informes semanales que se presentan en la mesa de seguridad. El mando policial refirió que el ciudadano tiene derecho a pensar y a sentirse como él considere, y el gobierno tiene la obligación de realizar acciones para reforzar la seguridad, y así se ha hecho y se ha hecho bien, por lo que el ciudadano está más seguro porque la presencia policial y la eficacia institucional así lo indican. Mencionó que se trabaja todos los días para que la población en la entidad y particularmente en el sur del estado se sienta segura, por lo que van a intensificar las acciones de proximidad casa por casa, integrando a los ciudadanos a esta dinámica de cercanía para que puedan constatar que sí existe mayor vigilancia y trabajo para combatir la inseguridad, Gerardo.
6: Bien, ¿cuáles son las cifras que arroja el INEGI, Laura, en torno a esto?
10: Bueno, la percepción de seguridad en Chetumal hasta marzo, Gerardo, aumentó al 66.4%, de acuerdo a la encuesta nacional, es lo que representa un incremento respecto al 65.4% que se registró en diciembre de 2025, lo que sí refleja pues una tendencia al alza en la sensación de riesgo entre los habitantes de la capital de Quintana Roo, al menos durante este primer trimestre del año.
6: Bien, perfecto, gracias, Laura Beitia, muy buenos días.
10: Muy buenos días.
8: Bueno, vamos.
6: Lo que pasa es que el INEGI maneja con base a la percepción ciudadana.
8: Claro, y además son sondeos específicos en un grupo poblacional. Digo, es estadística de geografía. Debemos saber que es una muestra de la población a la que se le sondea y a la que emite su opinión en relación a los temas diversos.
6: Claro, y la Secretaría de Seguridad Ciudadana lo que hace son reportes semanales en torno a esta situación. Entonces, bueno, ahí estará. Antes de irnos a la pausa, a las 12 del día, en su celular seguramente sonará una alarma. Hoy, si no sucede, pues entonces habrá que revisar qué pasa con su sistema de seguridad, porque hoy se va a realizar el primer simulacro nacional 2026. Será el primer simulacro y participan todas las entidades. Se emitirá una alerta de emergencia en el celular, donde le estará informando de que hay un simulacro. Evidentemente, es una situación de alerta, literalmente. Entonces, por la hora, a nosotros será a las 12 del día, 11 de la mañana, tiempo del país, del centro del país, 12 del día de nosotros, y obviamente que serán alertas simultáneas en toda la nación. Yucatán, Quintana Roo y Campeche están dentro de este sistema de alerta, entonces habrá que estar enterados, sobre
8: para
6: todo,
8: que no nos asuste, ¿no?
6: Y hay que hacer ajustes. Por ejemplo, si usted tiene el teléfono Android, se tiene que ir a ajustes, luego notificaciones, para buscar ajustes avanzados y seleccione alertas de emergencia inalámbrica. Eso es para los usuarios que tienen el celular tipo Android. Para los que usan iPhone, se abre configuraciones, se dirige a notificaciones, busca la selección de alertas gubernamentales que está ahí y activa la opción para recibir todas estas alertas de emergencia. Eso es nada más el simulacro que se va a llevar a cabo hoy, miércoles 6 de mayo, 12 del día, tiempo de Quintana Roo, 11 de la mañana, tiempo de Yucatán y Campeche y del centro del país, Joan.
8: Así es, un dato muy importante. Ahora sí, vamos a la pausa y regresamos enseguida. Estamos en la primera de Informativo Turquesa.
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3: Son las 7:44. 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

0: remontamos a 1987 del álbum Bad. Se desprende esta canción que es Smooth Criminal, que es el séptimo sencillo que alcanzó el éxito total gracias a lo que fue el performance del video, que es un cortometraje que después da vida a una película y después de la película un videojuego, ¿no? La historia cuenta que Quincy Jones, quien era el productor en esa época de Michael Jackson, no le atraía mucho la canción, y la primera versión, Joanna Auditorio, lejos de este video que es icono, porque es cuando él se inclina, el Sky, el Sky Team, que es cuando él se inclina. Uh-huh. Ese pasito cuando ellos se inclinan, sí, así, que mucha gente decía es que sus zapatos están fijados al suelo.
1: Están pegados con cola loca.
0: No, y con clavos, decían que el zapato tenía un tornillo y que se hacían los hoyos, sí, y que sí, lo hacían. Sí. La verdad es que no, o sea, lo hacían bien, o sea, era ese paso es mítico, literalmente. Entonces, en principio, la historia iba a ser un western, o sea, un videometraje de el viejo oeste, en alusión a una película de Fred Astaire que se llama Dual Weapon, y en la película Fred Astaire hace como una danza, ¿no? Porque siempre bailaba Fred Astaire, y que es uno de los símbolos que tiene Michael Jackson en materia de baile. Sin embargo, al ver esta película, pues a Michael se le ocurre hacerlo de gángster. Es decir, bueno, pues cambiemos toda la historia, la cambian, se convierte en un hit. Hay una frase, dice Annie, you are okay, en esta canción, y hace referencia, Joanna, a una historia que es peculiar, literalmente. Es la historia de un cadáver. Así se le llama a los maniquís de reanimación cardiopulmonar.
1: Sí, claro.
0: A Annie. ¿Y de dónde sale esa historia? Está bien peculiar porque data del siglo XIX en Francia, cuando la policía de París encuentra a las orillas del río Sena el cadáver de una chica muy joven, literalmente. Entonces la llevan a la autopsia y los doctores la meten, como no la reconocían, meten su rostro en yeso para conservar la figura de ella y a ver si alguien reclamaba el cuerpo. No fue así. Después la utilizan como un instrumento, como un maniquí de presentación, porque la joven era muy guapa, muy bella, sostenían en aquel entonces, y ese maniquí, un doctor, Raymond After, la lleva a América, a Estados Unidos, y a través de una universidad empiezan a hacer réplicas de este maniquí, y ahí es donde empieza la historia de Annie, literalmente. Entonces, que Michael Jackson lo reconoce en la biografía del 2000, en su biografía del 2008, antes de morir, que se inspira en esta historia para decir la frase, y el video trata de esta chica que ha sido asaltada en su departamento, okay, y le preguntan si está bien, y están buscando a los criminales, literalmente, que atacaron a Annie. Entonces está muy peculiar. Y bueno, la canción es de 1987, y en 1989, Joanna, después de la película, que la película es de 1988, se llama Moonwalker, Sega Genesis, esta empresa japonesa, que seguramente los que ya tienen más de 40 recordarán con mucha nostalgia, que era entonces el patriarca de los videojuegos, del arcade en el planeta, crea el videojuego de Michael Jackson como figura principal. Y
1: como personaje.
0: Sí, y los ataques de Michael Jackson, porque el juego es muy lineal. Es rescatar a personas, misión tras misión, matar a los gángsters, pero la forma era de bailar. O sea, el ataque de Michael era bailar, y tenía un ataque especial que era cuando sonaba Smooth Criminal, que podía ser el superpoder, bailaba y derrotaba a 6 enemigos de manera simultánea. Ah. Entonces, o sea, y a la fecha no hay ningún videojuego de ningún artista,
1: de nadie,
0: de
1: más,
0: ningún cantante, claro, de nadie. O sea, esa década de finales de los 80, a partir del álbum Bad a 1900, hasta los 2000, Michael Jackson aparecía hasta en la sopa, literalmente. O sea, esa era la grandeza de el mejor, el rey del pop, como le llamaron en aquel momento. Y con eso saludamos a la gente que nos ve a través del streaming en Turquesa News, Joan.
1: Sí, así es, y completamente el rey del pop, digo. No es siempre lo he dicho, a mí Michael Jackson reconozco la grandeza de su música, su personalidad, su personaje y todo lo que ha generado. No es mi favorito, a mí no me gusta la música de Michael Jackson, pero siempre ese reconocimiento a su...
0: Sí, claro, por supuesto.
1: A su talento. Saludamos, como todos los días, saludamos también a Rapunzel Aguilar, nos saluda esta mañana, muy buenos días. Ariana Rubalcaba, muy buenos días. Feliz miércoles, ahora nos escucha desde la radio. Gracias, gracias Ari. Y también a José Silvestre Chan, muy buenos días. Para Marcial Cushim, buenos días, dice gracias por informar. Para Felipe Chan, muy buenos días. Gerardo y Joana Maldonado, Miriam Choc, saludamos también, excelente miércoles. A Carlos Toscano, también nos saluda esta mañana, mitad de semana, saludos a todos. También a Sandra Ab, dice, debería de haber una barra de contención para la ciclopista, está muy peligroso y la gente no respeta nada. En relación al puente Nichupté, y Joel Maza nos saluda, buenos días, Joana y Gerardo, feliz miércoles, saludos desde Playa del Carmen. También a Doni López, dice, es terrible lo de Lázaro Cárdenas, solo en Holbox tenemos 134 desaparecidos. Ignoro los de Chiquilá, pero deben ser algunos más. Fuentes fidedignas comentan que fue orden de no hacer público nada para evitar mala imagen del al Estado.
0: No lo dudo.
1: Dice Maggie Chan, también comparte, abrió la puerta al Nibardo Mena, abrió la puerta al narco, antes todo estaba tranquilo. Desde que entró, muchos muertos, cobro de pisos, secuestros, quema de negocios. Hace 15 días tiraron el cuerpo de una mujer a la entrada de Cantunilquín y ahora esto, hablando del el secuestro de los 4 policías municipales. Ya nadie nos sentimos seguros en Lázaro Cárdenas, pero a él no le hace nada cuando todos sabemos que Nibardo es el responsable. Fuerte el mensaje de Maggie Chan, que nos comparte su opinión a través de Turquesa News. Saludamos también a Carlos Toscano, a Juan Carlos González Aibar, a Ricardo Reyes. Buenos días también para Alejandra Guerra, a Joel Luis, a Aurelio Santiago, Michel Jiménez Rueda, Cornelio de Dios, Miguel Armando Pacheco, a Mari Chanmis, para Toledo Tamayo Miguelina. Un saludo también para Michel Pacheco, Ariana, bueno, Ari, y Manuel Zip. Gracias por haberse conectado con nosotros.
0: Saludamos también a Avia Arati López, gracias por vernos. También a Alex Navarro, que todos los días nos escucha desde la región 91. Y nuestro gran amigo Javier Villegas también, que se reporta y dice, yo bailaba Smooth Criminal y yo sí tuve el juego. 1996, lo recuerdo como si fuera ayer. Pues sí, sí, bueno, varios.
1: Privilegiado.
0: Sí, varios tenían ese juego. Y está, o sea, era muy lineal, o sea, sí, no ofrecía tanto. No,
1: caminabas y ya, ¿no?
0: Sí, era todo lo que hacías, ¿no? Y me dice... ese juego lo vi por primera vez en una farmacia cuando mi mamá me mandaba por las tortillas. Sí, claro, porque eran maquinitas y como era arcade, pues Sega Genesis tenía esas máquinas y que se colocaban directamente.
1: De una tanto, sola palanca y un tiendas, botón.
0: Ajá, dos, tres botones a lo mucho.
1: Sí.
0: Ya después vinieron las de seis, que fueron las de peleas.
1: Las modernas.
0: Sí, ya hablaríamos de Street Fighter, de King of Fighters y bueno... N cantidad de videojuegos.
1: Gerardo que... iba a las tortillas y se tardaba.
0: Híjole.
1: Llegaba con las tortillas.
0: No quisiera yo confesar esa materia, pero sí, hubo una época donde uno se volvió estridente y hacíamos hasta torneos así, nos veíamos el sábado. Pero vámonos a la pausa, regresamos, todavía tenemos más información, es la primera de Informativo Turquesa.
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2: Son las 7:59.

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1: Adelante con tu reporte, Sandra Rodríguez. Buenos días.
2: Bueno, Victoria, muy buenos días. Hasta el pasado domingo 3 de mayo, el reporte de ocupación hotelera de la Asociación de Hoteles de Cancún marcaba llenos del 69.2% para ese día, el penúltimo del llamado puente largo por el 1 de mayo, considerando también el lunes como día inhábil. Sin embargo, los días viernes y 1 de mayo, viernes 1 y sábado 2 de mayo, la ocupación sí se incrementó al 75%, es decir, 7 puntos porcentuales por encima de días anteriores, lo que sugiere un aumento ligeramente por encima de lo esperado para estas fechas por los turistas, que era del 5%. En el aeropuerto de Cancún, las operaciones aéreas que complementan las cifras de la actividad turística en el destino se mantuvieron por abajo de las 500 por día, incluso el sábado 2 de mayo, el día en que tradicionalmente la actividad aeroportuaria es más intensa, sea temporada alta, baja o fin de semana largo. Por otra parte, Joana, te comento que la Secretaría de Ecología y Medio Ambiente, la SEMA, dio a conocer que en breve llegarán 150 elementos de la Marina más para apoyar en la contención del sargazo. Adicionalmente, los 7.500 metros más de barrera sargacera de los que ya se están trabajando anclajes, el estado suma 15.000 metros de barreras. Cabe mencionar que se tenían 9.500 metros, de los cuales todos los años se echan a perder alrededor de 3.000 y se reutilizan el resto. Los refuerzos, tanto de personal como de barreras, se concentran en puntos críticos como Playa del Carmen y Tulum, y el plan contempla seguir adquiriendo equipo anualmente para compensar el desgaste marino y ampliar los polígonos de resguardo en el litoral. Un buque de 85 metros de largo, el cual duplica el tamaño del Natanz y triplica su capacidad operativa, se sumará a la causa. Este navío podrá recolectar hasta 600 toneladas de alga, permitiendo interceptar la biomasa en alta mar antes de que las corrientes le empujen hacia la línea de playa. La estrategia, de acuerdo a la CEMAR, busca neutralizar los arribos masivos mediante tecnología de gran calado, recolectando hasta ahora alrededor de 30.000 toneladas de material, centrando los esfuerzos en las rutas de entrada entre Mahahual y Banco Chinchorro, así como el canal de Cozumel. Joana, auditorio, la información.
1: Gracias, Sandra, por la misma. Buenos días.
2: Buenos días.
1: Vamos ahora con la nota roja.
0: La nota roja, un patrullaje breve por Quintana Roo.
1: Adelante con la información, Alejandro Mae, buenos días.
3: Muy buenos días, Joana, Gerardo, buenos días al auditorio. También tenemos un atacado al palacio la noche de ayer en la región 248, en el momento de Villar del Mar, la tercera etapa entre las ciudades de Puña y Frambuesa. Se realizaron cerca de las 8:30 de la noche, cuando los vecinos reportaron al número de emergencia 911 una persona lesionada por arma de fuego, lo que generó la movilización de elementos de la policía municipal y la policía estatal. La unidad encontraron a un sujeto tirado a un costado de una motocicleta, el que presentaba el factor de un arma de fuego. Los primeros llegaron paramédicos, quienes le brindaron la atención hospitalaria y lo trasladaron al hospital general, que fue con una patrulla de seguridad pública. La zona quedó acordonada por las autoridades locales y más tarde llegó personal de servicios periciales para hacer cargo del levantamiento de los indicios. En el lugar de las autoridades localizaron una gorra tirada, así como un zapato y varios castillos percutidos para arma corta, los cuales fueron asegurados, y bueno, finalmente las autoridades se retiraron del sitio. En otra formación, se comentó un presunto narcomenudista identificado como Yosa N, de 20 años de edad, fue detenido por la policía municipal en la Supramazana 260. Las autoridades realizaban recorridos de vigilancia por la zona cuando se percataron de este individuo, al cual pues quisieron hacer una revisión de rutina, encontrándole 12 dosis de marihuana, así como 30 dosis de cocaína. Por tal motivo fue asegurado y puesto en posesión de la Fiscalía de Narcomenudeo. La información, Joana, muy buenos días.
1: Bien, gracias por la misma. Muy buenos días, Alejandro.
3: Muy buenos días.
1: Déjenme compartirles esta información a nivel nacional. Asesinaron al médico en su propia clínica. Horas antes había atendido a dos heridos de bala por un ataque armado. Esto ocurre en Guerrero, la mañana en la que el médico Alberto Álvarez Nava fue asesinado en su propia clínica. Esto ocurrió ayer. Luego de unas horas antes había atendido a dos heridos de bala en un ataque armado ocurrido en un palenque. El crimen se reportó a las 8:40 a.m. en la clínica La Familia, propiedad de la víctima, ubicada en el primer cuadro de la cabecera municipal de Markelia, en la región de la Costa Chica. Reportes preliminares indicaron que hombres armados irrumpieron en el consultorio de la víctima para privarlo de la vida. Hasta el momento, las autoridades no habían informado las causas del homicidio. El diario alternativo de Markelly informó que el médico habría sido sometido, torturado e incluso degollado. Personal médico y paramédicos intentaron auxiliar al doctor, pero falleció por la gravedad de las heridas. Policías municipales y estatales acordonaron el área de la zona y personal militar inició las diligencias. En la víspera, a las 7 de la noche del lunes, sujetos con armas largas llegaron a un palenque de gallos en la comunidad de Las Lajas, en el vecino municipio de Copala, y rafaguearon a los asistentes. En el lugar murió Eric N. y horas después falleció Pedro N., de 77 años, en un hospital de Acapulco. Tres personas fueron alcanzadas por las balas, resultando gravemente heridas. Dos fueron llevadas y atendidas en la clínica La Familia de Markelly, en donde fue privado de su vida el propietario y médico Alberto Álvarez. Él fue esposo de la actual regidora de salud de Morena, la doctora Paulina Ramos Gutiérrez. Era además presidente del Colegio de Médico de Markelly y también se dedicó a la preservación del quelonio con su organización Valle de Tortugas. Apenas el 30 de abril, afuera de su clínica, había rifado bicicletas con motivo del Día del Niño. Bueno, la alcaldesa de Markelly, postulada por el Partido del Trabajo, el presidente municipal, Javier Tacuba, y el gobernador morenista y varios, pues no se habían todavía pronunciado por este crimen ni emitido un reporte oficial a las autoridades. Así que es vaya tema. Y bueno, reitera, para que usted lo sepa, hoy a las 12 del día, a nivel nacional, pero 12 horas horario de Quintana Roo, se realizará este simulacro nacional este 6 de mayo como parte pues de las acciones de atención a las emergencias. Y bueno, básicamente estará presente un ejercicio de participación de instituciones públicas y privadas y población en general en todo el país, en las 32 entidades federativas. Y bueno, Seguridad y Protección Ciudadana informaron que el simulacro permitirá evaluar los protocolos de evacuación, tiempos de respuesta y también coordinaciones entre autoridades de los tres niveles de gobierno. Lo importante, para que usted lo sepa, va a sonar su teléfono, hay que suspender actividades de inmediato, evacuar siguiendo las rutas establecidas en sus centros de trabajo, oficinas de gobierno y plazas comerciales, en cualquier lugar en donde usted se encuentre, y todo con calma, dirigirse a puntos de reunión seguros, atender indicaciones y evitar conductas de riesgo en el ejercicio de esta acción. Y bueno, pues tenemos que ir a una pausa, pero regresamos enseguida porque hay más información para usted en Informativo Turquesa. Enseguida viene Mario Vázquez y la información deportiva.
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0: Mi estimada Mario Vázquez, buenos días. Ahora sí ya, no estamos simulando. Estamos en vivo.
1: Sí, ahora sí ya. Estamos, avisen. Oye, la batalla de Puebla, juegazo, ¿eh? Al principio, bueno, los primeros cuatro episodios estuvieron parejos. Batalla de Puebla, o sea, imagínate nada más. ¿Qué día para jugar en Puebla? O sea, claro, el 5 de mayo de repente, y salvo, bueno, en México sí, no quiero decir que pase a desapercibido, pero en Puebla obviamente tiene su resonancia. Y en Estados Unidos ayer, bueno, pues mucha gente se festeja mucho en Estados Unidos el 5 de mayo. Muchos amigos de Chicago, compatriotas o de origen mexico-americano, latinos ellos, incluso amigas, me mandan festejos. Oye, que está bueno el festejo hoy, 5 de mayo, que el tequila, que esto. Y bueno, pues se hizo el partido ayer. Los Pericos ganaron 10-5. Dos rallies fueron claves para de cuatro carreras cada uno en los primeros dos tercios. Cifraron o sellaron el triunfo de los poblanos. Tigres, uno en la segunda, dos en la tercera y dos en la quinta. Puebla, uno en la primera, uno en la segunda, cuatro en la tercera y cuatro en la quinta, cuadrangulares, partido de cinco cuadrangulares, y bueno, pues tres por parte de el equipo de los cuatro cuadrangulares, tres por parte de los Pericos, Manuel Bascón, Lorenzo Cedillo, por Tigres, Lorenzo Cedillo, el tercero, David Rodríguez, el quinto, y Moisés Gómez, el sexto cuadrangular. Ganó en labor de relevo Edgar Torres, dos triunfos sin derrota, dos tercios perfectos. Perdió Xavión Curry, cuatro entradas, un tercio, ocho hits, ocho carreras, dos ponches y una base por bolas. Hoy, Antonio Santos, el dominicano, frente al cubano Julio Robain. Y está parejo, está parejo porque, mira, los Piratas, que venían con marca titubeante, le pegaron a los Bravos ayer 15-12. Y los Olmecas, que están de capa caída, le pegaron a los Leones de Yucatán en Tabasco, y es el próximo rival, 4-3. Así es de que, bueno, los Diablos ahí están apretando, siguen ganando, ya están precisamente con marca de 11 ganados, 5 perdidos, 8-7 apenas al Águila. Entonces, está bastante apretada la situación. Buenas noticias, dos. Una chetumaleña se corona en España. La atleta mexicana Sina Alor y su historia se proclama campeona absoluta, lo que le llaman en el fitness el overall, en la división bikini. Es un evento importante, el NPC Van Wilder Classic Spain, que se celebró apenas este 3 de mayo en Alicante. A esta chica la conocen como la piel morenita. Sina Goretti Pérez Alor es cosmetóloga y vive en Chetumal, Quintana Roo. No es la primera vez, ya en el 2019 ganó en el Bikini Wellness Mister México, y bueno, pues ahí está, regresa. La NPC es la máxima organización de fisicoculturismo del mundo y es nombrada o se nombra en honor de Van Wilder, que reunió a atletas de distintas nacionalidades. Este evento, repito, es internacional y eso le da mucho más valor a la al triunfo de esta chica. Vámonos a Guadalajara y eso, bueno, eso es otra historia. Vámonos primero a la Olimpiada Nacional CONADE. Dos medallas más para Quintana Roo en este evento, plata y bronce en tiro deportivo. Ya son 22, 8 de oro, 7 de plata, 7 de bronce. En pistola deportiva se destacan los triunfos, categorías 16, 17 años.
0: ¿En qué lugar vamos?
1: Ahí vamos hallándole en el top, así. Pero viene el box, ándale. Viene el box de atletismo.
0: Todavía no empiezan nuestras disciplinas fuertes. Sí. O sea, la heterofilia también nos deja muchas medallas.
1: Ahí es donde viene el power, la potencia quintanarroense. Y en plata,
0: bueno equipos. Seguimos en el top.
1: Ahí. Arañándola, pero
0: bueno, es la primera etapa todavía.
1: Te digo, como vienen las etapas, las disciplinas donde hay hay más aportación. Entonces, ahí queda, y la felicitación, Itzayana Osorio, Cristina Francesca, Denise Villanueva, ganan plata en equipos, 1,075 puntos, y en la individual, el bronce fue para Itzayana Osorio. Ay, fútbol, ya.
0: México lindo y querido.
1: Sí. Ya, o sea, hagan lo que quieran. Exacto, a ver, hagan lo que quieran.
0: Sí, pero el desorden lo pone el propio Javier Aguirre.
1: Sí.
0: O sea, Javier Aguirre, a ver, ¿de qué hablamos? Del tema.
1: Esta
0: del
1: noche, anoche.
0: Del conflicto que estalla anoche cuando se da a conocer que Alexis Vega y Gallardo van a jugar este miércoles la vuelta contra el Los Ángeles FC. el de la CONCACHAMPIONS, semifinal de la CONCACHAMPIONS. Obviamente esto enciende el coraje del Guadalajara. Las Chivas a Mauri Vergara le dicen no se reporte porque hoy se tienen que reportar los seleccionados, y los regresó a Verde Valle para que puedan jugar el próximo fin de semana. ¿Qué va a ocurrir? Pues vamos a ver cómo actúa la Federación Mexicana. ¿Dónde estuvo el error? En la declaración de Javier Aguirre. Sí. Porque
1: no
0: dice,
1: me ayudes,
0: dice
1: compadre,
0: Javier,
1: no me ayudes.
0: Textual, dice, se atraviesa semifinal de CONCACHAMPIONS. Nosotros nos concentramos el día 6 de mayo. Y hay CONCACHAMPIONS entre el 5 y el 7. Jugarán el 5, vendrán conmigo el 6 y el 7 ya no lo van a jugar. ¿Qué ocurre? Que desde el 17 de febrero, la Federación Mexicana de Fútbol dio a conocer el calendario donde se estableció que en la Liga MX los seleccionados solo podrán participar o podrían participar hasta la jornada 17, que terminó hace dos semanas. Hasta ahí. La fase final de liguilla se disputaría sin jugadores convocados. En tanto, esto es importante porque aquí viene el crossover, en tanto en la Copa de Campeones de la CONCACAF, los futbolistas estarían disponibles solo los partidos de ida.
1: Y de última hora.
0: Pero ayer Toluca metió la solicitud y recibió luz verde por parte de la selección mexicana. O sea, traducción, Javier Aguirre autoriza que vayan los dos. ¿Por qué los autoriza? ¿El argumento cuál es? Que el fútbol mexicano quiere una final nacional en lo que es la CONCACHAMPIONS. Es decir, asegurar un pase directo.
1: Una final Tigres-Toluca.
0: Y asegurar un pase directo al Mundial de Clubes, porque ya lo da la CONCACHAMPIONS. Obviamente es cuesta arriba, porque va perdiendo el Toluca. Por eso es que se acepta...

0: acepta esta situación. Obviamente es la Conca Champions, ese es el argumento. Chivas se enoja porque dice, a ver, a mí me golearon los Tigres el sábado 3-1 y yo tengo que remar contra corriente porque se le puede caer a pedazos su temporada espejismo, y es una realidad, porque quedar en primer lugar, segundo lugar de la tabla en este caso, pues no le va a garantizar absolutamente nada a Guadalajara. O sea, va a quedar como la anécdota si pierde la llave contra Tigres, que viene abajo.
1: Mira, tuvieron la oportunidad de hacer las cosas bien y no la hicieron. Independientemente de la playera que estén ahorita apoyando o avalando, detrás de la debería de ser así, pero ya vimos que no. Detrás o debajo de la playera azulgrana, blaugrana, azul crema, aurea azul, roja, verde, morada, la que tú quieras de la franja, está la de México. No lo ven así, no nos pidan después que vengamos y sintamos a nuestra selección, porque claro, esa selección es una pachanga.
0: Ahora,
1: ese proceso es una pachanga. Entonces, sí que lo jueguen, que jueguen el sábado sus jugadores de Chivas. Ahora, te vas al reglamento, si existiera una ley del trabajo o de los futbolistas o de los sindicalizados, como es en Estados Unidos o como es en otras partes, supuestamente los jugadores estaban de vacaciones. Claro. Tú antes de reportarte con la selección tienes que estar 6, 8 días, 11 días, me parece, es el límite que establece la FIFA antes del Mundial. Estos chavos se presentan, juegan hoy y ya no tuvieron vacaciones.
0: No,
1: bueno, pues, las vacaciones son la selección.
0: El Twitter de Mauri Vergara.
1: Vacaciones son la selección.
0: Claro.
1: Pagadas.
0: Y literalmente, y todo incluido.
1: Sí.
0: El Twitter de anoche de Mauri Vergara está buenísimo, se los comparto. Dice: los acuerdos son válidos solamente cuando todas las partes lo respetan.
1: Estoy con él y ojalá y lo haga.
0: Le instruí a la dirección deportiva que nuestros jugadores se reporten mañana en las instalaciones del club. Claro. Sí, es que tiene razón. O sea, al final de cuentas, por eso digo: México lindo y querido. Porque se vuelve a atrofiar todo, porque ahora todos los clubes van a reclamar y van a decir, jugamos y adiós en la selección. Entonces, ¿de qué sirve que armes un calendario? ¿De qué sirves que hagas un acuerdo de caballeros?
1: De nada.
0: Si lo vas a romper.
1: Se lo van a pasar por el arco del triunfo, se lo pasaron.
0: Se lo pasaron por el arco del triunfo.
1: Ahora yo estoy viendo el domingo a las 10 de la noche, si no tengo teléfono va a ser la otra, si no tengo red. ¿Vas a acusar a Chivas de alineación indebida? ¿Vas a acusar a Toluca de alineación indebida? Porque no está permitido. Claro, esos acuerdos de cabeza, por eso son tan fregones los directivos, porque no están a descrito. Entonces esos acuerdos, claro, de cabeza los van a pasar por la Minerva.
0: Por no decir una palabrota esta mañana.
1: Así. Pero
0: sí, así. O sea, el fútbol mexicano.
1: ¿Cómo quieren que lo tomemos en serio? Tómenlo como es. Esto es una pachanga. No era penal, si era penal, penal para la América. Esto es una pachanga y lo estamos viendo.
0: Sí, no, pero luego dicen que la América es el que manda en el fútbol mexicano.
1: Bueno, Emilio habló. Bueno, Emilio dio el manotazo. Vámonos.
0: Gracias, adiós. Mario.
1: Vámonos, buen día.
0: Gracias también a usted por el favor de su atención. Con esto llegamos al final de la primera emisión de Informativo Turquesa. Se quedan a continuación con Joana Maldonado, Selene Díaz en Denuncia Ciudadana a través de Radio Turquesa Península, Radio Turquesa la que manda. Yo les recuerdo, mi nombre es Gerardo Reynoso. Hay cosas que no se pueden evitar. Estar bien informado es una de ellas. Que tenga usted una excelente mañana de miércoles y tiene una cita a las 2 de la tarde con don Gastón Alegre López. Y así debe de ser.

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9: Son las 8:26. 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

0: Muy buenos días, qué bueno que nos acompañan. Bienvenidas y bienvenidos. Iniciamos Denuncia Ciudadana a través de Radio Turquesa Peninsular en esta mañana de miércoles, ya mitad de semana, 6 de mayo del año 2026. Gracias por acompañarnos y, por supuesto, por ser parte de este programa en donde su voz es lo esencial. Es importante Denuncia Ciudadana. Saludo a Selene Díaz en esta mañana.
1: ¿Qué tal, Joana? Muy buenos días a todo nuestro auditorio que nos acompaña esta mañana. Les recuerdo el número de WhatsApp 9981-269907. Recuerde enviarnos su reporte adjuntando imágenes, videos, dirección y ubicación para que nosotras podamos gestionar su reporte. También saludamos a los que hacen posible este espacio para que usted alce su voz, a Yasmín Bautista en la producción, a Jairo Ruiz en el streaming y a Ivana Peláez en el seguimiento y atención de sus mensajes.
0: Así es, gracias por acompañarnos y gracias por hacer posible. Nos estamos enlazando en los 11 municipios de Quintana Roo a través de las frecuencias de Radio Turquesa Peninsular y en un momento más también nos enlazamos con el público de Yucatán y Campeche a través de las estaciones de Radio Turquesa, pero estamos también presentes en www.radioturquesa.fm y en la aplicación que puede descargar de manera gratuita y también es compatible con cualquier teléfono celular. Y antes de leer sus mensajes, tenemos un mensaje importante de Selene del Día de las Madres.

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2: Saltamos, ahí está el anuncio, es muy fácil participar, hágalo, recuerde que tiene hasta el día 7, precisamente hasta mañana, para mandar sus fotografías de su mamá, una selfie, y pues que ella explique por qué, esa experiencia de ser mamá. Y bueno, también nos continúan mandando mensajes de la región 236, agua potable con olor, incluso con un color amarillento, un olor putrefacto, y esto es en la 236, calle 128, manzana 26, lote 26, es el reporte que nos han estado haciendo durante el fin de semana, así que ojo ahí, a Huacán, algo está ocurriendo, que está llegando el agua sucia hasta las casas de las personas.
0: Es lamentable porque, como si lo mencionas, tiene olores y todo eso, atraer infecciones. Entonces, todos los ciudadanos de esa zona, obviamente, les preocupa la condición.
2: Claro, imagínate lavar tus trastes con esa agua. O sea, deja tú de, a lo mejor, lavar ropa o echar la agua al baño, que cosas por las que utilizamos el agua en las casas, pero bañarte con esa agua implica que esto toque tu piel, ¿no? Que tengas contacto con eso, que laves tus dientes, o todas las actividades que nosotros realizamos con el agua potable día a día. Bueno, pues se hace imposible. Y yo insisto, hace 8 días, la semana pasada, también tuvimos el reporte de agua putrefacta, pero en Playa del Carmen. Fue el mismo mensaje de las familias de Playa del Carmen relacionado al tema del agua. ¿Y qué está pasando? ¿Por qué está llegando en estas condiciones? Porque, ojo, lo que nos venden es agua potable,
0: Selena. Exactamente, no agua con cualquier líquido o cualquier sustancia. O si tiene algún olor en específico, como señalan los en el reporte putrefacto, puede derivarse de algún animal, esperemos, que se haya quedado atorado en estas tuberías, pero de todas formas se supone que están en buenas condiciones, que cada rato las reparan, que siempre hay,
2: por eso nos quedamos,
0: etcétera,
2: sin agua todo el tiempo.
0: Exactamente, entonces no concuerda la información, pero metemos presión porque obviamente esto es algo muy importante y más para los vecinos de estas regiones.
2: Así es. ¿Y hay más mensajes?
0: Sí, tenemos un servicio social. En esta ocasión es para reportar que se extravió una perrita de raza Yorkie de aproximadamente 3 años. Ella se extravió en la calle de Rancho Viejo con la región 235, por donde venden aguas, unas famosas aguas que ya sabemos de qué estado son. Esto fue aquí en Cancún. No usaba collar y nos comparte la fotografía. Más adelante lo estaremos publicando a través de nuestras redes sociales. Nos dan el número de contacto 9981-1469-59. ¿Sabes lo peor de este caso, Joana? Que los dueños siguieron el rastro de cuando se salió la perrita del domicilio y una camioneta, ya ubicaron con imágenes de la camioneta y de las personas que abordaban esta camioneta tipo blanca, que ellos se bajan al ver a la perrita y la suben a su camioneta. Igual comentaban a través de redes sociales que ya la habían visto en algún tianguis este fin de semana y las personas, la perrita se ve muy asustada, obviamente, porque no son sus dueños, pero imagínate, si llevan una perrita de la calle, como es de raza,
2: claro,
0: ya
2: las inmediatamente
0: están presumiendo, ¿no?
2: 5 minutos ya está dada en adopción, pero cualquier otro perro no. También nos comparten una fuga de agua en la 247 de Villa Sotoch. Ya se solicitó a través de Huacán la reparación, es una fuga importante, nos mandaron las imágenes. básicamente media calle abarcando esta fuga, además de que ya ha dañado el pavimento. Eso es lo que pasa normalmente cuando una calle se encuentra mojada mucho tiempo, aunque sea por algunas horas, es constante, y bueno, eso humedece el pavimento y al hacer esto, pues lo fractura, porque el paso de los vehículos termina haciendo baches en donde no había baches. Y un recordatorio a Huacán, ya que estamos hablando de Huacán, en la región 92 siguen las zanjas que ustedes hicieron con los trabajos recientes, que ya tienen 2 semanas y las zanjas siguen abiertas. Es una zona de mucho tránsito vehicular, justo por la presencia de la clínica del IMSS aquí a un costado, justo porque aquí al otro lado hay un supermercado, y entonces hay mucho paso de vehículos, y también es molesto para los transeúntes tener que pasar entre el lodo, porque llovió el fin de semana y no hubo clases el lunes, pero es una zona de escuelas también.
0: Exactamente, y todo viene a raíz efectivamente de las reparaciones que está haciendo Huacán. Región 90, 91, 92 son las más afectadas por este tema. En algunas zonas ya se bacheó, pero no de la forma correcta, porque quedaron como que surcos en el pavimento. Entonces esperemos que le den respuesta y seguimiento, atención muy importante para Huacán. Tenemos un mensaje, nos dicen: hola, buenos días, de manera anónima, siguen sin reparar la Colosio. Con las lluvias del fin de semana se puso peor y ahora hay hasta un cable caído. Ahora hay que escoger si se te raya el techo del coche o se te dañan las llantas. Espero puedan ayudarnos. Saludos. Nos comparten las fotografías de esta intersección con Avenida Colosio. Nada más le agradecería que nos comparta la ubicación para poder ubicar, obviamente, estas zanjas y poder reportarlo.
2: Bueno, por acá nos mandan otro mensaje que dice: es un reporte anónimo. Para volver a dar sobre el caso que ocurre en la Escuela Secundaria Técnica 38 Carmen Sedán, que se ubica en el fraccionamiento Parado Norte, en la Supermanzana 260, la directora, la doctora Cristi Rodríguez Alexander, sigue como tapadera de los docentes, la señalan directamente, y administrativos, ya que todos los casos que han estado sacudiendo esta institución, el último que ya tomó hasta llegar a la amenaza de muerte a una alumna y de uno o unos compañeros, se supo que le dieron de baja a un solo alumno y no a todos los que están involucrados. Y si ella sabe quién o quiénes son, que la directora no ha dado parte a las instancias como es la Secretaría de Educación. Y si en una escuela no se ponen a trabajar y a ver que los alumnos estén bien, ya estando en un puesto en la Secretaría de Educación, menos le pedimos de la manera más atenta que algún servidor público o alguna autoridad nos apoyen para que se haga el procedimiento de investigación, quiénes son los demás alumnos, para que están siguiendo amenazas de muerte. Imagínate lo que ocurre en esta secundaria. Ha habido casos recientes en secundarias aquí en Cancún, en Playa del Carmen, incluso en Chetumal, en donde este tema del hostigamiento, de las amenazas, incluso el uso de armas de fuego, armas blancas, ya sea en contra de los propios estudiantes o de los profesores, el consumo de enervantes al interior y al exterior de las escuelas secundarias, estamos hablando de jóvenes, de adolescentes de entre 13 y 15 años, esto está ocurriendo. Dice que piden que se sancione por la amenaza de muerte a las alumnas, con todos los mensajes que se han encontrado en mochilas, y que la directora lo tiene en su poder y no quiere que salga de ahí porque está en un puesto que quiere la secretaría. Pedimos de la manera más atenta a la Secretaría de Educación y a la presidenta o a alguna autoridad que pongan alto a lo que está sucediendo y que la directora entregue las pruebas a las autoridades, ya que ella no quiere colaborar y sigue tapando el sol con un dedo. Dice este mensaje, ocurre este tema en la secundaria técnica 38 Carmen Sedán, en la Supermanzana 260 en Prado Norte.
0: Sí, ya no los habían reportado y es lamentable que se vean involucrados menores de edad, y más en esta etapa que es muy vulnerable, el incitarlos a este tipo de acciones. Obviamente es un delito también el portar y mantener armas blancas. Entonces, es muy delicada esta información. Entonces vamos a meter presión ahí a la Secretaría de Educación para ver qué alternativas nos da para poderles ya brindar una mejor gestión a su reporte.
2: Así es.
0: Nos dice de este lado: ¿será que nos puedan apoyar? Ya que no tenemos nada de agua. Es un fraccionamiento Galaxias del Sol, Supermanzana 253, Manzana 5, Lote 3. Desde el día de ayer no tenemos agua. Y como bien referimos en diversas ocasiones y diferentes días, Aguacán ni sus luces. Vamos a ver si lanzó un comunicado para las zonas afectadas que no tengan algún tipo de bombeo, como es esta.
2: Sí.
0: Entonces, vamos a buscar la información y un momento
2: sí, a ver se si, las compartimos. Si la encontramos en redes sociales, Ivana, porque al WhatsApp no nos las hicieron llegar, pero a ver si la encontramos en Facebook, algo de Aguacán. Que en donde se informe, lo pronto no hay nada, nada más que un anuncio de un festival del Día de las Madres es en Cancún y Playa del Carmen, y pues recientemente nada más hay uno, dice: como parte de las acciones Aguacán, iniciamos obras de renovación de la red de agua potable en la Avenida de los Colegios, entre la Guayacán y Boulevard Luis Donaldo Colosio, por lo que invitan a transitar con precaución en esa zona. Porque habrá calles cerradas seguramente o con limitación de movilidad, y bueno, pues eso es lo que nos comparten por acá. Y también dice que ya la información por fin, que la Supermanzana 91-92 se está avanzando en la modernización de la red, que por su antigüedad requiere actualización en la infraestructura. Mira, hasta que ahora nos venimos a enterar después de pero bueno, pues ahí les encargamos también la pavimentación, porque okay, ya se modernizó la red, que era, dice Aguacán, muy antigua, pero pues las calles van a quedar horribles si esto no se cubre, ¿no?
0: Exactamente. Pero qué bueno que nos avisaron.
2: Ah, bueno,
0: sí. Tarde, pero seguro. Tenemos un reporte que nos hacen llegar a través del WhatsApp. Nos dicen: hola, ¿qué tal? Buenos días. ¿Qué puedo hacer? Estoy rentando una casa, pero el dueño no existe. Ya entonces hay una señora que me dio a rentar esta propiedad. Me está cobrando 3,000 cada mes. Esa casa la tuvo ella por una deuda que le debían. Entonces ella está lucrando con este domicilio. Quiero saber qué puedo hacer. Soy padre de familia y tenemos niños. Me gustaría que me ayudaran de qué es lo que debo hacer. Fui a Infonavit y me dijeron que fuera a la fiscalía a denunciar. Aquí en Quintana Roo tenemos muchos casos y muchas denuncias por fraudes inmobiliarios, ya sean por ventas de casas, por rentas de casas, que la persona que se apersona con las personas a través de mensajes de Facebook, dice que son supuestos dueños y empiezan a rentar estos domicilios, cuando en su caso de este denunciante no es así.
2: Pero él no tendría que poner la denuncia, la tendría que poner el dueño de la vivienda. O sea, ahí no le corresponde. Él está rentándole a una persona que ella le dijo que es la dueña. Si no le consta que es la dueña, entonces lo que tiene que hacer es salirse de ese lugar. Pero ahí él no puede hacer nada.
0: Lo que han dicho a través de comunicados, hasta la gobernadora lo ha mencionado, que en fraudes inmobiliarios hay un departamento en la fiscalía para estas personas, ya sea por venta o renta, acudir a ellas, pero prácticamente les van a decir el desalojo, ¿no? Porque tienen que acreditar parte de la propiedad. Tienen que acreditar en una renta un contrato, obviamente, de arrendamiento del periodo y el monto de lo que se le está dando a rentar y quién es la persona física o moral que les está rentando esa vivienda. Entonces, si usted tiene un contrato, lo más seguro es que por eso le dieron la información de que acuda a la fiscalía, porque también, obviamente, mientras hay un contrato, se tiene que verificar la validez de esa.
2: Lo que no entendí un poco es cuál es el problema. O sea, le está pagando la renta, lo están desalojando.
0: No menciona si hay desalojo.
2: No, entonces, no entiendo. Lo que quieres dejar de pagar. O sea, no entendí. Sí. Quedarse con la casa, eso no se puede. O sea, en todo caso, sería la señora que seguramente tiene y puede demostrar la ocupación de la vivienda.
0: Y si es por
2: ella,
0: una deuda,
2: a través de un juicio, claro.
0: Exactamente. Si es
2: por una
0: deuda, tiene que igual verificar: okay, se me dio esta casa por cierta deuda, hay pagarés, me dieron los papeles, escrituras del domicilio, entonces ahí sí.
2: Claro, pero ahí usted no tiene nada que hacer, no le corresponde, si no le conviene seguir pagando una renta o en ese lugar, pues debería de entonces desalojar usted, porque el tema no le corresponde, o sea, es entre el dueño y la persona que le está dando en renta esa casa.
0: Sí, ya lo que hagan el dueño o la segunda persona es puede rentarlo, es disfrute y gozo del domicilio en particular de los dueños o la persona que tiene la posesión.
2: Exacto. Por acá nos vuelven a mandar este mensaje, dice que hay muchas plagas y que el dueño no hace caso. Y les comenté a los de la policía y no hace nada. Hay muchas ratas que se meten a mi casa. Es un la persona que es el propietario de esta vivienda, porque nos manda muchas imágenes de una vivienda donde desde la parte superior, en una azotea, entiendo, se ve que tiene un montón de plásticos, de basura. No sé si es una persona que se dedica al reciclaje o trabaja con algo o es pepenador, pero tiene montoncísimos de cajas de plástico, de estos que se usan para los mercados, para cuando llevan productos. Sí, como jacales, pero de plástico y de madera. Entonces tiene acumulados muchísimos entre botes, cubetas, o sea, plásticos. No sé, insisto, si la persona se dedicará, pero lo que dice es que esta situación, este acumulamiento de residuos en esta vivienda, está pues causándole problemas, sobre todo porque hay ratas, hay ratones, hay de todo, cucarachas, y además tiene como 5 perros amarrados. Esto es en Playa del Carmen, en la colonia Colosio, entre la 35 y la calle 40, en la calle 98, dice, entre 35 y 40, y nos mandaron las imágenes del lugar, que parece una bodega más bien. A mí me parece que no es como una casa, es una bodega, porque incluso parece que está como en construcción. Pero dice, no han venido a verificar esta casa, y cuando llueve además huele muy feo. Nos vuelve a mandar imágenes.
0: Sí, pasamos este reporte. Por el agua que se estanca.
2: Seguramente, sí, porque son plásticos. Y entonces el riesgo además se vuelve sanitario, de salud, no solo por el tema de los animales, de las plagas, sino de
0: los mosquitos.
2: El mosco. Sí.
0: Nos llega a través del WhatsApp un reporte, es un video que circula a través de redes sociales, en este momento no lo podemos ver, pero nos comentan: buenos días, Joana, este policía de tránsito siempre anda acá en la López Portillo extorsionando. Nos comenta también que son dos elementos que hacen esta rutina de extorsión a los que circulan por esta vía.
2: Wow. Y seguramente la imagen es el video de esa persona, ese elemento de tránsito, pues extorsionando, ¿no?
0: Sí.
2: Dice, lo que quiere es que le digan que ya no la pagues y quédatela. Sí, eso no lo vamos a decir, es un tema de legalidad, ¿no?
0: Sí.
2: Sí, insisto, no le corresponde a la persona. O sea, tú la alquilas y no te enteras. Puede haber un pleito familiar detrás de esa casa y no es tu problema.
0: Sí.
2: ¿No?
0: El dueño o la persona que esté a cargo de ese domicilio, obviamente él puede rentarlos, puede no rentarlos, dejarla obviamente vacía en su caso, pero cuidando obviamente los servicios, etcétera, y que no se enmonte. O sea, la persona puede disfrutar y gozar de ese patrimonio a su gusto, siempre y cuando que sea el titular.
2: Así
0: nos
2: es.
0: Dicen, buenos días, saludos, gracias por su programa.
2: Sí, gracias también por escucharnos. Por acá nos manda un mensaje de la selfie, que es parte de la dinámica de, y que les comentábamos sobre el Día de la Madre. Nada más que les comparto que el número al que se tienen que enviar los mensajes es el 9982-364544. ¡Ay, mi memoria! Ese es el número de la cabina de Radio Turquesa. Ahí se reciben los mensajes. Lo voy a reenviar para que quede ahí en la cabina, pero recuerda que ese es el número y mandamos también la información de su contacto. Alguien se está despertando.
0: Tenemos otro reporte, nos dicen, hola, buenos días, disculpa, para reportar las tuberías de aguas negras de Ahuacán. En el fraccionamiento Azul Bonampak, calle Balche, manzana 107, lote 1, en la región 247. Está tapada y así está rebosando por la calle y en las casas, a punto de regresarse igual. Ya se hicieron varios reportes a Huacán, pero dicen que 24 horas van y hasta la fecha no han ido. Ya tenemos una semana así, nos comparten los videos y la ubicación. Imagínate, Joana, o sea, vivir en esta zona y estar reportando que está rebosándose de aguas negras la calle o la coladera cerca de tu domicilio, y que la dependencia pues nada más te diga mañana, ¿no? Ay. Mañana vamos. O sea, y que tengas que vivir con estos aromas, con este foco de infección para tu familia y para uno mismo, ¿no?
2: No, hombre, ni siquiera poder salir de tu casa porque además te ensucias y es todo un caos. Nos reporta por aquí, es un reporte anónimo. Ya nos habían reportado que hay vehículos que están sobre lo que es el Parque de la Equidad, que incluso rompieron la banqueta para poder subir sus vehículos. Ahí rompieron para que entrara su vehículo y otro está a la salida de un paso peatonal. No sé si se mandó ese reporte para tránsito, ya se mandó, dice, comparte Ivana, ya se envió. Y es básicamente sobre la Avenida Las Torres, ¿no? Era ese reporte de esos vehículos que, bueno, ese parque, recordar que hubo mucho tiempo de mucha inversión, es uno de los parques más largos de todo el país, porque no solo es la Avenida Las Torres, sino que es la Avenida Chacmol, y ese parque costó mucho dinero y mucho esfuerzo, porque no solo ya era el camellón que estaba ahí siendo un espacio desperdiciado, pero bueno, la gente lo está echando a perder porque pues les gusta que su carro esté ahí en un lugar seguro, han roto incluso la banqueta, y ahora nos comparten que ahí enfrente otro vehículo se coloca sobre el paso peatonal, no solo sobre el paso peatonal de ese cruce, sino sobre la banqueta, así. Así es esta persona, que bueno, pues lo primero es el bienestar de su carro, ¿por qué no? Y luego, pues si la ciudadanía quiere pasar por ahí, imagínate que vas, llevas a una persona que va en silla de ruedas, pues quién sabe por dónde le tienes que hacer para poder subir y para empezar, para cruzar la calle. No hay que ser, no hay que ser tan mal ciudadano como para hacer esto. Yo siempre critico, por ejemplo, hay casos a veces en los que está la zanja de un lado y el carro se estaciona así del otro lado. ¿Por dónde van a pasar todos los demás? Le valió. Él solo pensó en su bienestar, en su individualidad. Luego pasan y les rompen los cristales o algo. Y entonces, ay, ¿quién sabe quién habrá sido? Pues quién sabe por qué te pones ahí donde estorbas, ¿no?
0: Exactamente. Luego se molesta. Ajá. Y viene contraproducente. Pero eso está mal. O sea, entendemos que tal vez la autoridad puso el paso peatonal justo afuera del domicilio, porque la persona igual y no se escucha y nos argumenta, ¿sabes qué, Giovanna, Selene? El paso está justo enfrente de mi domicilio, donde estacionó mi vehículo. Obviamente tienes un garage donde estacionarlo y hay laterales, porque recordemos que la circulación de estos pasos peatonales es para el cuidado y que los transeúntes no corran el riesgo de ser golpeados o atropellados por un vehículo. Entonces es muy importante ese tema enfatizarlo. Nos Así dicen es. Buenos días a todos en cabina, solo para reportar y saber quién está a cargo de tránsito, ya que esas famosas scooters eléctricas, todo el día de hoy me tocó ver transitando por plena avenida José López Portillo, entre avenida de Inchupté y avenida Laquín, en carril de alta. No se supone que están prohibidas, es lo que nos preguntan. La regulación marca que obviamente un vehículo que sea de motor se tiene que emplacar, obviamente circulen, pero ahorita se hicieron muy famosas las compras de estos scooters en diversos foros de internet o plataformas de compra y venta. Claro. Entonces a las personas se les hace fácil adquirirlas y, como bien mencionas, algunos scooters corren más de 30-40 kilómetros por hora y ya representa en una vialidad o en circuito para peatones o corredores o bicicletas, ya representa un riesgo, y sí han habido accidentes con personas que utilizan estos scooters.
2: Sí, claro, de hecho hemos comentado también, parte de una propuesta legislativa es que se regule este tipo de transporte que se denomina microtransporte, porque pues urge, ¿no? De repente sí. te salen a mitad de calle, circulan en sentido contrario, circulan sobre las banquetas, etcétera, etcétera. Un mensaje rapidísimo. Dice, ayudas en Villas Otocho Paraíso, en la avenida Margaritas, manzana 105, lote 17, en la casa 19, no aguantamos el olor de un perro. El dueño no lo limpia, hablamos con él, pero no lo quiere limpiar. Es un espacio así súper pequeño donde se lava la ropa y no nos mandan la imagen del perro. Lo que preocupa a los vecinos, pues es el mal olor.
0: Joana, nos tenemos que despedir, así cerramos este bloque de reportes. Recuerde, para Radio Turquesa es muy importante que usted alce la voz. Hágala valer, recuerde el número de WhatsApp 9981-269907. Mándenos su reporte, imágenes, videos, dirección y ubicación para que nosotras podamos gestionar su reporte.
2: Así es, que tengan un excelente fin, miércoles, perdón, no, fin de semana,
0: mitad de semana.
2: Y recuerda que hoy es miércoles, hoy es Así Debe Ser con el licenciado Gastón Alegre a las 2 de la tarde, y por favor quédese con la programación de Radio Turquesa Peninsular. Buenos días.

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10: Son las 8:59. .1, la que manda. 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
5: Son las 9:16. 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
0: Son las 9:29.

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0: 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Son las 9:00 a.m.

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11: Son las 9:58.
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6: Son las 10:17.

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0: Son las 10:30. 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
14: 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Son las 11 en punto. 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

0: tac, tac. Buenos días. Muy, pero muy buenos días, bandita chula, bandita preciosa, mi gente bonita, mi gente madrugadora y no tan madrugadora. ¿Cómo estamos? Bienvenidos sean todos y cada uno de ustedes a Fusión. Mi nombre es Michelle Ulloa, me acompaña Ivanita Peláez y ya comenzó la diversión. Oye, muy, pero muy buenos días a toda la banda que ya nos está sintonizando esta bonita mañana. Más bien, que continúa con la programación, mi querida comadre. Oiga, buenas, buenas.
1: Buenas.
0: Oye, saludando a toda la banda, muchísimas gracias a todos aquellos que nos mandan su mensajito aquí al número de cabina, número de WhatsApp 9982364544. Esperando que nos den los buenos días, porque así es, mi amor, no dormimos juntos, aunque así hubieras querido. Oye, comadre.
1: ¿Qué pasó?
0: Déjame platicarte, chismearte.
1: A ver.
0: Hoy estamos justamente el día 6, 6 de mayo 2026, ¿y qué crees?
1: ¿Qué?
0: Día Internacional sin dietas.
1: ¡Y!
0: Híjole, no sé si eso está a nuestro favor o en contra, comadre.
2: 20 tacos de asada. Un pozole con patitas de puerco.
0: ¿Te imaginas?
2: Y un refresco grande de dieta.
0: ¿Pero por qué?
2: Es que quiero adelgazar.
0: ¡Qué barbaridad! Es correcto, comadre. Híjole, comadre. No sé cómo este mundo está de re loco, dicen.
1: ¿Sí?
0: Que tú y yo andamos locos. Día Internacional sin dietas. ¿A dónde vamos a parar? Diría mi querido Marco Antonio Solís. ¡Qué barbaridad, comadre!
1: Es correcto. Esta jornada que se realiza para promover la aceptación corporal y concientizar sobre los riesgos de las dietas extremas. Pero, ¿qué crees?
0: ¿Qué?
1: También es el día de la salud mental materna.
0: ¡Ah! Mira, eso está mucho más interesante, comadre. Bueno, creo que los dos son de alto cuidado.
1: Pero
0: sí es cierto que has tocado un punto muy importante ahorita que estamos justamente en estas fechas de la maternidad.
1: Así es.
0: Pues bueno, fíjate que muchas mamás, comadre, sí padecen lo que es la depresión posparto.
1: Durante y posparto.
0: Tema que es muy poco común.
1: Y muy poco mencionado.
0: Y poco mencionado. Que lo toman como, ay, anda sensible, está sentimental, no pasa nada. Pero no es cierto, comadre, sí pasa. Y lo que pasa es que muchas de nuestras comadres no lo dicen, no externan su sentir.
1: ¿Sabes qué pasa?
0: Por temor.
1: Que yo creo que a veces ni tú misma te das cuenta cuando estás en esa etapa. Sí es cierto que las hormonas se juegan un poco en contra, pero es importante, si usted tiene a una mujer embarazada en su casa, que pongan atento cuidado a las señales de alarma que existen durante y después. Porque es algo bien sabido que muchos de los accidentes y muertes de cuna que suceden después vienen a raíz de la depresión posparto y después esta etapa en la cual la mamá pasa por esta etapa sensible que nadie
0: nota.
1: Como
0: dices tú, que ni siquiera uno mismo a veces sabe que se siente triste.
1: O a veces hay gente que ni siquiera sabe que existe.
0: Es correcto, comadre.
1: O sea, que tú nomás sabes que estás triste y no sabes ni por qué.
0: Así que invitamos a toda la banda. Bueno. Bueno, los embarazados no, ¿verdad? Esos no. A toda la banda que sí, pero que sí cuide mucho su salud mental. Eso sí es muy importante, comadre. Sin importar si estén embarazados o no. Menos locos en este mundo, pero sin perder su muchosidad. Oye, mi amor, y hablando de dietas, comadre, ¿tú alguna vez en la vida has aplicado alguna dieta?
1: Sí.
0: ¿Sí?
1: Apliqué la de...
0: ¿Cuál? A ver, comparte.
2: 20 tacos de asada, un pozole con patitas de puerco, y un refresco grande de dieta. Es que quiero adelgazar.
1: No, ya en serio, fíjate que yo sí soy malísima para las dietas, la neta tengo que confesar, pero en alguna ocasión sí apliqué una que le llamaban la dieta cetogénica.
0: A ver, platícame un poquito cómo es eso.
1: No, pues mira.
0: ¿Está complicado o qué?
1: Sí está complicado porque a la larga como todo... Es malo.
0: Ok.
1: Como todo. Ahora sí.
0: Todo en exceso.
1: Todo en exceso es malo. Pero híjole, sí me costó trabajo, comadre.
0: Oye, es que aparte sabes una cosa, comadre. Fíjate que también el hecho de que se vayan pasando la información de boca en boca sin ir con un especialista, ahí es el problema.
1: Diste al punto. Siempre tiene que ser de la mano de un médico.
0: Ahí es el problema. Así que mejor usted cuídese mucho y en vez de estar haciendo dietas y no dietas...
1: La dieta de la luna.
0: La salud es la primordial. Espérate, porque si tú me dices de la dieta de la luna, me transformo en Sailor Moon.
1: ¡Qué barbaridad! Oye, vámonos rapidito a una pausa comercial y ahorita regresamos.
0: ¡Ay, sí, porque te traigo chisme!
1: A ver, ahorita que regresemos.
0: Ahorita que regresemos.

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14: 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Son las 11:17.
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1: Sí, dígame, señor, ¿qué le vamos a servir?
2: ¿Me das 20 tacos de asada, un pozole con patitas de puerco, y un refresco grande de dieta?

0: y me das dos
1: tortas. Oye, comadre, he decidido qué pasó,
2: que lo que resta del año voy a hacer la dieta keto.
1: ¿Ah, sí? ¿Esa sí. cuál es? A ver, esa no me la sé, comadre.
2: Que todo lo que encuentro me lo trago.
1: No creo que todo, comadre, no mientas.
2: No, no.
1: Mentiroso.
2: Todo. Oye, ahí se aplica la
3: vez. Mentiroso.
1: Porque yo te apuesto que un rico y delicioso caldo de olla no te lo comes.
3: Mentiroso.
2: ¿Por qué no?
1: Porque tú me habías dicho que no te gustaba.
2: Bueno, cuando hace calor.
1: Ah, ¿verdad? Oye, mi amor, recuerda el número de cabina para que tú compartas con nosotros 9982-36-4544. Si a lo mejor tú en alguna ocasión de tu vida has hecho alguna dieta, si te ha costado, o si de verdad ya disfrutas el buen comer.
2: Yo
1: la neta sí soy de buen comer, comadre. Sí, eso pues es lo malo.
2: Siempre lo hemos dicho, que sale más barato comprarnos un regalo que llevarnos a comer.
1: Sí, la neta, comadre. Yo sí soy de muy buen comer. Fíjate que cuando normalmente voy allá a las Palapas, no sé por qué decidirme. Siempre me termino comiendo un elote, una marquesita, un chicharrón, un helado.
2: ¡Ay, cuánta atrevidad! O sea,
1: de verdad que yo no tengo llenado. Bueno, hasta unas empanadas.
2: No tengo autocontrol.
1: No tengo autocontrol. Y luego me pregunto, digo, ¿dónde cabe todo en este pequeño cuerpecito?
2: ¡Qué bárbara!
1: Así es, comadre.
3: Oye, tengo miedo.
1: Fíjate que el día de ayer, comadre, pues ya ves que ando sin carrillo, ¿no? Ajá. Pues ando sin carrito.
2: Hola. ¿Qué culpa tiene Carrillo Puerto?
1: No, el carrito, pues. Ah, okay. Ajá. Mi chachalaca. Y fíjate, comadre, que me pedí un servicio, ¿no? Uh-huh. Entonces llegó muy amable el señor César Ávila, uh-huh. a quien, por cierto, le mando muchísimos saludos, señor César. Espero que me esté escuchando, porque me dijo el señor César que él es muy, pero muy, muy fan Hueso Colorado de Radio Turquesa.
2: ¡Ay!
3: ¡Juras!
1: Así me dijo, te lo prometo.
2: ¿Y luego?
1: Y que le mandaba saludos a todo el equipo de Radio Turquesa. Dijo, ¡ay! Yo cuando vi y dije, ¡ay! Voy a ir a Radio Turquesa. Ojalá me encuentre alguien.
2: Ajá.
1: Y que me subo, comadre, ¿qué crees?
2: ¿Qué?
1: Y que me diste.
2: Te volviste a confundir.
1: No, espérate. Ahora no me confundí. Primero pregunté por quién iba. Y que me di, y le digo, hola, ¿qué tal? Muy buenas. Hola, buenas. Y le digo, a nombre de. Me dice, ¿eres Ivana Peláez? Le digo, sí. Usted es la famosa Ivana Peláez.
2: Ajá.
1: Y yo, sí, sí soy. Bueno, famosa no, pero sí soy ella. Ajá. Y ya, comadre, me estaba platicando que le gusta muchísimo escuchar lo que es Fusión, que nos escucha todas las mañanas, que escucha a todos los locutores de Radio Turquesa y que le mandaba saludos a la Chabela.
2: Ay,
1: le mandaba muchísimos saludos y que ya le pagara.
2: ¡Ay, cuánta atrevida!
1: Ah, no, es cierto, eso no lo dijo, pero que sí le mandaba saludos a la Chabela. Así que hay que dar esos saluditos, señor don César.
2: ¡Qué barbaridad!
1: De parte de la Chabela.
2: ¡Ay, ay, cuánta atrevidad!
1: Don César, sí pasé su mensaje. Ahí
2: sí
1: quedó.
2: Lo pasó, que pagues. Que pagues, Chabela. Oye, dice, saluditos desde San Mateo Atenco para Ivanita y Michelle y para mi Kevin Montse Esteban. Fue su cumple y a Lamón que labora ahí por el aeropuerto. Mándeme un besote, bendiciones y salud. Pues si no estornudé, mi amor.
1: No, que quede salud, que porque
2: salud.
1: Es miércoles.
2: Ah, que salud, bueno, salud.
1: Claro.

0: Nena,
1: esa dieta me gusta más, comadre.
0: Híjole. Ni hablemos de esa dieta.
1: La verdad.
0: Oye, saluditos a mi querido Mike desde Chetumal. Muchísimas gracias, mi amor. Ya nos mandó un hermoso escrito. Mira qué bonito. Oye, siento tu aliento abrazado al mío. Espero que huela bien.
1: Ayer fue el de lavado de manos, Mikey.
0: Claro, nene.
1: Y nos acordamos de ti. ¿Qué dice? Ay, mira, aquí tenemos ya para participar y todo.
0: Oye, no, espérate, yo tengo una duda, porque si es para participar, recuerda que le hace falta nombre completo, el teléfono y la historia, una pequeña historia donde nos relate cuál es la mejor experiencia como mamá. Así que nada más ahí dice, mi madre es una mujer muy valiente, que aún cansada sonríe y nunca se marchita. Ella es madre y padre al mismo tiempo, da todo de ella, demostrando que es la mejor madre y siempre está en mi corazón.
1: ¡Qué bonito!
0: ¡Qué bonito! Oye, y aparte está re guapa, comadre.
1: Ah, es tu mamá o tu hermana.
0: ¿Verdad que parecen hermanitas?
1: Mira.
0: ¡Qué guapa! La comadre.
1: Mira, guapa.
0: Ese es mi club, ese es mi club. Claro, nena. Somos de las mamichulis.
2: ¡Juras!
0: De las mamás mamacitas.
1: Se sabe. Oye, dijera el Pantera nomás.
3: ¡Cállese, señora!
0: Yo nomás te voy a decir. Es la verdad.
1: Oye, el Pantera ya mandó, mira, la dieta de la...
0: Oye, a mí me gusta la dieta del Pantera.
1: Sí, a mí también.
0: Claro, se ve que es de las que es la dieta té.
1: Un tamal.
0: De tamal, torta, taco.
1: Colado.
0: Ay, esos me encantan.
1: Ay, está
0: me fascinan.
1: Rico.
0: Gracias, Panterita, por esa postal y cómete otro a mi salud, porfa.
1: ¡Hala! Oye, vámonos antes de que sigamos comiendo porque, mira, estamos hablando.
0: No, si quisiera comer, comadre.
1: Vámonos a una pausa y ahorita regresamos.
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18: Son las 11:31. 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

0: de ti. Ah, te gustó, ¿verdad, nena?
1: Es que yo soy, dirías, de RBD para acá.
0: Espérate, no me copies, ¿eh? La que es de RBD para acá soy yo.
1: Ah, sí, bebé, oh, obvio. Nos llevamos como 20 años, ¿no?
0: Una generación RBD.
1: Entre 20 y 10.
0: Entre 40 y 20.
1: Oye, saluditos a toda la banda que se sigue reportando esta bonita mañana. Ya lo sabes, bebé.
0: ¿Cómo quién?
1: Mi querido Sergio Zapata, que dice que ya nos manda un besote enorme. Pero sobre todo, ¿sabes qué? La bendición, comadre. No puede faltar la bendición. A esas dos chuladas, claro.
2: Ponte a chambear.
1: Ay, mi Sergio, ¿qué comes que adivinas?
0: ¡Epa! Dice, buenos días, señorita y Michelle, las escucho en Temozón, soy el muñeco. ¿Dónde andan los demás? ¿Tantas vacaciones? ¿Tantas vacaciones? Solo ustedes están chambeando y el vaquero, pues, ¿qué te digo?
2: Ponte a chambear.
1: Nos vamos rolando, bebé, nos vamos rolando. Oye, hay que chambear y también hay que descansar.
0: Y cuando nosotros salimos de vacaciones, lo mismo les dicen a los demás, ¿dónde están? No quieren trabajar.
1: Oye, pero
2: ponte a chambear.
1: Besos al muñeco de Temozón. Quiero mandar un saludito a mis chicas de la chisma. Saluditos a mi querida Patito Barreiro y a Gloria, que andan ahí organizando el guateque y la fiesta.
2: Sigue.

0: amor, dame tantito chance, estoy chambeando, ¿sí?
1: Sigue.
2: Ahorita a la una te atendemos.
0: Después de la una, agarro mi WhatsApp. Andale. Te mando besos, mi amor. Saluditos. ¿Quién anda ahí?
3: Aplíquenla. Yo le recomiendo la dieta del panucho. Eso, fíjate, esto.
2: Oye, ¿cuál es tu panucho favorito?
0: Pero depende qué efecto quieras agarrar, mi amor. ¿Cuál es mi panucho favorito? Ajá. ¿De carne molida?
2: ¿De carne molida?
0: Sí.
2: A mí me gusta el de pollito.
0: ¿El de pollo es el tuyo favorito?
2: Sí. Oye, tú come. ¿Qué tallas? Hay un chorro, pero vida solo una. Ay, este consejo te doy porque tu amiga Michelle soy.
0: Yo nada más te voy a decir que no te voy a escuchar el doctor paracetamol porque te va a regañar. Saluditos.
2: Saluditos a mi doctor paracetamol, mira. Qué bárbaro.
0: Híjole, qué consejos de mi comadre. Dice, muy buenos días, Ivonita y Michelle.
2: Que el cuerpo agarre la forma que quiera.
0: Ah, eso sí, cada quien como quiera. Feliz miércoles, obliguita de semana, bien acalorado y provoca malos pensamientos. ¿De cuáles? Híjole, ya lo dijo todo mi buen Rigoberto Díaz. Dice que nos cuidemos mucho siempre, bebé. Aquí andamos.
2: Dice, excelente día, bendiciones. Mándenle un beso a toda la ribera del Río Hondo. Dice, esperando la hora para escucharlas y alegrarlas mientras trabajo. ¡Eso!
0: Oye, a mí lo que más me encanta es cuando la gente nos está escuchando mientras que está chambeando.
4: Ponte a chambear.
0: Le echa ganas y digan, ¡wow!
4: Ponte a chambear.
0: ¡Qué voz tan maravillosa!
5: ¡Tú es una maravilla! Dios mío, te sacaste un 10.
2: ¿Qué digo un 10? ¡Un 20 nada más!
0: Así es, mi amor, gracias por estarnos sintonizando esta bonita mañana. Saluditos a mi buen Chalío. Mira, me estaba presumiendo Chalío que él va al gym. Ajá. Y que carga hasta como 70 kilos y que él está bien fuertote.
4: ¡Curas!
0: Y que, ¡ay! ¡Qué presumido, Chalío! ¡Ponte a chambear, mi amor! ¡Ponte a chambear!
2: La verdad. Oye.
4: ¡Basta de piropos! ¿Cuánto ganas?
2: Sí,
0: la verdad. Oye, ya se reportó. ¿Quién crees?
2: ¡Quién!
0: ¡Mi buen Magaña!
6: Hola, hermosa par de mujeres. Aquí le estamos escuchando desde Tierra Maya, ya sabes, como todos los días. A veces no mando mensajes porque pues no me da tiempo, ¿no? Estamos duro dándole la chamba aquí, pero aquí estamos wow. Presente, Ivanita. Y Ulloa, no, se me olvida ese nombre. No me recuerda, pero Ivanita sí está aquí. Aquí wow. Está. Dale, pues, saludito ahí, si nos pueden complacer con una rolilla ahí. Saludos.
0: Llévame en tu corazón.
2: Oye, pero es que hasta le puso la emoción así de te estamos escuchando.
7: ¡Ay, cuánta atrevidad!
0: Oye, me encanta, Magaña. Esa es la actitud que necesitamos el día de hoy, comadre. Así mismo. ¿Y sabes también cómo?
7: ¡Camina,
0: cual? Como nuestro querido Manuelito también.
8: Saludos a las dos locutoras. Me agradan mucho sus voces. A Chiquimacol, a Utatanesh, a Chiquimacol y a Takaturilesh. Besante a Tulaca al más Uyik.
2: Ah, ok, pero lo vamos a pasar con Heiler porque.
0: Sí, él es nuestro traductor. Todavía sí, no llega, todavía no pero llegamos. Luego se lo mandamos. Sí, dice, no. Muy buenos días, mi querida Mami Chulis, que tengas un excelente día. Les mandamos un beso tototote. Dicen que les alegramos las mañanas.
2: Ay, qué bonito.
7: Les encanta.
2: Qué bárbaro. Dice, muy buenos días, un amor de madre no se compara con nada. Ella está peleando por salir del hospital para poder escuchar a sus chicas preferidas.
0: ¡Wow!
2: Dice, doña Rosa María Puc, la tenemos internada, pero aún así se siente alegre al escuchar Fusión.
0: Oye, le mandamos un beso enorme a doña Rosa María Puc. Y sobre todo la mejor de las vibras, muchísimo amor de parte de las chicas de Fusión, toda la energía para su familia también.
2: Que le eche muchas ganas y primero Dios va a saber que todo va a salir muy bien y que pronto, mira, va a andar guerreando. ¡Qué rico! Que le eche muchas ganas y de verdad de todo corazón les deseamos lo mejor y gracias a toda su familia que ahora sí que nos tienen presentes, aunque sea de contrabando, okay. En el hospital andamos, pero, oye,
0: escúchame. Oye, me encanta. Un saludo a su familia, ¿no? Sí. También, claro que sí. También.
2: Oye, pues si nos escucha, la enfermera, el doctor paracetamol, el camillero, que no nos escuchen los pacientes, ¡fuerte el aplauso!
0: Tienes toda la boca llena, claro, de razón, comadre.
2: Claro. Oye, vámonos con una rola. ¿Qué te parece si nos vamos?
0: ¿Y? ¿Con qué me vas a consentir el día de hoy? ¿Qué tenemos?
2: Con algo de uno de tus muchos novios.
0: ¿Cómo? ¡Ay, a mí me encanta!
5: ¡También me encanta!
0: ¡Eso!
2: Es Ricky Martin con Los Ángeles Azules. ¿Te lo hubieras imaginado alguna vez?
0: No, pero me encanta.
2: ¡Vámonos!

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17: 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Son las 11:48. 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
13: 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Son las 11:58. 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

0: Mantenga usted la calma, se trató nada más de un simulacro, óigame. Hay que leer las noticias. Ahí andan en el Face viendo la chisme. ¿Qué pasó, comadre? ¿Se te subió el azúcar?
1: Se me sube el colesterol. No, no es cierto, comadre, no, cállate los ojos. No andemos diciendo tragedias.
0: Oye, pues es que mira, dice aquí, el buen Sergio Zapata, esa alarma por más me da un infarto, dice, me espantó.
1: ¿Cómo no estaban enterados? No lo puedo creer, ¿cómo así va a ser?
0: Qué bárbaro, pues nada, se trató únicamente de un simulacro que se está realizando a nivel nacional para probar que pues ahora sí que el sistema de alertas funcione correctamente. Así que bueno, oye, lamentamos los inconvenientes causados, no fue nuestra culpa, pero aquí estamos, pues para bajarle el colesterol y el azúcar.
1: Oye, así que ya ponte a chambear, mi amor, échale muchísimas ganas y bueno, ahora sí que nada turbio.
2: Ponte a chambear.
1: Todo está bien, todo está en su lugar, comadre. Qué es más, del susto hasta me comí una palomita. Ah, es cierto. O sea, sí es cierto, pero si quieres no es cierto.
0: Ay, no, saluditos hasta Tepeaca, Puebla, dice, de sus jefe
1: amigos. Mira nada más.
0: Con una rica
1: semilla. Oye, saludos a mis bebés de luz de Puebla.
0: Esos sí son.
1: Esos sí son mis bebés de luz de Puebla.
0: Esos sí son bebés de luz, comadre.
1: Oye, que por cierto, se están comiendo una rica y deliciosa semita. Uf.
0: Oye, pero son comadre, como...
1: ¿Micha y micha o qué?
0: Pero son, o sea, esos bebés de luz son como 440 más o menos.
1: ¡Claro! ¿Sabes?
0: En cuanto al voltaje, son como 440.
1: Esos bebés de luz que sacan puro brillo.
0: Pura chispa. ¡Qué bárbaro!
3: Una de 30 días. Hoy sí les puedo escuchar porque sí que nos van a dejar. Aunque ahorita estoy lavando ropa. Ay, pues quieren pasar a dejarla. Soy el aquí la voy a recibir. Las quiero, las amo, las adoro.
0: Pero si estás lavando con las ganas con las que estás hablando, déjalo.
1: Oye, apenas si tiene el ojo a medio abrir, comadre, y el otro está lavando.
0: Estoy lavando la ropa, comadre.
1: Yo dije, bueno, ¿y este qué onda? ¿Qué trae o qué?
0: ¿Qué onda?
1: Ponte pilas, sigue.
0: Sí, la neta.
4: Sigue.
0: Oye, nos piden unas mañanitas.
1: ¿Qué?
0: Para Devani, que está cumpliendo 4 años, allá en Tecantó.
1: Y que la pase sabroso, feliz cumpleaños a los que cumplen en mayo.
4: Y que la pasen sabroso,
1: feliz cumpleaños. ¡Eso, mi amor! Oye, 4 añitos, qué chulada, mi amor. Ojalá que la pases muy bonito, que tus papis te consientan, que le den mucho pastel, que haga muchas travesuras.
0: Pero...
1: llegó el momento de irnos a un pequeño breve corte comercial.
0: Ahorita regresamos, así que no te despegues.
5: Mira qué sabroso se baila, qué sabroso se goza.
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Son las 12 con 16 minutos. 105.1, la que manda. 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

0: escuchaste, ¿qué es lo que tienes que hacer? Está bien fácil. Manda la selfie al WhatsApp junto con tu nombre completo, teléfono y el escrito. ¡Ojo! Poner atención a estos datos. Nombre completo, teléfono y el breve escrito de tu experiencia de ser madre. Si tú estás mandando el de tu mami, pues pon el teléfono de tu mamá, por favor.
1: ¡Claro! Oye, mi amor, yo sé que a lo mejor tú quieres hacer que tu mamá gane, así que mándale la selfie, pero no solamente mandes la selfie, manda los datos completos para que tu mamá pueda participar. Necesitamos la selfie de tu mamá, donde venga su nombre completo y, por favor, un número de teléfono para que se puedan contactar, porque recuerde que va a ser al azar. Así que, bueno, ahí están los datos, por si no, también se pueden meter a través de la página de Facebook en Radio Turquesa Peninsular. Ahí viene toda la información de lo que pueden hacer, mi querida comadre.
0: Es correcto, dice, buenos días, saludos desde Telchac, pueblo, de parte de Javier Pech y José, espero mis besos.
1: ¡Ay, claro que sí, mi amor! Sí, ahí te van a la distancia, para el buen Javier, dice. Hola, bonita Michelle, estamos aquí escuchando desde Temozón, soy el muñeco. Dice, ¿por qué el doctor paracetamol? Esa no me la sabía. Ah, bueno, es que es un chiste local entre ella y su doctor.
0: Sí, un amigo que tengo por aquí que es médico.
1: ¿Por aquí? ¿Dónde? Espérate, que no lo veo.
0: Espérate, por aquí. Un amigo que tengo que es médico y pues él se hace llamar el doctor paracetamol.
1: Ah, no, es que se reporta cada 8 horas.
0: Ah, también. Pero sí, porque te contesta los mensajes cada 8 horas.
1: Por eso digo.
0: Sí, es correcto, el doctor paracetamol.
1: Así que es como los novios perdidos o como las novias extraviadas. Ay, tu mensaje de paracetamol.
0: Su llamada será transferida al buzón.
1: Así, man. Oye, su saludito, saludito, Michelle. Ah, dice, andamos aquí de parte del buen Samudio.
0: Iván Ulloa y Michelle Peláez, ya nos switchó.
1: No, es que le encanta la fusión.
0: Nos anda
1: por
0: fusionando.
1: Por eso.
0: Saludos, buenos días, mis hermosas, a mi familia, a Flori Polanco y Antonio Verde y Juan Verde Polanco. Los escuchamos todos, toditos los días.
1: Oye, me encanta a toda la familia Verde, que les mandamos saludos. También, ¿verdad? Dice, muy buenos días, señorita. Andamos por aquí, fíjate nada más. ¡Qué foto tan sexy! Aparte me encanta porque dice, muy buenos días, hermosas.
0: Ajá.
1: Esta foto es para las dos.
0: ¿Cómo ves?
1: Por el Día de las Madres adelantado, chiquis.
0: ¿Cómo ves?
1: Con todo y gafas desde Playa del Carmen. Ya se reportó el buen Marcos Cruz. Gracias, mi amor. ¿Por qué tan sexy te vas a trabajar? Diría tu esposa. Se echó perfume, comadre.
0: Oye, ¿a dónde vas tan perfumado tú?
1: Ay, saluditos a todo el bandón desde Playa del Carmen que ya nos está sintonizando. Saludos, saludos, saludines. ¿Qué pasó, comadre?
0: Nos vamos a ir con una rola.
1: Ok.
0: Para ponerte a bailar y es la cumbia.
1: Eso, tú sí sabes, porque hoy traigo la vaquera, loca. Hoy traigo el botón.
0: La cumbia sampuesana.
1: Vámonos.

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5: Son las 12:31. 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
1: Oye, mi amor, nosotros ya estamos de regreso. Está bonita mañana de miércoles, ombliguito de semana. Vamos a darle candela, mi amor, porque harto mensaje. Ahora sí hay un chorrón.
2: Un chorrociento.
1: Dice, muy buenos días. ¿Podrían, por favor, mandar un saludito a mi tío Nato? Que dice que anda ahí en la cancha maya de Tulum. El mejor mecánico de bicicletas. Un fuerte abrazo de parte de...
2: De mi pues, parte, dice.
1: De mi parte, dice.
2: Pero...
1: Está llegando en la bicicleta.
2: Oye, ¿y cómo te llamas?
1: Se podría. Sí, sí se puede, mi amor. Claro que se puede. Pues sí. Supongo que él dice, ¿cómo es el mejor? Pues ya lo han de conocer.
2: Pues de su parte.
1: Pues sí.
2: Saluditos de tu parte. Buenos días, Sionita y Michelle. Andamos pasando Calotmul, bajando de Cancún. Que tengan un lindo día y feliz ombligo de semana. Les mando un fuerte abrazo.
1: A la comadre Shirley, claro que sí. Besote, mi amor. Dice, hola comadres hermosas, aquí en mi casita recuperándome y preparando la comidita y un rico y delicioso postre para el mareado. ¡Vámonos!
2: ¿Cómo no va a andar mareado si te la pasas sapeándolo?
1: ¡Mira nomás!
2: ¡Buenos días! ¡Saludos a Kansacap!
1: ¡Vámonos! Dice que también nos manda saludos al buen Delver Enrique. Hoy nos mandó la postal, ¿de dónde anda?
2: Hoy no.
1: ¿Dónde nada?
2: Oye, saluditos a Dami Guadalupe Sánchez Sansores y a su mami. Pero mi amor, recuerda que tienes que cumplir todos los requisitos. Hay que mandar la selfie, la historia, el nombre de tu mamá y su celular para que pueda entonces participar, ¿eh? Ay, nomás, les digo, les paso el fax.
3: ¿Cómo no voy a espantarme? Pues aquí andaba yo con la señora y sonaron tres celulares. Ya descubrió que tengo tres celulares.
1: ¡Cuánta atrevidad!
4: ¡Ay, cuánta atrevidad!
1: Oye, el problema no es que tenga tres celulares. El problema es que vaya a haber tres mujeres. Un camino.
5: Ya nos exhibiste.
1: ¿Eso?
5: Ya. No digas nada. Ya nos exhibiste.
1: Exacto. Así mismo, comadre, no. Así mismo.
2: Te exhibiste tú solo por andar de coqueto, ¿ya ves?
1: Tres celulares, ¿qué es tres, comadre?
2: Porque uno no es ninguno.
1: Imagínate si cuesta mantener a uno.
2: Imagínate tres.
1: Tres saldos, qué bárbaro.
6: Buenas tardes, Michelita Ivana. Buenas tardes, aquí desde Playa del Carmen. Les saludo el 420. Les mando un fuerte abrazo, un beso. Pónganselo donde quieran.
7: Ponte a chambear.
1: Te mandamos un besote, mi amor, también a ti, mira. También póntelo donde quieras. Dice, saluditos a mi querida Lourdes Briseño, mi amor, hasta Felipe Carrillo Puerto, que dice, buenas, buenas, preciosuras. A mí me agarró durmiendo.
2: ¡Qué bárbaro!
1: Pero sí, sí lo sabía. Dice, perdónenme por andar medio perdida. Prometo que ya las voy a escuchar. Estaba escribiendo mi mensaje y de repente me dormí. No, qué bárbara. Imagínate que estás mandando tu mensaje. Oye, espero que no seas de las que ronque, mi querida Lulú.
2: Pero te por mando eso un beso, le sonó la alarma.
1: Exacto.
2: Me levantó, ni modo. Saluditos a Marimar hasta Umán, Yucatán, de parte de Lorenzo Cano. ¿Cómo fue? A ver, otra vez. Saludos para Marimar. Costellita soy.
1: Hola, pulgo. Oye, saluditos. No, ya, en serio. Saluditos.
2: Qué bárbara eres. Un saludo, dice, para el susto de la alerta sísmica, por favor. Ay, oye, aquí me en la capital.
1: Leo susto y ya me imagino toda la ciudad pintorrajeada, comadre. ¿No te pasa?
2: Ay, no.
1: ¡Qué cosas! Oye, saluditos al buen Edilberto también, que mira, a este sí le gusta el chisme. Anda con todo.
2: Oye,
1: el buen Edilberto.
2: Saluditos para mi papá Ñañez.
1: Exactamente.
2: Que siempre anda pendiente también. ¿Qué? Dice que... ok, sí, mi amor, tienes que cumplir todos los requisitos que te mandamos y ya los repetimos. Mis amores, ya llega Fusión desde Gringolandia. Soy Aldo el Zurdo, feliz día y bendiciones.
1: Eso, llegaste justo y rayando, ¿eh? Ahí nomás te encargo. Eso, mi amor, gracias a toda la gente que sigue participando. Recuerden muy bien, lo vamos a recordar. Bueno, lo vamos a mencionar para que sepa usted. Fotografía, selfie justamente de su mamita, si quiere que participe, el número completo de celular para que se puedan comunicar y el nombre de su mami. Ahí quedó, para que no haya duda y luego no anden diciendo que no escucharon
2: que no
1: cómo era la cosa y que así nomás. Ahí está. Oye, tenemos más mensajitos, saluditos a toda la banda. Muchísimas gracias, mi amor. ¿Quién anda por ahí? ¿Quién anda por acá?
2: Oye, nos hacen llegar más. Mira.
1: Eso, cómo... eso me gusta, mi amor. Saluditos también a toda la gente que nos escribe a través de las redes sociales. Les mandamos un besote. Pónganse a chambear, por favor. Oye, mi amor, ¿qué te parece si nos vamos a un breve corte comercial en lo que nosotros seguimos aquí checando sus fotografías tan chulas de preciosas?
2: Manito.
1: Y las vamos anexando. Así que, mi amor, tú no te despegues, quédate con nosotros a través de Radio Turquesa Peninsular, la que manda. Todavía tenemos más de fusión. El último, último bloque, comadre.
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3: Son las 12:46.
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0: amigos, y ya llegó la hora, comadre, ya nos vamos. Estamos arrancando el último bloque de fusión, pero tenemos mensajes y no los podemos dejar pasar. Vámonos con este de María, hasta la comisaría de San Antonio Chuca, allá en Tuncas, Yucatán. Buenos días, saludos para mi mamá, doña Floriana, que hoy está cumpliendo años. ¡Qué cosa! Por ahí hubieras empezado, mi amor.
1: Feliz cumpleaños a los que cumplen en mayo.
0: Y que la pasen sabroso. Dice igualmente un saludo para mi papá Rigoberto de parte de su hija desde San Antonio Chuca. Ahí está, mira, a toda la banda de Tuncas. Les mandamos un besote. Mira quién llegó.
2: Oye, el buen Chuchín, el más guapo. Yo, el más guapo. ¿Quién llegó? El más guapo. Oye, que por cierto nos anda chismeando que va por su hermanita a recogerla a la escuela, comadre. ¿Cómo ves?
0: ¿Qué dice?
3: ¿Cómo están mis dos hermosas del mundo? Michelle la más guapa y Vanita la más hermosa. ¿Qué creen? Ya me lo voy acá a mi hermana de escuela. Bye bye, Vanita, bye bye.
2: Adiós, adiós.
3: Pórtese bien, pórtese bien.
2: Claro. Como debe
3: milagro,
2: de ser. Vanita,
3: milagro, milagro.
2: ¿Verdad? Para que veas que existen.
0: Que sigas creyendo, mi amor. Saluditos, es Dúo Dinámico desde Cozumel, de parte de la familia Pechtec, dice. Ay, dice el Gabriel, así somos todos los taxi drivers, ya anda.
2: Oye,
0: generalizando.
2: Qué bárbaro. Saluditos a doña Angie, que le mandamos un besote con muchísimo
4: ¿qué
2: cariño.
4: ¡Qué pasa, el desgraciado!
2: ¡Cuánta atrevidad, comadre!
0: Saluditos a doña Angie. Oye, dice, buenas tardes, preciosuras, aquí deseando que tengan una excelente tarde con mucho éxito y muchas felicidades por su programa. Desde Kansacap, Yucatán, su servilleta Javier Raful, dice, fuerte abrazo, chuladas.
2: Te mandamos un besote, mi amor, el buen Charlie también ya se reportó esta bonita mañana. ¿Qué pasó, Charlie?
0: Oye, ¿ahora de qué basurero nos vas a hacer?
2: A ver, Charlie, ¿con qué nos sales hoy?
5: ¿Qué onda, mis muñequitos preciosas? ¿Cómo andamos?
2: Ah, mira.
5: Pues van a creer que a mí se me viene la casa encima porque no me sonó la alerta acá en Baja Sur.
2: No, espérate, cállate los ojos, no digas tragedias.
0: Te la mandamos a quitar por lo que nos dijiste.
2: Oye,
0: ayer
2: te mandamos un besote.
0: Una venganza por lo de ayer.
2: Dice, muy buenas tardes, bonitos saludos a mis chicas de Fusión, las estamos escuchando aquí desde Etzemul. Ahí saluditos, mi amor, a toda la banda, a todo el bandón loquechón. Dice, buenas tardes, mi querida Ivanita y Michelle, saluditos aquí desde Chicoloapan, Estado de México. No me acordaba yo del simulacro.
0: ¿Qué?
2: Del simulacro.
0: ¿Del simulacro?
2: Y me tuve que cambiar mi ropa, espérate, interior. Híjole. Y que te agarren el Estado de México, comadre. Sí, ¡qué va! Miedo.
0: Oye, porque ella no sabe si es broma,
2: exacto,
0: o es verdad.
2: Exacto. Ay, oye, no. También saluditos para el buen Edilberto que ya está. Mira, ¿qué es eso que comí?
0: Se llama, creo, si no me equivoco, que son ay, ¿cómo se llaman?
2: ¿Es un caldito como de pollo? No.
0: Es un mole de olla.
2: Está raro.
0: Pero tiene sus así, sus...
2: Ay, ¿sus y sus así?
0: Se me fue el nombre, pero son bolitas de masa, como los coroches.
2: Ah, ya, ok, ya te entendí.
0: ¿Cómo se llaman? ¿Migas? ¿Cómo migas?
2: Ajá, migas, exactamente.
0: ¿Verdad? Sí.
2: Dice, oigan, pero ustedes dos no entran en la participación, ¿verdad? No, claro que no, bebé, ya estamos así con nuestros regalotes. Oye, claro. Dice, los estamos escuchando aquí desde Playa del Carmen en el transporte público. Ay, saluditos, mi amor, al buen Sergio Mendivil. Que te mandamos un besote. Ay, no, espérate. Era la rola que quería, era de Sergio Mendivil. Troleada. Troleada. Ya ves, para andar leyendo los mensajes rápidos. Qué barbaridad.
4: ¿Ok?
2: Gonzalo, no tenemos complacencias. Gracias. Te mandamos un besote. De parte de las chicas de Fusión. Dice, muy buenas tardes, Ivanita. Mándale un saludito a mi esposa Estrellita y a mi hija Lidia y a Eli y a Julia de la región 101.
0: Oye, dice que quiere participar, que su mamá se llama Celia.
2: Ah, oye, por cierto, qué bueno que lo dices, comadre, porque cuando vayan a decir su nombre, pongan el nombre completo. Si usted me dice Celia, yo me imagino ¡azúcar! O sea, ¿o qué tal si es la Celia Lora, comadre?
0: La Celia Lora.
2: Sale más
0: Celia
2: rebelde.
0: Cruz,
2: exacto. No, ok, mi amor, ahorita anotamos a tu mamita. Claro que sí. Ay, quedamos pendiente con
0: ¡azúcar! El último y nos vamos.
6: Ivanita y Michelle. No sé si son las más hermosas del mundo, pero lo único que yo sé es que están bonitas.
0: Sí somos.
6: Están hermosas, están preciosas.
0: Gracias.
6: Y tienen una voz inconfundible.
0: Uy.
6: Una voz sexy y bonita. Ivanita, hace rato no había podido sintonizarlas.
4: mucho trabajo desde la mañana. He estado trabajando desde lunes, martes, hoy miércoles, día y noche. Le hemos estado pegando, pero así, casi 48 horas de trabajo.
7: Ponte a chambear.
4: Día y la noche, pero pues, ahí vamos en playa. Vamos en playa, vamos a supervisar las maquinarias que están allá, al 100, trabajando. Juanita, estamos pendientes. Cuídense, cuídense. Dios las bendiga, un fuerte abrazo en la cabina. Y tengan un excelente día, un excelente miércoles, 6 de mayo. Dios las bendiga, un fuerte abrazo, cuídense, estamos pendientes.
2: Oye, un beso con nuestro querido Germán.
0: Y con esto,
2: ya
0: nos vamos.
2: Finish. Se acabó. Stop a las llamadas. ¿Ah, no va?
0: Sí, pues sí, ya nos vamos.
2: Oye, yo te quiero invitar a que te quedes con la mejor programación solamente aquí a través de Radio Turquesa Peninsular. No te despegues porque hoy es miércoles de Así Debe de Ser.
0: ¡A uno! Oye, último, saluditos a los trabajadores allá que están trabajando en la frutería en Joctún, en especial Palchetos, de parte de una admiradora. ¡Vámonos! ¡Ay!

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2: Señoras y señores, ¿qué tal? ¿Cómo están? Muy buenas tardes calurosas. No, lo que le sigue, oiga, lo que le sigue de calor, sí, es el mes más agresivo, donde el sol nos pega más fuerte, donde se eleva las temperaturas de la sensación térmica, que por cierto, déjeme decirle que en estos momentos, en la blanca ciudad, tenemos una sensación térmica de 50 grados, así como lo escucha usted, oiga. Así que tenemos el aire, el ventilador y todo a tope, porque el nombre, déjeme decirle que nos está pegando sabroso. Digo, rayados los que viven en Playa del Carmen, en Cancún, en Isla Mujeres, que pues bueno, al menos les llega el vientecito así sabroso de la brisa del mar y se amortigua un poco, ¿verdad? Pero pues bueno, aquí en la capital yucateca está que ay, que arde esta cosa. Pero bueno, aquí está la que manda, aquí está la que manda Radio Turquesa Peninsular, y desde Mérida, Yucatán, enlazado para los dos estados, Yucatán y Quintana Roo, el comandante supremo de la radio, Lord Máscara. Bienvenidos al Desorden Musical, es un gusto estar con ustedes en esta tarde de miércoles. ¿Qué va a comer hoy? Oiga, por cierto, hoy se antoja que un pucherito, se antoja ahí un potaje, ¿verdad? Un potaje, ¿por qué no? Hoy en el estudio tenemos unas niñas. ¿Qué se les va a comer hoy a las niñas del estudio? Pozole, dice, no, pozole con este calor, no, gracias. Oiga, ¿qué será? Cevichito, ay, ahí sí, para que veas, cevichito, qué rico. Imagínese un cevichito con un agua fermentada, ¿no? De cebada, qué lindo. No, ya dejamos eso. Ya ni lo menciones, porque sí que se, y con este calor se antoja más. Oiga, pues bueno, bienvenido, Fer, vamos a arrancar, es miércoles, sabemos que también el calor como que atolondra un poco a la gente, entonces para que se despabile, les traemos rolas que les van a mover, para que el calor sea, ya sea para dos cosas, para que se le quite el calor, o para que consiga algo para que se le quite el calor con estas rolas. Arrancamos con Banda Blanca, sopa de caracol, qué rico, eso vamos a comer el día de hoy.

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13: 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Es la 1:14.
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banda, estamos de regreso. ¿Qué tal? ¿Qué manera tan rica de comenzar, verdad? Con Banda Blanca, esta canción que nos hace y nos hizo recordar, ¿verdad? Pero vamos a bailar y mover ahí sabroso el bote. Vamos, y bueno, a raíz de esta rola, y dijimos, ¿qué va a comer usted, señora? ¿Qué va a comer usted, niño, niña? Pues se nos ocurrió meterle hoy cumbia de puro animal comestible, ¿no? Y es que también ya comimos una sopita de caracol, ¿por qué no comernos una jaibita, oiga? Pero nada más aguas que no le vaya a picar. Nelson Cancela con la jaiba.

Oiga, fíjese que buscando entre canciones de comida, porque pues sí, ¿no? Se nos antojó la sopita de caracol, la jaiba. ¿Qué la jaiba, por pica o muerde, eh? ¿Qué pasó? Ah, muerde la jaiba, ¿verdad? Y ya se dice que pica la jaiba, pues ni cola tiene. No, sí tiene cola, pero no pica por la cola como el alacrán y como muchos otros que conozco. Saludos para todos sus calores de Yucatán, ¿cómo no? Oiga, resulta ser que buscando entre ellos, pues aparece que sale esta muchacha Lila Downs con una cumbia, la cumbia del mole. Voy a ser sincero, nunca lo he escuchado. Vamos a escucharlo, escuchémoslo juntos, a ver qué tal la cumbia del mole con Lila Downs. Ya después le vamos a poner otras que pues bueno, sí, son más conocidoras, pero vamos a ver qué tal. Algunos también ya la conocerán a Lila Downs y conocerán la cumbia del mole. Así que este es el desorden musical. Pero ¿cómo le llamamos el desorden musical con comida? ¿Delivery? ¿El desorden musical con el puchero? ¿No, qué pasó? ¿Cómo que con el puchero, oiga? No, si es machín el conductor. Tanto así que se la come toda, toda la comida. ¿Qué cosa tan mala? Andamos de chuscurones hoy miércoles. Vámonos con esto. La cumbia del mole con Lilia Downs aquí en el desorden musical. 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Regresamos, vámonos con la cumbia del mole, oiga.

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1: Vientos, ahí está la cumbia del mole, que por lo que aprecié, sí se la otorgan a Liga 2, pero está por allá con los amigos de Cañaveral, con el buen, ya se me olvidó su nombre, este señor, Pavón, con los Pavón, ¿verdad? Con los Pavón, ahí está, la cumbia del mole. Bueno, vamos a irnos a una pausa comercial, pero por favor, ponga atención que regresando del corte, le tengo información donde usted va a poder, incluso, amigo, tú que eres codo y no le quieres comprar nada a tu madre, pues métete a nuestra dinámica para que puedan ganar uno de los 16 paquetes preciosísimos que vamos a tener de regalo para nuestras mamitas. Por cierto, déjenme decirles, de esos 16 paquetes, muchos son para Yucatán y otros son para Quintana Roo, ¿eh? 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Yo les platico regresando del corte, así que pendientes. Vámonos a la pausa y regresamos. Esto es el desorden musical a través de Radio Turquesa Yucatán. 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
12: Es 1:29. 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

bien, estamos de regreso y como bien escucharon, ahí tenemos el intro de Aziz y pues bueno, tenemos una gran noticia para todas y cada una de las mamás y es que mamá eres la mejor por supuesto para nosotros, mamá eres la mejor y es por eso que tiendas Aziz, vive tu estilo y Radio Turquesa tienen tu regalo, mami. 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

0: 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Nosotros vámonos a la siguiente rola, y si estamos hablando de comida, aunque no se antoja tanto ahorita por el calor, pero ¿por qué no un caldito de pollo con mojado?
1: Esto se oye bonito, mojado.

No, hombre, esta rola la podemos seguir escuchando y escuchando. Y cómo nos trae. Les voy a. Ustedes no están para saberlo, pero a mí qué me importa, yo se los voy a contar. Resulta ser que, pues bueno, tuve la oportunidad muchos años de representar a Grupo Mojado aquí en el sureste de Yucatán. Y, pero previo a eso, el estar en varios eventos presentando la agrupación, pero cantando esta rola con ellos. ¿Por qué me sale re bien esta rola? No sé por qué. Me gusta el caldo y me gusta el... Bueno, no. Bueno, el caso es que cantaba con ellos. Oiga, pues el caso es que pues el tiempo que estuvimos representando aquí en Yucatán, esta rola, nos dimos cuenta que es una de las más pedidas que solicita el grupo, la gente yucateca y la gente de Quintana Roo. Entonces, pues bueno, qué bueno que la tuvimos en la programación el día de hoy. Vámonos con la siguiente, sin preámbulos, porque nos acaban de mandar saludos. Gracias a la banda que se anda reportando, buenísima onda. Nos dicen por acá, saludos para el torero, mándales, ¿qué? Manoletes, torero Manoletes de Bocabá. Saludos, carnal, la sensación del momento, dicen. Para los, un saludo para los albañiles que están dándole duro el trabajo. Y saludos al Ojos, que se están apagando, dicen. Saludos. Comandante, dice por acá, está mejor la canción de Xandunga Show, una gallina de mole, en mole. Saludos. Pues bueno, ¿qué crees? Vámonos con la gallina de mole de Xandunga Show, aquí en el Desorden Musical.

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bien, ya de regreso. Gracias por continuar con nosotros en el desorden musical. Les saluda Gustavo Rosado, Lord Máscara, el patrón, el comandante supremo de la radio. Gracias por continuar con nosotros. Y hoy estamos teniendo un programa de pura comida, de cumbias con comida. Después de haber tenido tres, cuatro ediciones de Cumbia de los Animales, ¿verdad? Pues bueno, ahora nos toca con la comida. Y qué mejor que unos representantes yucatecos, ¿eh? De los ya extintos, porque ya no existen, ¿eh? Sí, si usted no sabía, les va el chisme. Los Méndez Clon ya no existen. Se deshizo el grupo. Vamos a recapitular. El grupo Los Méndez inicia con los hermanos Méndez, con Wilber Méndez y su hermano. Tenían de vocalista a Pilón, ¿verdad? Al buen Pilonazo. Pilón se queda con el nombre de la agrupación. Los hermanos Méndez se quedan con un grupo llamado La Carcajada. Y pues bueno, casi que el nombre de los Méndez se lo queda Pilón. Pero Pilón hace exactamente unas semanas dio a conocer que ya no va a existir el grupo musical Los Méndez, sino se va a llevar Pilón y su grupo espectáculo, así como lo oye, así que pues bueno, pero esta canción se llama Frijol con Puerco y es de Los Méndez. Vamos a escucharla.

recordar esa del frijol con puerco, no, hombre, cómo se me había estado pasando por esta rola tan fabulosa. ¿Y qué comen las locas? ¡Ay, frijol con puerco! ¡Qué cosa tan bárbara! ¡Qué cosa tan bárbara! Oiga, pues vamos a cerrar el programa de una manera espectacular, no sin antes recordarle, mamita, tienes hasta el día de mañana para participar y ganarte uno de los 16 kits que incluyen blancos por parte de Asís, decir, y también, por supuesto, por parte de Radio Turquesa Peninsular, Radio Turquesa Quintana Roo, Radio Turquesa Yucatán. Así que participen, manden su selfie, una breve descripción de la experiencia de ser madre, nombre completo y listo. Estarán participando mañana, su último día para registrarse, y el día 8 estaremos dando a conocer a todas las mamitas ganadoras. Por lo tanto, nos vamos a despedir, no sin antes recordarles que tenemos una cita el próximo viernes en punto de las 12 del día en Yucatán y a las 13 horas en Quintana Roo para tener el desorden musical con el comandante supremo de la radio. Gusto saludarles, vamos a cerrar con este, pero tremendísima rola. Después de haber comido todo lo que comimos el día de hoy, que si comimos una sopita de caracol, que si nos comimos el frijol con puerco, muy posiblemente usted ya se le haya subido el colesterol, oiga. Con esto cerramos el colesterol aquí en el desorden musical. Buenas tardes, y los dejo en la grata compañía del licenciado Víctor Alegre, que viene con su programa a continuación. Gracias, buenas tardes, hasta la próxima.

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10: Ya, hombre, ya, que no, espérense, ¿qué pasa? ¿Qué pasa? No puede pasar usted aquí. No, es el camino para el chiquero. ¿Para qué? Para el chiquero, ahí donde van a quedar los invitados especiales. Pues yo soy invitado especial. No. A ver, sí, es cierto. ¿De qué camión es? ¿Cómo de camión? Pues sí, de los camiones. No, yo no soy ningún camión. Yo vengo en mi coche. Bueno, pues déjelo pasar. Pero váyanse con cuidado, ¿eh? Pues sí, es una cola tremenda la que hay aquí. Qué barro, ¿qué va a pasar? Aparte de lo que me invitaron a la inauguración del puente y usted por parte de la Presidenta de la República. Vamos a ver. Ahí vamos caminando. Y por fin llegamos al chiquero. ¿Cómo el chiquero? Pues sí, mire, tiene alambres así, en cuatro lugares así, con una entradita chiquita, a donde iban pasando los presidentes municipales. Los presidentes municipales de Quintana Roo. Los presidentes municipales, ¿qué van a hacer aquí? Pues son invitados, igual que ustedes, son invitados. Y luego, después de los invitados, ¿quién más? Pues están los diputados y los senadores también, ahí van al chiquero. ¿Y qué más? Pues también los magistrados del tribunal. Ah, pues todos los altos funcionarios aquí del estado de Quintana Roo, ¿verdad? Bueno, ¿y dónde va a estar la presidenta? Tiene un estrado especial para ella. Pero nada más la presidenta y sus invitados especiales. ¿Cómo invitados especiales la presidenta? Si la presidenta es nuestra super invitada especial de nosotros. Bueno, pues así es. Tiene sus invitados especiales. La secretaria de Gobernación, la secretaria el secretario de Educación, la secretaria de Medio Ambiente, y la secretaria, y van varios ahí. Esos están invitados. Ahí andan deambulando, ahí andan caminando de un lado para otro. Oye, la cola es una cola tremenda. ¿Qué va a hacer? Oiga, yo no tengo brazalete. Dice uno. No, yo me volteo también la mano, yo no tampoco traigo brazalete. ¿Cómo le voy a hacer? No va a ser que llegue yo allí y me corran también otra vez, ¿no? No, pues no. Pues ahí vamos todos otra vez. Uno tras otro. A ver a dónde es. Ya, por fin llegamos hasta el final. Los barrotes encima. No era cárcel. No, era un chiquero, por favor, donde guardan los animales, así los guardan. Yo soy abogado, soy comunicador. No, aquí ese es su lugar. Y también, aquí está un senador también, segura, también está parado, y está otro por acá. ¿Y dónde va a quedar la presidenta? Allá de aquel lado, pasando la barra, ahí hay una barrita chiquita donde va a estar la presidenta con sus gentes. ¿Cómo sus gentes? No hay gentes también de aquí de Quintana Roo, la gobernadora, por ejemplo. Más que nadie, la presidenta municipal de Benito Juárez es la que debe estar allí presente. Es cierto que las aguas de la laguna Inchuté son federales, es de la nación, Y sí, la titular de la nación es la presidenta de la República. Son propiedad federal. Ahí estamos de acuerdo. Y la construcción también la hizo la federación. También estamos de acuerdo. Aunque ahí metieron un concesionario, que son los de famosos calicas y socios y calicas y todos los icas que ha habido y por haber, que tanto daño nos han hecho por todos lados. Desde la famosa calica, que acabó con todas las las sierras de Playa del Carmen, donde dejaron hoyos por todos lados, acabaron con las ruinas que había allí, las ruinas arqueológicas. Me tocó ver todas las ruinas arqueológicas ahí antes de que las destruyeran, para hacer un puente, para hacer un puerto, para llevarse las tierras a Estados Unidos, para rellenar pozos, para rellenar cosas, y algunos también para utilizarlas como implementos de belleza, no sé, eso es lo que decían. Pero él explotó calica, esas tierras, y las siguen explotando todavía. Bendito país el nuestro. Así somos, pero no importa, nos defendemos. Y volviendo al tema, bueno, ya estamos instalados. Yo afortunadamente tenía yo detrás de mí a Gerardo Reynoso, nuestro jefe de prensa, que me hacía el favor de jalar la silla de ruedas que tenía yo para poderme manejar. Y pues ahí, como le iban indicando, había una directora increíble, ya la conozco yo desde hace muchos años, estuve en el Tribunal Superior, pero se sentía la mamá de los gatitos esta señora, ordenando por acá, por allá, nos traía locos. Pues, ¿para dónde vamos? ¿Para la izquierda, para la derecha, para el frente, para atrás, para dónde? Pues por fin ya nos acomodaron a un lugar, ya nos quedamos en ese lugar. Aquí llega la presidenta con su séquito. Bueno, ya estamos acomodados, ya por lo menos están las rejas. Vamos a tener la oportunidad de saludar a la presidenta cuando pase por allí, para acercarse la presidenta al estrado que estaba enfrente del chiquero este. Bueno, pues nos fuimos a ver, a sentar, ya están tranquilos. Y me encuentro a Ana Pati Peralta, la presidenta municipal, y digo, ¿qué estás haciendo tú aquí? Tú debes estar allí codo con la presidenta de la República. Este es tu territorio. Tú eres más importante que la gobernadora aquí en este lugar. ¿Por qué? Porque es territorio. Ella también ya fue presidenta municipal y fue importante también. Pero ahorita no, ahorita es gobernadora de todo el estado de Quintana Roo. Pero tú perteneces al municipio libre y soberano de Benito Juárez. Y es tu lugar. Tu lugar es ese. Claro, estás en tierras federales, en aguas federales. La laguna de Chupté es federal. Pero de todos modos, es la cortesía de que te corresponde por ser presidenta municipal de Benito Juárez, donde se ubica la laguna Nechute y donde se ubica el puente que se va a inaugurar. Y no que te tengan aquí en este chiquero junto a los demás presidentes municipales, todos ahí sentados, parados. No había un lugar para sentarse. Yo sí estaba sentado porque por razones fisiológicas. Pero los demás están parados todos. Y así quedó. Bueno, vamos a esperar. Nos habían citado a las 6:00 p.m. De repente esta digna mujer dependiente de la gobernadora de relaciones públicas, manejaba por todos lados, aquí se sentía la dueña del lugar. A ver, aquí va esto, aquí el otro, y me tocó a mí también. A ver, don Gastón, jálese para allá, me espantó. Yo me estaba ordenando a mí que me jale yo para acá. Y me empujaba. Ay, sí, me pareció lógico. Va a pasar por aquí la presidenta de la República y necesitan un espacio para que pase la presidenta. Pues yo estaba esperando que iba a pasar la presidenta. Y no, el espacio era para los papás de Mara Lezama. Mis respetos, gente muy respetable. Pero pues, yo creo que la muchachita esta que quería quedar bien con su jefa.

0: Le llama, y entonces nos colgó a todos nosotros a un lado y me quedé atrás así todo escondidito así todo esperando a ver qué pasara la presidenta, y no pasaba la presidenta. Ya estaban los papás allí, y de repente surgió la hermana de Mara también ahí, se presenta muy amable saludando, y me tapan el frente, porque se mete el senador ahí al de frente, porque seguramente quería saludar a la presidenta de la República. Yo también la quería saludar, pero tampoco me voy a imponer en esa forma para quítate tú para ponerme yo. No, yo soy muy respetuoso, yo me quedé en mi lugar. Pero tenía enfrente de mí tenía al senador Segura y a otros senadores que estaban por allí también, asomándose. Pues llega la presidenta y me alzaba, mis papás aquí están, los saludaban los papás, la presidenta se fue allá a su lugar, vienen los discursos, vienen las... La presidenta habla la gobernadora. Y la presidenta municipal de Buenos Aires, de Cancún, Benito Juárez, pues mirando, como el chinito, no me mirando, ahí detrás de las rejas. Pues, ¿y qué pasó? Pues nada, no pasó nada. Ya vinieron los discursos, muy cortos, por cierto, porque yo creo que la presidenta estaba cansada. La gobernadora también dijo un discurso bastante corto, pero la única persona de Quintana Roo que estaba ahí presente, la gobernadora, nadie más, puros funcionarios federales, y nosotros, pues no, arrinconados ahí en el chiquero. ¿Pero qué, quién organizó esto? Pues no, nadie sabe quién fue. Porque yo no vi a nadie del Estado Mayor Presidencial. La vi desamparada, la presidenta. Pero eso sí, también junto a ella, los directivos de Calica y EICA. Calica, son un grupo muy fuerte que...
1: Ahora contamos la historia.
0: El puente, ¿cómo se llama? La carretera de Cancún a Mérida, que es Calica. Vean ustedes en Puerto Mareos, Calica. Vean ustedes Calica, Ica. El puente, Ica y asociados. Fueron los que terminaron el puente. Los genios de la construcción. ¿Pero a costa de qué? A costa del pueblo. A costa de la gente. Bien, que no sé qué pasa, les pretenden todo a ellos y se van a gloria. Bueno, pues entonces, ¿cuál inauguración? Después ya supimos por videos que pasaron que le obligaron a la presidenta a subirse en una bicicleta junto con la gobernadora, hacer un pequeño recorrido ahí en bicicleta. Pues yo creo que venir desde tan lejos a exhibirse en bicicleta, no creo que era sido prudente, no creo que le haya agradado mucho a la presidenta, porque además andaba con camisa. Ah, quiero decir también que la gente que es subordinada a la señorita esta de relaciones, Erika o no sé cómo se llame, esa, sí. ya verán ustedes el informe, saber quién fue. Y pues resulta que la gente que venía, pues no tenían profesión, tenían nada, pero eso sí tenían unas camisetas que decían voluntario, todos eran voluntarios, gente voluntaria, y muchas camisetas voluntario del Insute, voluntario del Insute. Entonces fueron los encargados de alabar a todos y decirles, somos voluntarios. Ay, querido público, no se vale. No somos jugarreta de nadie. Tenemos nuestra propia dignidad. Los señores presidentes municipales tienen su propia dignidad. ¿Por qué los humillan en esa forma? ¿Por qué humillaron a la presidenta municipal de Benito Juárez, manteniéndola en una... ¿Por qué nos humillan a nosotros para dar el paso a otras gentes, estableciendo distinciones? Si todos somos iguales, todos somos parejos, todos queremos paz, tranquilidad y bienestar. Eso es lo que deseamos todos. Y así sucedió, todo esto. Ya no quiero seguirle porque al rato voy a empezar a llorar también y no quiero que nuestro público piense que estamos sin nosotros usando algo indebido. Por eso yo me retiro. Me retiro de todas estas cosas que no son nada.
1: Pero hay una teoría, don Gastón, yo le pregunto abiertamente, ¿no? Y antes que nada saludamos a toda la gente que nos escucha a través de el 105.1 y las 17 estaciones sincronizadas en este momento, en Así Debe de Ser, además de el streaming. ¿Usted es asesor de la gobernadora?
0: ¡Para nada! No. Vamos a aclarar las cosas.
1: Mucha gente dice eso.
0: Yo le tengo una estimación especial porque colaboró con nosotros. Pero no soy asesor de ella para nada. Para nada, pues si fue asesor, habrían cambiado muchas cosas que no me parecen. Una de ellas es el Chetumal, que le recomendaba yo tanto a ella como se lo recomendaba al presidente López Obrador. Que lo hicieran puerta de altura a Chetumal.
1: ¿A través del canal de Zaragoza?
0: A través del canal de Zaragoza. Pero el canal de Zaragoza no lo abren. No lo abren por capricho de la Secretaría de Marina, del anterior secretario de Marina, que resultó un pillo, ¿no? Ahora sí son de los que andan tras de ellos en Estados Unidos, en contra de los narcotraficantes. Y no se atrevió a abrir el canal de Zaragoza, abrir esto para hacer un puerto de altura. Que esto es lo que da coraje, es lo que dice uno, ¿qué pasa con nosotros? Vamos a ver a los yucatecos. Los yucatecos están peor todavía en cuanto a posibilidad de un puerto de altura. No lo tienen, porque el mar les llega muy suavecito. Para uno caminando kilómetros, metros y metros y metros adentro del mar, y no llega el agua arriba de la rodilla, arriba de la cintura. ¿Por qué? Porque no hay calado para buques. Viene el progreso. No, pues si vamos a hacer progreso, a hacer un puerto de altura. Están locos y cábarse. Pues la tenacidad de los yucatecos fue tan grande que lo hicieron puerto de altura. Tuvieron que caminar kilómetros para llegar al fondo del mar. Y ahí tiene usted un
1: muelle de altura.
0: Un lugar donde llegan los barcos, ¿no? Sin problema.
1: Y la llegada de cruceros a Progreso ha crecido en este año.
0: Y ha crecido Progreso. Sí. Pero ¿por qué Yucatán sí y Quintana Roo no? Es lo que me explico, lo que me puedo pensar, ¿qué está pasando? Nosotros somos peninsulares. Estas estaciones de radio tienen un alcance peninsular completo. Se dirige a todos, a yucatecos, campechanos, quintanarroenses, a todos se dirige.
1: ¿Me permite un dato nada más?
0: Sí.
1: Para englobar y sobre todo destacar lo que usted menciona esta tarde. De enero a octubre del 2025, en ese puerto de altura, en Progreso, arribaron 102 embarcaciones con 311.072 pasajeros, lo que representó un aumento del 82.1% en referencia al 2024. Y de diciembre del 2025 a la fecha, a mayo, al primero de mayo, que es el corte que nos da la Secretaría de Fomento Turístico.

0: 30 pasajeros, con un alza del 73% con respecto al 2025. Esas son las cifras de ese trabajo que usted acaba de mencionar, de cómo se trabajó en construir, en ubicar y hacer crecer y crear el puerto de altura en Progreso Yucatán, don
1: Azul. Así es, les costó trabajo y todo, y lo hicieron. ¿Por qué Yucatán sí y Quintana Roo no? Es lo que desespera a uno. ¿Por qué allá sí se puede? ¿Por qué Chetumal, que está más fácil, más fácil? Tenemos lugar amplísimo para poder hacer un puerto de altura en Chetumal y echar a andar todo el sur del estado. ¡Qué riquísimo! Para todo, para... Hay, son los lugares donde más fructifica la caña, el maíz y demás frutas. Todo, todo, todo. Es una zona rica. ¿Por qué no aprovecharla? Sino para consumo interno también, para exportar. Tenemos el puerto de altura, un puerto de altura donde podemos aprovechar perfectamente bien ese puerto de Chetumal y dejar que no se ha aprovechado en la actualidad el puerto libre, que ya se declaró puerto libre, ya, o sea que ya podemos importar mercancías sin pago de impuestos ni nada. Pero no hemos sabido aprovecharlo. ¿Por qué Yucatán sí y Quintana Roo no? Mira, te voy a platicar otro detalle también que es digno de llamar la atención, ahorita que estamos hablando de comparaciones. En el cruce de la frontera, Yucatán con Quintana Roo, está la policía de Yucateca. Te paran. Y se hace una cola tremenda de carros. Pero yo no veo malestar de nadie. Saben que es por su propio bien que están revisando coches, no permitiendo el paso de armas o de droga o lo que sea. Son los yucatecos que están viviendo allá. Pasa allá. Claro, es molesto estar con el calor y todo, estar en el coche encerrado. No puede uno pasar porque se lo están revisando coche por coche. Pues sí, pero termina uno esa revisión y respira uno tranquilidad. Llegaste a un estado donde va a haber tranquilidad, porque ya revisaron, no va a haber delincuentes. Y puedes andar en la calle sola, en la noche, a solas. Y puedes andar de todos lados, no te pasa nada. ¿Qué nos pasa en Quintana Roo? ¿Por qué aquí hay delincuentes y allá no? ¿Por qué aquí pasamos como si estuviéramos en nuestra casa? Estamos en nuestra casa, pero un poquito más. Más a fondo, porque se establece una cuadrilla de inspectores a la entrada de del estado de Quintana Roo para ver la gente que entra. No les importa. No les importa, que el ahí se va. Estamos viviendo el ahí se va nosotros. Eso no podemos hacerlo. tenemos que seguir adelante, ¿no? Porque si seguimos con el ahí se va, nos va a pasar lo que la inauguración, el ahí se va. Pues antier amenazaron con que iba a ser hasta el próximo octubre, porque había detalles y todavía faltaban y todo en la inauguración del puente. Pero pues, hoy en la mañana, yo creo que las presiones fueron tan fuertes que hoy en la mañana ya se abrió al público, con restricciones, muchas restricciones. Pero mínimas, ya por lo menos ya se abrió el puente. Ya no podemos decir que fue infructuosa la inauguración. Porque la verdad, yo sentía a la pobre presidenta de la República engañada. Porque le hicieron venir a una inauguración de algo que no se había terminado completamente y que faltaban varios detalles. ¿No?

0: Ya la presidenta entendió. Y así fue. Vamos a suspender un momento esta plática para escuchar unos mensajes.
1: Y de regreso, antes vamos a dar las
0: terminando señales. Los mensajes que vienen.
1: Sí, no, nada más damos el WhatsApp, ¿le parece? Y las estaciones de donde nos escuchan rápidamente la gente aquí en Quintana Roo, Yucatán. El WhatsApp para que se comunique con don Gastón Alegre esta tarde, en Así Debe de Ser, 99-82-36-45-44. Son 17 estaciones en este momento sincronizadas a través del 105.1, también el 100.1 en Chetumal, Tulum y Canturinquín, en el 93.9, Cozumel, en el 104.5, Nuevuscán, en el 99.7, Playa del Carmen y Felipe Carrillo Puerto, el 96.7, Felipe Carrillo Puerto, el 92.5 en José María Morelos, 93.3, Nicolás Bravo, y en Yucatán nos escucha en Mérida, Temash e Izamal, en el 100.5 de su FM estéreo, y en la zona oriente de Yucatán, en Valladolid, Tizimín, Río Lagartos, Tuncás y Citás, en el 88.1. También estamos a través del streaming en Radio Turquesa Peninsular. Es Así Debe de Ser con don Gastón Alegre López. Volvemos enseguida.
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0: Bueno, pues estamos viendo las cosas. No es ánimo de fastidiar a nadie, ni ir en contra de nadie, sino ver lo que estamos viviendo realmente nosotros. Mis respetos para la gobernadora. Yo no la voy a atacar a la gobernadora para nada. Además hay una estimación especial. Trabajó aquí en Radio Turquesa con nosotros. No, de ninguna manera. De su ayudante, pues tampoco. Se hizo un poco fuera de tono empujar a la gente, incluyéndome a mí, para demostrar poder, porque le dieron poder de organizar a la señora Erika. Bueno, pues ese es un problema de ella, pero no. Si me ofendió a mí, pues ya pasó. No tengo por qué dar explicaciones a nadie de esto. Es un acto de ella, allá la gobernadora, que la tiene como asesora, como trabajadora en relaciones públicas o lo que sea. No me importa. Sí, yo no estoy hablando de un hecho, no estoy hablando de su comportamiento en general, porque no me consta, no he tenido tratos con ella, no sé qué sea, qué haya hecho, ni mucho menos. Pero sí, la mantengo ya también un poquito retiradita, ya, porque tampoco voy a tener yo gente, tampoco dedicado al dolor, ¿no? Pues como si me duele algo, lo hago a un lado y se acabó. ¿Para qué me complico la existencia?
1: ¿Contamos la historia de Ica?
0: ¿Eh?
2: ¿Contamos la historia de Ica, le parece?
0: A ver, vamos a ver.
2: Porque creo que es bien importante para todo nuestro auditorio explicar qué es el grupo Calica y el grupo Ica. Como usted menciona, son lo mismo. Nada más que en la teoría se separaron en el 2001. ¿Por qué se separaron en el 2001? Porque la Comisión Federal de Competencia, la COFECE, le impedía tener una concesión mayor, que en este caso era la autopista Mérida-Cancún. ¿Cómo sucedió esto? Bueno, la autopista hasta el 2001 pertenecía al grupo capital del consorcio del Mayap. Ellos eran los dueños de la autopista. Calica, quiere entrar y que se los quiere comprar. Y la COFECE le dice, no puedes entrar porque tú tienes la concesión de Calica, precisamente en Playa del Carmen. Y ahora voy para allá. Entonces, en un entramado legal de esos que no suceden en nuestro México lindo y querido, pues deciden separarse, don Gastón. Auditorio. Y entonces se crea ICA. Sola, teóricamente. ¿Para qué? Para que ellos, ahora ya eres una empresa solitaria, entre comillas, y puede comprar la autopista. Y la compró y le dieron la concesión a 35 años, directamente. ¿Qué pasó en Calica? Porque también eso es importante, ¿no? El tema de Calica, Calica ha devastado literalmente 1,000 hectáreas, don Gastón. 1,000 hectáreas en Playa del Carmen.
0: Mucho más de 1,000 hectáreas.
2: Al momento en la contabilidad, son tres zonas, tres predios que están súper dañados. La Rosita, la Adelita y el Corchalito. Esto no lo dice Radio Turquesa, aclaramos, lo dice la Procuraduría Federal de Protección al Ambiente, a la cual le pedimos la información oficial, a la Profepa, que es la que ha hecho el levantamiento, don Gastón, auditorio, de todos estos datos. ¿Qué daño ha hecho Calica a través de Vulcan Materials, que tiene un litigio con el gobierno mexicano? Ha contaminado los pozos de agua dulce, afectación a cenotes y la red de ríos subterráneos que corren desde la Riviera Maya hasta Tulum.
0: Así es.
2: En 25 años es un daño estratosférico. O sea, los daños equivalen, don Gastón Auditorio, a más de 10,500 millones de dólares en restauración. O sea, es un mundo de dinero.
0: Pero tenías, pero, tenías a la directora de ICA, ajá, así alabando al público de Quintana Roo, hablando cinco, y todo el mundo aplaudiendo, ¿aplaudiendo a quién? ¿No? Ve las colas que se hacen cuando viene uno caminando en el automóvil de Mérida hacia Cancún. Pero los puertos de entrada, donde está el dinero de ellos, ni siquiera tienen para meter más empleados. Tienen dos cajas ahí y unas colas de 3 kilómetros para ir a pagar ya después de haber viajado por toda la carretera. Que se presume son concesionarios de ella. Eso sí, cara. Así estamos rodeados de puros genios. Por favor, ¿qué me dices tú de esos con los mítines que se han hecho últimamente por cómo sea, por el agua?
2: Claro, hubo una protesta, de hecho, el sábado contra Huacán.
0: ¿Contra Huacán? Sí. Otro. Yo creo que parece que son hermanos, Ica y Huacán, ¿verdad? ¿O socios? ¿Eran socios?
2: Pues uno nunca sabe con estas cosas del México lindo y querido.
0: Porque han hecho algo tremendo, chico. La gente es molesta ya con Huacán, por favor. Pero ¿por qué el agua es propiedad de la nación? ¿Por qué se la dan a un particular que no funciona? Abren zanjas por todos lados y no las tapan. Ahí están las zanjas abiertas. Las colas tremendas que se hacen en Huacán para transitar, porque están las calles abiertas por necesidades del oficio, que dicen los de Huacán, porque no hay quien los controle. No hay una autoridad que se preocupe por vigilar a estas gentes. Pero tienen una concesión del gobierno que les deja millones de pesos.
2: Brutal. ¿Eh? Sí, brutal. Es un dineral. Le cobran a la gente lo que quieren, como quieren y cuando quieren.
0: Y las además colas, los dejan sin servicio. Y las colas de ICA, y volvieron a ver con ICA. Ve las colas que se forman las casetas de cobro. ¿Y quién controla? Cada rato están aumentando las tarifas.
2: Sí. No, recientemente.
0: ¿Qué pasa, señor secretario de Ordenamiento Territorial, de Secretaría de Comunicaciones y Transportes? ¿Qué pasó con ellos? Ustedes son los encargados de vigilar que se cobre lo justo. No estar viendo que cada semana están aumente las tarifas del costo. Esas son las gentes que nos están... A que están auxiliando al gobierno. Por favor, no me defiendas, compadre.
2: Fíjese nada más, el dato duro, este es de la Bolsa Mexicana de Valores, porque es tan poderosa la empresa Huacán que cotiza y tiene registros en la Bolsa de Valores. Y en la Bolsa Mexicana de Valores no le puedes mentir que no ganas 2 pesos, porque si no, no te dejan entrar a cotizar. En el reporte del año pasado, de enero a octubre del 2025, don Gastón Auditorio, Huacán reportó ingresos por el orden de 2,651 millones de pesos, solo en cobro de facturación a empresas, casas, departamentos, estudios, lo que fuera, locales. Es una barbaridad. Pero lo que más asusta es que en su reporte Huacán sostiene, fíjense nada más, hablamos de 2,651 millones de pesos. Eso es una barbaridad. Ellos presumen que invirtieron en infraestructura, en mejora de las tuberías, en todo eso, una cantidad de 8,865 millones de pesos. Sin embargo, cuando nosotros hacemos el recorrido por la ciudad, por ejemplo, en el Polígono Sur, don Gastón, no hay bombeo de agua después de las 5 de la tarde. Y en las mañanas, en el polígono sur, no hay agua. Ya no hay suficiente bombeo para cubrir las necesidades del municipio. Y no, nada más hablamos de Benito Juárez. Ya no hablamos de Isla Mujeres, que tiene un problema bárbaro con el agua. O sea, llega a Isla Mujeres, llega entre 3 y 4 horas de bombeo y párele de contar.
0: Señoras autoridades, ¿qué vamos a hacer? ¿Se van a seguir ustedes cruzándose de brazos cuando estamos viendo todas estas irregularidades? Cuando estamos viendo que costó el doble el puente de Neuchâtel de lo que se había programado por gracias a las inteligencias provistas o prominentes también, como podríamos decir, de los calicas y socios e icas y demás socios. Por favor, señores autoridades, ¿hasta cuándo? ¿Se acuerdan ustedes de lo que es una catilinaria? Catilina era un senador que lo aborrecía todo el Senado romano. Y decía, quosque tandem Catiline abustere paciencia nostra. ¿Hasta cuándo, Catilina, abusarás de nuestra paciencia? Así estamos nosotros. ¿Hasta cuándo vamos a abusar, nos abusarán estos pillos de nuestra paciencia? Y todos nosotros pagando impuestos, todos nosotros regularizando nuestras situaciones. Porque vemos que esa clase de gente no nos sirve. Esa gente se aprovecha de nosotros y no nos da los resultados que nosotros esperamos.
2: Sí, es una grosería, don Gastón, porque hay familias, por ejemplo, que no consumen los 1,200 pesos. Nos ha llegado casos, por ejemplo, a denuncia ciudadana donde, uno me acuerdo recientemente, un señor nos dijo que su casa estaba cerrada porque no la había podido rentar. Él vive en la casa que sacó con su esposa y de repente pero 6 meses, don Gastón, y en 6 meses llega y Aguacán le dice que debe 85,000 pesos. ¿De dónde? O sea, en 6 meses uno puede acumular una deuda con Aguacán de 85,000 pesos.
0: ¿Qué estamos
2: en la época medieval donde teníamos que pagarle prebendas a este tipo de situaciones? O sea, es lamentable lo que ocurre. La noticia que podemos adelantarle hoy en su espacio, don Gastón, en Así Debe de Ser, a todo nuestro auditorio, a Quintana Roo, sobre todo a los 4 municipios que padecen el servicio de Aguacán, es que ya la Suprema Corte de Justicia de la Nación ha traído el caso. Tiene que resolver ya, y la resolución es simple: sale o se queda, no hay vuelta de hoja. Ya se tiene en la Suprema Corte de Justicia. Vamos a ver ahora el tiempo que se lleva la Suprema Corte de Justicia en primero darle apertura y discusión al caso. Ahí, esa cara yo puse igual cuando me...
0: ¡Ay, manito!
2: No, pero bueno. Al final es noticia, ¿no?
0: Sí, todo lo que se pueda... Trataremos de auxiliarlos para que procedan correctamente, porque si van a hacer lo que ya han hecho en algunos casos tremendos, nuestro presidente de la corte y la otra magistrada y la yo no quisiera hablar sin tener las armas en la mano, sin ver la forma como está planteando la demanda, como están planteando la defensa. Porque ellos también tienen derecho a defenderse. ¿Defenderse de qué? ¿De qué? Pero todos tienen derecho a defenderse. Siempre hay una controversia. Hay que ver cómo está esa controversia y cómo va a resolver la Corte.
2: Claro, por supuesto. Pero sí, o sea, pero usted tiene razón.
0: Que sea favorable para el pueblo, porque de otra forma no.
2: Hay muchos elementos, don Gastón. Hay muchos elementos que hoy, o sea, asistiría a la razón, tanto legal como cívica, para la población, como usted menciona.
0: Y señora gobernadora, siga peleando Chetumal, por favor. Pelee usted para que Chetumal sea un puerto de altura. Vamos a seguir nosotros adelantándonos a la modernidad. Al ser un puerto de altura va a beneficiar no solamente a México, sino también a Centroamérica, señora gobernadora. ¿Puede usted seguir teniendo relaciones con Belice, con Guatemala, con todos, como representante de un estado colindante con Sudamérica y Centroamérica? Yo creo que debemos analizar todas las situaciones y ver que realmente las cosas vayan por buen camino. Somos un país noble, somos un estado noble, somos una península de lo más noble que pueda haber. Y si Yucatán lo hizo, ¿por qué no lo vamos a hacer nosotros? ¿Por qué no lo va a hacer Campeche también? Campeche también está sufriendo algunas consecuencias. Vamos a trabajar, vamos a unirnos todos y pensar que lo que nos conviene es vivir en paz, que tengamos absoluta seguridad en nosotros mismos, que se acabe la delincuencia, que no tenemos por qué andar nosotros con delincuencia. Yucatán no tiene delincuencia. ¿Por qué Quintana Roo sí? ¿Por qué Campeche también? Vamos a seguir adelante todos nosotros y vamos a seguir trabajando. Es lo que nos queda a los quintanarroenses, a los campechanos, a todos los peninsulares en general. Debemos luchar, debemos pensar en que vamos a seguir adelante. Y estas vicisitudes que tenemos nosotros, no les demos importancia. Hay momentos en que tiene uno que exaltarse y tiene uno que decir, porque de lo contrario, guardarse las penas es peor que no decirlas. Y sí, la verdad, me dio mucha pena lo que pasó, porque yo quiero mucho a la Presidenta de la República. Es una gran mujer. Es una mujer que merece todos mis respetos, que no se le puede engañar, que no se le puede tomar el pelo, que está haciendo lo imposible para gobernar bien. Vamos a dejarla que gobierne, pero no le pongamos obstáculos, no la engañemos, que sea todo para bien. Y seguro que vamos a tener un buen gobierno si la dejamos libre y soberana. Por si sí lo merece, Claudia Sheinbaum, Presidenta de la República. Que cuando venga a inaugurarla de veras. Que sienta que está con su gente. Que no hay partiditos políticos chiquitos que empiecen a amenazar con chicanerías y con trinquetitos de qué vamos a hacer, qué vamos a perseguir nosotros como partidito político, porque vamos a dar votos para reformar la Constitución. No, Presidenta, usted está muy, muy encima de eso. No negocie con ellos. Se va arriba, señora Presidenta. Y así vamos a seguir nosotros, apoyándola, porque sabemos que es una buena presidenta, sabemos que vamos por buen camino con usted. Y seguimos todos adelante. Yo creo que, querido público...
2: Saludamos a la gente, don Gastón, rápido, antes de irnos, ¿te parece? Nos escribe la señora Norma Aguirre, dice, antes de que se hiciera el puente, salíamos de Avenida Las Torres y tomábamos un retorno para circular por la avenida Cava rumbo a la avenida Cobá. Ahora que se abrió el puente, pusieron un letrero, nos manda la foto, que ese retorno es de uso exclusivo para la Comisión Federal de Electricidad, y si te pasas te sancionan. ¿Será que lo vuelvan a abrir al público para que no se haga el tráfico en la glorieta donde está el monumento al primer, a la primera torre del aeropuerto? Lo preguntamos, le preguntamos a las autoridades, porque ese retorno tendría que estar abierto.
0: Claro.
2: Y sirve mucho porque cuando uno llega al distribuidor claro. vial en horas pico, ese desahoga muchas cosas porque no tienes que ir a dar la vuelta claro. a lo que es el distribuidor. Y también saludamos a Melitón Aragón, dice que critica. No le voy a decir la palabra que dices, amigo mío, porque aquí nos manejamos con respeto, pero leemos por ese respeto tu comentario. ¿Qué critica, don Gastón, si en Quintana Roo está creciendo la inseguridad? Y, bueno, de eso se trata, ¿no? De señalar y de decir lo que está ocurriendo en Así Debe de Ser. También nos saluda esta tarde Harry dice, muy buen programa, don Gastón, usted sin pelos en la lengua. Ahí está. Y también nos saluda esta tarde Roberto Cruz. La política es la peor porquería que puede haber hoy en día. Y también conectados esta tarde, don Gastón, José Pech, Misael Pacheco, Gustavo Guerrero, Aurelia Copmo, le saludamos también a Román Pérez, a Hila López, a María Cetina, a Francisco, Mario Cetina, perdón, a Francisco Landero, a Cele Cuen, a Virginia Cabrera, a Víctor Ek, y por supuesto también esta tarde, Adriana López y Maite, ellas y ellos a través del streaming en Turquesa, en Radio Turquesa Peninsular, en Así Debe de Ser, don Gastón.
0: Qué bueno, muchas gracias. Pues no tenemos más que servir, y estamos para servir a todos, porque como digo, y lo he repetido mil veces, ustedes son los verdaderos dueños de estos micrófonos. Nosotros no hacemos más que servirles para pasar a las horas de ustedes, proporcionar lo que más podemos, paz y tranquilidad, y vivir como merecemos todos los peninsulares, todos los mexicanos radicados en esa península de Campeche, de Yucatán y Quintana Roo. Muchas gracias a todos. Y continuamos con nuestra programación.
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4: Son las 3 con un minuto. 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

0: amigos, iniciamos que show. Buenas tardes, bienvenidos. 11 minutos después de las 3 en Quintana Roo, 11 después de las 2 de la tarde allá en Yucatán. Soy Hanser Sosa, gracias por estar con nosotros. Hoy es miércoles, media semana, miércoles de lo que quieras, pero es media semana, es el touch, es el ombligo, es la mitad, es del half, es como Chabela. Ni pa' acá ni pa' allá, la mitad. ¿Cómo estás, Chabela? Buenas tardes, bienvenida.
1: Muchas gracias, Hachecito. Y bueno, pues ya estamos dando inicio a qué show.
0: ¿Y por qué me das las de nylon?
1: Dije, ay, a ver si las quieres, papi.
0: No, gracias, ni regaladas.
1: Ay, qué malo.
0: Bueno, pues estaremos contigo un par de horas cotorreando, platicando, riéndonos, llorando, cantando, lo que tú quieras hacer. Para eso está que show, vamos a disfrutarlo, vamos a gozarlo. Si te quieres comunicar con nosotros, WhatsApp 9982364544. Si hay calor, no te preocupes, tranquilo, relax. Pasa, cómprate una agüita e hidrátate, es importante. Chabela, ¿qué te tomaste hoy?
1: Agüita, mi vida, agüita.
0: ¿Sí? ¿Estás bien hidratada?
1: Pues ni tanto, pero le estoy echando ganas.
0: Ahí vamos.
1: Sí, es que cuesta trabajo, ya sabes.
0: La verdad, ¿agüita o tu refresco de atrás?
1: No, ahí está, es más, ahí está mi vaso, lo acabo y tiene agüita y lo puedes ver.
0: Ok, ¿y ese milagro? Ya te dijo el doctor.
1: Porque no, ya me dijo el doctor que que es dejar el refresco inminentemente, porque... ¿Qué crees? Me estoy poniendo rara. Me estoy poniendo...
0: Oye, ¿rara naciste?
1: No, pero más todavía de lo que ya estoy.
0: Ok, pues bueno, tome agüita, hidrátese. ¿Cuántos litros de agua al día debes tomar, Chabela?
1: Se supone que debemos de tomar bastantitos, pero pues yo sí siempre he sido una rebelde, mi vida.
0: Mira, en el caso de las mujeres, por cada 20 kilogramos de peso, un promedio, se toma un litro. En el caso de los hombres, 25 kilos de peso de la mujer, un litro. En el caso de los hombres, por cada 20 kilogramos de peso, es un litro de agua.
1: Entonces tendría yo que tomar 5 litros.
0: ¿Cuánto pesas?
1: Yo ahorita estoy pesando 88.
0: 88, entonces, 3 litros y un piquito más.
1: ¿3 litros y el piquito me lo das ahorita?
0: No, que te lo dé el doctor, porfa. Oye, ese es el promedio, el más menos.
1: Pero pues fíjate que yo sabía que eran 2 litros y medio, por lo menos.
0: No, pero al
1: día.
0: Por lo menos.
1: Por lo menos,
0: pero
1: al día.
0: Lo que sí recomendamos es que visites a tu médico.
1: Y otra cosa, el hecho es de que agarres y no agarres la botella y te la empines los 2 litros y medio y digas, no, es poco a poquito, besito
0: se
1: tras besito.
0: Dosifica.
1: Se dosifica, exactamente, porque si no, dañas tus riñones.
0: Oh, mírala.
1: Fuerzas a la vejiga.
0: La vejiga.
1: La vejiga.
0: Ok, pues teléfono en cabina 881-1991 con clave helada 998, así te comunicas con nosotros y también en redes sociales.
1: En redes sociales recuerda que nos encuentras como @ Radio Turquesa Peninsular, esto en Facebook, y en las demás como @ Radio Turquesa. Así nos encuentras en TikTok, en Insta, también en el tweet, también en el X, también nos encuentras en todas Instagram como @ Radio Turquesa. Así sencillito, puedes dejarnos tu mensaje, dale me gusta, comparte, síguenos, y todavía, pues, a pesar de que usted checa sus redes sociales, también tenemos las personales como @ La Chabela Soy y @
0: Hanser Sosa.
1: Hanser Sosa. Mira qué bonito.
0: Ahí me encuentras. Ahí.
1: Oye,
0: está,
1: nuestra página, papi, de programa.
0: ¿Cuál es?
1: La de Que Show. La página de Que Show. Recuerde también darle me gusta. Ahí también subimos comentarios, fotos, noticias, algo de interés para usted. Así que síganos como Que Show en página de Facebook.
0: Ok, pues ahí está la información para que estés con nosotros. Recuerda que la Chabela va a estar contigo, va a dar los quejidos que tú quieras. Lo que le pidas a la Chabela te lo va a dar. Porque ella sí cumple. Chabela para Reina Gay.
1: Ay, ya, no, ya me ganaron, mi vida. ¿Ya? Que me dijeron que me toca el próximo año, mi vida. ¿Ves? Me quería más Cozumel y Playa que me agarraron de reina. Ay. Las de Cancún ni me quieren, mi vida.
0: Hombre, te odio.
1: Y eso que van a haber dos y en ninguna quedé.
0: No
1: agarré, quedé en la terna, mi vida.
0: Mira, tal vez ganes en la Chabela 2026.
1: Pues por lo menos en la flor más bella del ejido de perdida.
0: ¿Y la flor? ¿Y la bella?
1: Es que me están diciendo que parezco un girasol.
0: ¿Sí?
1: Estoy muy grandota.
0: ¿Un clavel?
1: Muy fran... No, ese no, todavía no quieren.
0: Ok, vamos a hacer una pausa mientras te puedes comunicar con nosotros. WhatsApp 9982364544. Pausa, estamos contigo. Escuchas
1: ¡Que Show!

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0: Dice, hola Chabela, esta es Nayeli Ruiz García Bombón. Dice, hola Chabela, ¿cómo estás? Puedes mandarle saludos a mi novio Humberto y decirle que lo amo mucho y que deseo que estemos mucho tiempo juntos. Un saludo a todos en cabina.
1: ¿Tú qué dices? ¿Le auguras buen nivel o no?
0: No, mi vida. No, pues es que cuando más quieres tener una buena pareja, no la encuentras. Y cuando más presumes, pues más.
1: ¿Y pareja ni las piernas?
0: No, aparte, veme a mí, mi vida, pues si camino chueca.
1: Pero necesitas un enderezador.
0: Pero es por descendencia.
1: Si alguien quiere enderezar a la Chabela, por favor, comuníquese.
0: Sí, mi vida, porque supuestamente me iban a dar una zarandeada y no me dieron nada, mi vida, ¿eh?
1: Nada. Me dejaron vestida.
0: Claro, ya ni para los catorrazos. Digo, me dicen que me van a dar unos a la salida y no me dan nada, mi
1: no
0: vida.
1: No te dieron nada.
0: Nada.
1: ¿Y tú?
0: Puras promesas.
1: ¿Y tú sí das?
0: No, yo no soy de estar dando. Me quieren
1: recibes.
0: Dar, recibo, pero ahí te va. Si tengo y la oportunidad de darles, gracias a Dios, las veces que me he peleado, he ganado.
1: ¡Ay, la la!
0: No es por nada, mi vida, pero siempre han salido muy gallitos.
1: No creo.
0: Y yo siempre he dicho que la Chabela la traigo atrás.
1: O sea que a los gallitos les das con todo.
0: Ah, claro, como debe de ser, mi vida. Sí. Como buena gallina, sus picotazos y sus patadas.
1: A ver si hay uno muy gallito. Que venga y que rete a la Chabela.
0: Sí, ya me han retado. Pues ya ves la otra también. Se pasan de lanza, me retan de todos y por todos lados.
1: Ah, no sé, no quiero ver eso. Me gustaría ver un gallito contra ti en un ring.
0: Estaría padre, ¿verdad tú? De esos gallitos chiquitos, mini
1: gallito,
0: toy.
1: Yo te digo cuál gallito, te digo cuál.
0: ¿Cuál, mi vida? Aviéntamelo.
1: ¿Te digo cuál gallito?
0: Sí.
1: Hay un gallito en otra estación. Que le encantaría un tiro contigo.
0: Claro, yo sé que
1: ¿tú
0: le
1: lo
0: gusta.
1: Aceptas o no lo aceptas?
0: Lo acepto sin problema. No a tengo ver. Ningún problema. Bueno. El problema lo tiene el del sindicato que no me deja darle sus catarrazos cuando lo veo.
1: ¡Una dota!
0: Sí, porque la otra vez estuvimos allá y ¡ay, quien quiera refresco, no sé qué! Y me toca preguntarle y le digo, ¡veneno! Y no me dijo nada, porque también está tiene su candadito para que no le diga yo nada. Te vamos con mensajes, ahora sí nos vamos con el mensajito de Jorge.
2: Chabelita, buenas tardes, Chabelita. No comentaste si ya te veniste a tomar la foto aquí en el puente en Chupté.
0: Ay, mi vida, muchas gracias. Gracias, Bombón, te agradezco.
1: No, gracias.
0: Saludos a Mariana Cupul, un beso.
1: Saludos, Marianita.
0: Un besote. Dice aquí el Maruchan para la Chabela, dice. Gracias, Bombón. Es que es instantáneo el muchacho. Besotes al Mojarras de Playita del Carmen. Te mando un beso grandísimo, Bombón.
1: Tú nada más mandas besos y no se los das.
0: Sí, se los doy, claro, por supuesto que desde luego que yes.
1: Ok, te voy a confiar en ti.
0: Además, te voy a decir una cosa. Yo sí soy de dar beso. A la única persona que le doy beso cuando está sudada, cuando está lo que quieras, es a mi señora madre. A todos los demás, ni ni mami.
1: Sí, pero para que te lave los calzones.
0: Qué malo eres, ¿eh? No te digo, mi mamá hoy está en la casa tranquila y tú nada más ahí funando a mi señora madre. Dice, buenas tardes, para preguntar si alguien encontró una cartera negra que contiene un INE a nombre de Adrián Humberto Chávez Sosa. Se ofrece recompensa y nos deja su número para que se comunique.
1: Ok, que se comunique.
0: Que se comunique. Que se comunique.
1: Si encontró la cartera, por favor, hágala llegar.
0: De una vez. Bueno. ¿Quién habla?
3: Hola, Enrique.
0: Ay, hola, Enrique. ¿Cómo estás, Bombón?
3: Bien, bien. Aquí descansando.
0: Sí, ya me di cuenta. Me miran lo que es no tener que hacer, ¿verdad?
3: Eso sí.
0: ¿Qué pasó, Bombón? ¿Pero si sí estás talachando en la casa o solo estás descansando?
3: Ah, descansando, nada más.
0: Ah, mi vida. Pues ponte a talachar, haz algo, como dice mi mamá. Pues claro.
3: Quiero mandar un saludo a mi mamá que está descansando también.
0: ¿Cómo se llama tu mami? Ya se me olvidó mi suegra. Doña Mari, sí es cierto, un besote. Ella nos escucha en un poblado de Yucatán, ¿verdad?
3: Sí, es de mi tío.
0: Ah, ok, pues ya estás, Bombón. Doña Mari, la queremos mucho aquí en Qué Show y le mandamos un saludo muy especial de parte de su señor hijo o joven hijo o esa cosa a la que usted le dice hijo.
3: Y también Don Varela.
0: ¿Mande? Ah, tu padrastro, sí, es cierto. A don Varelas, ahí va don Varelas. Dice usted, dice su hijo que como no le hizo caso a él, que me lo está aventando a mí. Entonces le mandamos un saludo. ¿Mande?
3: ¿Quieres una flor? Dijiste hace rato.
0: Ah, sí, yo soy la flor más bella del ejido, mi vida.
3: Una flor, pero de pantano.
0: Pero al final de cuentas, flor, mi vida, ¿eh? Como quieras. Sí. Claro, hay unas flores que huelen re feo, pero al final de cuentas, son flores.
3: Yo me sé la gente.
0: Está bien, Quiquito, te mandamos un saludo muy especial. ¿Cuál se te antoja?
3: Una de Pancho Barraza.
0: ¿Cuál?
3: Tu enemigo el amor.
0: Tu enemigo el amor, bombón. Vale, ya estás.
3: Gracias.
0: Gracias a ti, mi Quique precioso. Recuerda que se puede reportar con nosotros al 99-88-81-19-91 directamente a la cabina, así como Quique, para que se reporte con nosotros. Mientras tanto, vámonos a un corte comercial. Vamos y volvemos. 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
4: Son las 3:36. 105.1, la que manda. 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

0: Y ya estamos nuevamente con ustedes. Muchas gracias por seguirnos en la sintonía. Gracias también por mandarnos sus mensajitos. De verdad, muchas, pero muchas gracias. Nos mandan uno que dice: hola, ella es Cris. Muchas gracias, Cris.
1: Hola, Cris.
0: Hola, Cris. ¿Qué nos dicen algunos mensajitos?

0: Y regresamos nuevamente a Qué Show. Muchas gracias. Gracias por seguir en la sintonía. Tenemos mensajes. ¿Qué nos dicen? Push the red button, please. Dice Chabela, buenas tardes. De casualidad, eres como las gallinas. De que me duermo a medio, a medio gallinero. Ellas, ya ves que ellas duermen en un palo y en medio del gallinero. Sí, me declaro culpable. Soy como las gallinas.
1: ¿Por qué?
0: Además, como bien poquito. Como pollita.
1: ¿Por qué eres la gallina?
0: Sí,
1: ¿Por qué dicen que eres la gallina?
0: Porque dicen que a las gallinas les van a dar chicharrón. Y ya ves que me encanta el puerco. Chabela dice, le dijo al gallo, tranquilo, que la de los huevos soy yo. Gracias, gracias, Omarcito. Gracias por estar pendiente del programa. Tenemos mensaje, ¿qué nos dicen?
2: Buenas tardes, Chabela. Antes, saludos. Ahorita estamos el miércoles. Feliz de semana, chuch de la semana. Estamos a escuchar. Muchas bendiciones. Que te la pase bien. Otra vez ya cortaba el TikTok. Muchas bendiciones. Que te la pase bien. Que Dios me lo bendiga. Cuídense mucho. Una sucia la de banda Los Recorditos, la de perfecta. Gracias.
0: Gracias, Bombón. Gracias a ti por estar en sintonía. Nos mandan un link de Face. Muchas gracias. Chabela, ya. Saludotes. Besotes, Bombón. Espero. Buenas tardes, chicos. Espero que se encuentren muy, pero muy bien. Tengo una pregunta, Chabela. ¿La Chabela sí está cumpliendo con lo que dijo? Según esto, durante todo el mes de mayo iba a lavar las truzas premiadas.
1: Es cierto.
0: Y hacerse cargo de todos los deberes del hogar. ¿O fueron promesas falsas? Exijo que le marquen a su mamá y le pregunten.
1: Tendríamos que marcarle a tu señora madre.
0: Claro, pero quedamos que eran todo el mes de mayo, así que hasta el 30 de mayo le marcaremos.
1: Pero ya pasó una semana y queremos saber si iniciaste bien. No vayas a decir los últimos dos días que haces algo y ya cumpliste.
0: Pues que nos mande un mensaje mi mamá al WhatsApp y que ya nos diga, ¿no?
1: Angelina, ¿verdad?
0: Doña Angelina.
1: Señora Angelina, mándenos un WhatsApp 9982-364544 y díganos si la Chabela ya empezó a lavar sus calzones y la ropa de usted también. Y
0: ella sabe del hogar. Que me meto a bañar y el que traigo lo lavo.
1: No te pases, Chabela.
0: Digo,
1: con ese detalles, güey.
0: Mi vida, como dicen, el mundo no se hizo en un día, se hizo en 7 o 9, ¿no? ¿Cuántos días fue? En 7 días.
1: ¿Y que en un día no puedes lavar ropa o qué?
0: Sí, sí puedo. O cancha. Y más cuando una no está acostumbrada. No te digo, siempre la funadota, la funada. Ay, se pasa el muchachito este, ¿verdad?
1: Ándale, ok, bueno, vámonos con más música. Y esto dice,
0: se llama Doble Vida.
1: Es la Tracalosa de Monterrey. Lo escuchas en
0: ¿Qué Show?

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5: Son las 3:50. 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

0: Ahí escuchaste esto, Mi Enemigo el Amor de Pancho Barraza, una de mis canciones favoritas y seguramente la de muchos más.
1: ¡Panchito! Te mando más un beso. Es que me gusta mucho esa canción, es como que un ícono. Cuando uno anda, pues herida de amor, mi vida, qué mejor que esta canción. Y sobre todo la otra que también igual se parece, que está muy buena, que es una de las más recientes de Pancho Barraza. Muy bonita, muy rica canción. Y como dicen, cuando estás en casita viendo... De repente esa tristeza.
0: Cuando estás trapeando, caray.
1: Cuando estás trapeando.
0: Cuando estás lavando los trastes, lavando la ropa, tus calzones, Chabela.
1: Bueno, cuando estás ahí ya rasurando el peluche también.
0: Ah, caray.
1: Cuando dices, hoy me toca sobre. También esa es una buena canción.
0: Ok, pues ahí está, escuchamos a Pancho Barraza y esto que se llama...
1: Mi enemigo, el amor.
0: Vámonos a una pausa y cuando regresemos... Pero ¿sabes que antes de la pausa quiero decirles algo?
1: ¿Qué?
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0: 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Vamos a una pausa, regresamos, escuchas.
1: ¡Qué show!
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0: Y escuchamos esto, se llama coma inducido, banda Los Recoditos. Y bueno, Chabela, hoy tenemos regalos.
1: Claro que sí, muchos regalos.
0: Hoy, ¿sabes? Vamos a hablar y hoy vamos a tener regalitos para ustedes. Y tenemos boletos y les vamos a decir, en un ratito los vamos a regalar, ¿cómo? Pero para Tigres contra Olmecas. El béisbol ya está en su temporada 2026. Y viene esta serie Tigres contra Olmecas y queremos que tú vayas.
1: Yo tengo una amiga aquí en Cancún que le dice la Olmeca, mi vida.
0: Sí.
1: La cabezona, cabezona.
0: Ah, sí.
1: No, claro, también le dicen la niña y la chica superpoderosa.
0: ¿Por qué?
1: Porque está cabezona, ¿no? ¿Has visto la del cuerpecito? Pero un cabezón,
0: ¿no? ¿Tú no eres, chica superpoderosa? Uy, parece...
1: No, bombón. Además, ni me digas nada, porque hoy hasta me dijeron que me veo bonita.
0: Ah, te ves bonita.
1: Claro, hermosa, preciosa, sabosa.
0: Ok, en un ratito les decimos cómo pueden obtener esos boletos de los Tigres de Quintana Roo contra los Olmecas. Y escucha la programación que tenemos en Radio Turquesa, porque tendremos boletos no solo para Tigres contra Olmecas. Vienen dos series seguidas y nosotros queremos que tú vayas, que asistas. Entonces, durante los diferentes programas habrá boletos de regalo para que asistas a ver el rey de los deportes, Tigres de Quintana Roo contra Olmecas en esta primera serie. Y después, esto es viernes, sábado y domingo, me parece. Después, lunes, martes y miércoles, empieza otra serie.
1: Dice Edilberto Omar Reyes, dice, no lo hizo la Chabela, es bien floja.
0: No, hombre, Chabela, tú no lavas tus calzones, eres flojísima.
1: Nos mandaron otro link de Facebook, ahorita lo checamos, mi vida. Dice, buenas tardes, H. Una pregunta, ¿siempre está cumpliendo su compromiso la Chabela con lo de su mamá de lavar la ropa durante el mes de mayo?
0: A ver, Chabela, la verdad.
1: Sergio Juárez.
0: ¿Lo estás haciendo o no lo estás haciendo?
1: Lo estoy haciendo.
0: El público está preguntando si estás lavando tu ropa interior, por lo menos durante el mes de mayo, para que tu señora madre deje de lavar tus calzones.
1: Sí.
0: ¿Sí?
1: Sí. Ya lo dije.
0: Necesito que ella me lo confirme.
1: Pues ella lo va a ver, inclusive los tiendo ahí en la casa. Yo salgo y ya está bien lavadito ahí.
0: Sí. Ay, híjoles, ¿qué eres?
1: Le hago... Como una nada más la suda. No la surra. Es de sudado, con D de dedo, no con R de...
0: Surrancingo.
1: Surrancingo también. No, claro que no, mi vida. Ay, no me digas eso, H. Dice aquí Dianita Guadalupe Ramón Luna. El ser mamá es más maravilloso del mundo y nos deja su numerito para participar. Muchas gracias.
0: Gracias, te estamos anotando. Recuerda que tenemos una dinámica para que ganes uno de nuestros premios, para que celebres a mamá. Así que mamá, tú también puedes participar o pueden participar por ti. Es momento.
1: ¿La tuya?
0: La sí, también, jefa. Anótate. Está bueno el regalo, jefa.
1: Está buenísimo, mi vida. Y H, ni se diga.
0: Ahora.
1: Es que tengo que hacerte promoción. Si no lo hago yo, ¿quién?
0: Ahora, estate.
1: Sí.
0: Bueno, un ratito más les decimos cómo ganarse los boletos para ir a disfrutar de Tigres de Quintana Roo contra Olmecas. Vámonos con banda La Caribeña y esto se llama...
1: Esto se llama...
0: Todo porque te amo.
1: ¿Estás en qué show?

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9: Son las 4:16. 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

0: Y ya estamos nuevamente de vuelta con ustedes. Muchas, pero muchas gracias. Y tenemos mensajes, tenemos mucho que comentarles. Ya empezaron las mamitas a mandar su selfie y sobre todo también sus datos, así como lo acabamos de comentar. El Chucky, ya lo tenemos listo. Push the red button, please.
1: Chabela, Chabela, aquí el Chucky reportado, el Chucky Chabela del colectivo 64 por el Carmen. Coméntame, amigo el Tadeo, que si le va a lavar sus calzones, Chabela, mi amigo Tadeo, que quiere que lave sus calzones.
0: Ay, mi vida, pues claro que sí, primero se los voy a remojar en vinagre. Para quitarles vinagre? Lo agrio, mi vida. Para quitarles lo agrio. Dice, un saludo allá en cabina, Chabela, y al gran H, bendiciones para todos ustedes y también para todos en cabina. Tenemos aquí una férrea discusión en la trabajación referente a esto. Dice, para pasar... Ah, ok, saludotes, Bomón, ahorita lo checamos. Yo te lo comento a través de las redes sociales, ahorita te daremos información. Muchas gracias, Bomón, ahorita lo checo, ¿eh? Y nos mandan, oiga, nos están presumiendo. Acá Chabela disfrutando una rica comidita y nos mandan ahí sus bisteces con su ensaladita y su aguacate.
2: Come rico, buen provecho.
0: Que no invitas, ¿eh? Ese es el problema. Todo está... bien, el problema es que no invites.
2: No, que disfrute. Tú también ya tuviste la oportunidad de no comer, Chabela.
0: Sí, el domingo, no manches.
2: No comiste.
0: No. Eres y cierta personita. Pues sí, cierta personita me iba según.
2: No te trajeron nada.
0: No me trajeron nada.
2: Nada de nada.
0: Nada, Oye, horrible, ¿eh?
2: No, hombre. Pero ahí el don tenía unas croquetas así que le sobraron.
0: Pues por eso, ¿por qué crees que no me quiere el don, mi vida? Dije, es cereal. Gracias a la Lick Mónica. Gracias, ahí ya comí el domingo.
2: Ok.
0: Y nos vamos con esta canción que se llama Vale la Pena.

0: Escuchaste a Juan Luis Guerra y esto se llama Vale la Pena. Lo escuchaste con nosotros. Si te quieres comunicar, 998-236-4544. Alguna canción, saludo, felicitación, con gusto lo hacemos.
1: Empieza a mandarlo para que te reportes con nosotros. Y muchas gracias a todos aquellos que nos mandan sus mensajes de WhatsApp al 9982-364544. Gracias, de verdad. Algunos ahí nos hacen preguntas personales. Muchas gracias también. Algunas no las pasamos por cuestiones que ustedes mismos nos piden. Nos hacen comentarios personales y nos piden que no lo pasemos al aire. Muchas gracias también a ustedes.
0: Sí, gracias.
1: No, es que nos avisan, oye, porque luego dicen, es que Chabela ya me funaste, o nos hacen alguna pregunta.

0: Y es que si estás escuchando esto es porque tenemos regalos para ti. Tenemos pases dobles para ir el próximo domingo a disfrutar de, ¿qué crees? Del rey de los deportes, Tigres de Quintana Roo contra Olmecas de Tabasco, que juegan este domingo el juego número 3 de la serie. Y quiero que tú vayas, ¿con qué show?
1: Para que vayas, ¿qué tienen que hacer?
0: Ir al estadio.
1: ¿Cómo participar?
0: Escuchándonos.
1: ¿Y cuál es la dinámica?
0: Que nos digan, por favor, cómo quedó el juego 1, el juego 2 y el juego 3 de la última serie que jugaron los Tigres de Quintana Roo contra los Olmecas de Tabasco.
1: ¡Qué fácil!
0: ¡Mega fácil, Chabela!
1: ¡Ay, mi vida, está dentro de San Google!
0: ¿Y quién se llevó la serie en ese partido de temporada inaugural, por cierto, eh? Las primeras tres personas se llevan pase doble, 99-82-36-45-44, si participa con nosotros. Y vámonos a disfrutar del béisbol.
2: Béisbol.

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0: Son las 4.

0: Y así de rápido regresamos a qué show por la tarde, Chabela, hace unas horas. Muchos teléfonos celulares se activaron con una alarma de emergencia.
1: Claro, era esta famosísima alarma sísmica. Así decía mi celular, decía alarma sísmica, la cual obviamente nos hicieron salir de una plaza muy conocida aquí en el crucero. Estaba yo en un establecimiento ahí platicando, echando chisme, ahí viendo algunas cosillas, cuando pasó una persona de Protección Civil. Primero empezaron con el ese megáfono, creo que es el que hace guau, guau, guau, guau, guau. De repente dije, ay, ¿qué pasó? Pero empecé a ver la alerta en mi celular, porque a mí sí me llegó la alerta, claro que sí. Entonces nos hicieron salir afuera de la plaza. Una vez que ya estábamos afuera, toda la gente, pues hubo gente que se quedó así como que, ¿qué onda? ¿Qué pasa? ¿Qué se estaba quemando?
0: ¿Qué está pasando?
1: Porque a muchos celulares no les llegaron esta notificación, pero empezaron a tomar fotos de que mucha gente hizo pues lo correcto al salir del establecimiento, de esta plaza, ya que Protección Civil, pues inclusive los que no querían salir fueron
0: evacuados,
1: invitados de alguna manera a salir, y
0: los corretearon, los jalaron,
1: incluidos los empleados de diferentes negocios de ese lugar.
0: Qué padre, no, imagínate, ibas a pagar la cuenta y el restaurante y te sacan. No, hombre, yo quiero de eso, por favor.
1: Yo quiero de eso.
0: Y no fue alerta sísmica, Chabela, la verdad es que fue un simulacro.
1: Sí, pero de la alerta sísmica que mandaron.
0: Mensaje para probar el envío de alertas de emergencias, Chabela.
1: Sí, bueno, a mí me decía simulacro de emergencia.
0: No sea mentirosa.
1: De alerta sísmica, así lo decía.
0: Simulacro de emergencia por parte del gobierno de México en el marco del primer simulacro nacional 2026.
1: Ah, no, sí. Está bien lo que tú estás leyendo, porque te llegó a ti una. A mí me llegó otra. No tomé captura de pantalla, pero pues yo la borré, nada más le puse aceptar y ya.
0: Ah, y te mueras. Que te mueras, la
1: pues sí, yo la amoré. Dije, sismos aquí no. Digo, pues acá puede ser un tsunami.
0: O sea, puede haber simios, pero sismo no.
1: Claro, aquí yo tengo entendido, como dijo esta chica, la actriz.
0: Un surimi. La verdad es que algunos se espantaron, ¿no?
1: Sí, mucha gente estuvo asustada. Precisamente te digo que mucha gente tenía la incertidumbre de que si se estaba quemando o pasó algo dentro de la plaza, el por qué estaban haciendo ese simulacro.
0: Ah, ¿por qué? Ya vi por qué te llegó diferente a ti, Chabela.
1: ¿Por qué, mi vida?
0: Por tu tipo de teléfono, es muy corriente, güey.
1: Es lo que hay, mi vida. Es lo que hay. No ha salido un hombre guapo que trabaje en radio, televisión, y que me pueda regalar uno.
0: Escuchen, por favor, muchachos.
1: Muchachos.
0: A ver si hay uno que aparezca por ahí.
1: Ay, no importa, mi vida, aunque sea de las combis, que se lo hayan encontrado, pero que me regalen algo. No importa.
0: Oye, los Tigres de Quintana Roo se llevaron la serie inaugural de la temporada 2026 de la Liga Mexicana de Béisbol ante los Olmecas de Tabasco, destacando una victoria de 6-5 el 19 de abril, asegurando la serie con un cierre dramático, y otra victoria de 8-2 el 18 de abril. Con esto, los Tigres ganaron la primera serie ante los Olmecas de Tabasco. Esa es la respuesta correcta a la pregunta que les hicimos pues hace un ratito. Ganadores, Rafael, muchas felicidades. También a Víctor, que nos manda mensajes, y para Yulisa Pineda también.
1: Gracias, Yulisa, te mando un besote también, y gracias por estar pendiente. Tenemos ahí también varios WhatsApp
0: ya pendientes. Les mandamos los boletos vía digital, para que puedas tú presentarlos el próximo domingo y asistas al estadio de béisbol Beto Ávila, para que disfrutes Tigres de Quintana Roo contra los Olmecas de Tabasco.
1: Fíjate qué chévere que ahorita ya hay hasta boletos digitales, y que ya pues se los puede enviar a través de su WhatsApp. Ahí ya nada más tengan cuidado que se los vayan a virlar, porque ahí ya no es de nuestro rollo, ¿va? Pero sí, cuiden muchísimo, y qué bueno que la tecnología sigue avanzando.
0: Pues ahí está la información.
1: Yo perdí una cosa de eso, ¿no te digo? Ay, anda, pero... ¡Ay! ¡Tenemos mensaje!
2: Chabela, comenta. ¿Crees que pasen las Chivas o no pasen las Chivas? Carita de Gerber se fue a ver a las Chivas allá, creo, a Guadalajara.
0: Ah, claro que van a calificar las Chivas contra los Tigres.
1: No creo.
0: Oye, la que le regalan dos penales.
1: no me regalan ni uno. ¿Crees que viene? ¿De qué estamos hablando? Ah, caray. Ay, estamos hablando de deportes,
0: el
1: ¿verdad?
0: El próximo domingo Chivas le remontará, es el sábado,
1: a
0: los Tigres de la Universidad de Nuevo León.
1: Ah, bueno, pues para aprovechar, porque una anda salada, mi vida, pues ve. Ah, oye, en redes sociales andan funando mucho a la América también. No lo hagan, por favor, al contrario,
0: que no sea las, ahorita, siempre.
1: Que sea las Chivas nada más, por favor.
0: Hola, Chabelita.
1: Y eso que yo quiero a las Chivas, mi vida, si anduve con un chivista.
0: Ah, caray.
1: ¿Sí?
0: No creo.
1: Su nombre era muy cortito.
0: Los chivistas no se rebajan.
1: No, de verdad, tenía un nombre muy cortito, H.
0: ¡Hora! Lo bueno que no es mi nombre.
1: Ay, gracias, mi vida. Tenemos mensaje, el buen Víctor Alejandro, el Navarrito Junior, dice Chabela. Saludos para el guapote de H. Sosa, dice, de parte de Navarrito Junior. Navarrito, vas a ver, mendigo, pasé, te vi, me ignoraste, ¿eh?
0: ¿Y por qué te ignoró?
1: Ahí en la ruta 5 el día de ayer. Sí. Y yo te veo a Navarrito. Y volteé a verme.
0: ¿Ayer que no viniste al programa?
1: Sí.
0: ¿Fuiste a ver a Navarrito?
1: Bueno, estaba por casa de Navarrito.
0: Ah, mira, qué curioso.
1: Pero era temprano, es que tuve un evento.
0: Ok.
1: De esos pago por evento. dice Chabela, vente atrás de por el crucero. Ahí lo sacas rápido. ¿Qué, mi vida? ¿Qué es lo que saco por ahí rápido? Gracias.
3: Buenas tardes, Chabelita. Les mando un abrazote. A Sosita igual.
1: Ay, gracias, Angélica. Te mando un besote, corazón. Mira, mi Angélica anda tristona. Dice que ya se acerca ahorita la fecha, pero no sé por qué anda triste. No te lo pongas tristona, amiga. Ahí vámonos las dos. Vámonos a una plaza, por lo menos a caminar.
0: Ya, tú vas a chacalear por allá.
1: Prometo que todo lo que se liga a Angélica, se lo bajo.
0: Caray.
1: Va, lo prometo.
0: No le hagas caso, Angélica.
4: Chela, buenas tardes, Chela. Me dice el Tadeo, me comenta el Tadeo que te lo va a llevar el jueves, Chabela, el jueves te lo va a llevar sus calzones para que le lave sus calzones, para que le quite los agrios, dice.
1: Ya estás, bombón. Sí, hasta los voy a despercudir, vas a ver si no. Dice, juego, nos mandan, mira, tenemos esto. ¿Es verdad, mi vida? A ver si se ganó.
0: ¿Qué dice?
1: Nos dejan ahí para la participación.
0: Sí, juego 1, ganó 6-3, sí, está bien, pero ya no somos el ganador, Chabela.
1: ¿Ya?
0: ¿En qué mundo andas, Chabela? Pues,
1: eso es que son un montón de mensajes y este lo tenía hasta abajo, mi mira.
0: Hasta abajo tienes los chones.
1: Shh, no vayas a quemar el de seguridad.
0: Hombre, no, hombre, de paso, Chabelita. ¿Qué más dicen?
1: No vaya a subir el jefe de seguridades. Saludos para José Ramón Pech Pech, que nos mandó mensaje y lo borró. Hola, Chabelita, linda tarde, el buen Joel Gómez. Besotes también desde Cozumel, el buen Joel Gómez Hernández. Besotes, mi vida. Qué bonita la gente de la Isla de las Golondrinas, que nos manda también sus mensajes. Ya no he ido, ya tiene rato, antes iba tiro por viaje.
0: Ahora viaja a
1: Ahora... Ahora viejo y mentira.
5: Esa mendiga alerta que me dio mi teléfono, estaba durmiendo, Chabela. Hasta por su culpa tuve que lavar mi trunza, mi short, mi hamaca y quitar el mosquerío bajo mi hamaca porque igual tuve una evacuación.
1: Y fue por el miedo de qué está pasando. ¿Qué está pasando?
6: Aquí un soldado caído con el corazón.
1: Esto se llama Ojitos Rojos. Ya se me antojaron.
0: Es Grupo Frontera y qué personajes.

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0: Son las 4 con 45 minutos. 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Este trío es cosa seria. Bueno, ni tanto. ¡Eso!

0: Machuca el chile. Y estos son de los Carquis. Chabela, ¿te gustó?
1: Me encantó, me fascina.
0: ¿Los Carquis o machuca el chile?
1: Machucar el chile. Es rico con molcajete.
0: Ok. Oye, Chabela, ¿sí sabías que pues hace justamente unos días un pequeño falleció?
1: Sí, lo habían comentado.
0: Allá en Mexicali, allá en Cali, el otro lado del país, porque pues estuvo 8 horas encerrado en un vehículo que supuestamente la madre lo dejó ahí encerrado, olvidado.
1: Claro, de hecho, digo, no es por hacer la comparación, pero también pasa, lo hacen con los animalitos, con algunos cachorros.
0: Pero estamos hablando del niño.
1: No,
0: del caso,
1: sí.
0: A ver, no metas otras cosas que no son. Por favor. Estamos hablando de una vida humana, de un niño indefenso que lo dejó su madre supuestamente olvidado por más de 8 horas.
1: Así pasa.
0: ¿Sí? Ok, ¿ya agarraste el contexto?
1: Sí, lo agarré.
0: Ah, ok, me da mucho gusto, Chabela. Sí.
1: Es lo mismo.
0: Y es que, pues, la madre, pues, se puede ir hasta 15 años a prisión porque, pues, no solo lo descuidó, al parecer, hubo tentativa de homicidio.
1: Bueno, si lo ves por ese lado, sí.
0: O sea, sí puede ir a la fiscal de allá de Mexicali, justamente dijo que sí podría ir la madre 15 días porque no solo no, o sea, descuidó al infante, a su hijo, sino que también hay una tentativa de homicidio y lo hizo con dolo.
1: Claro, de hecho ella comentaba que pues no lo sabía, que pudiera pasar algún accidente o que pudiera estar en riesgo su vida. El hecho de que ella desconozca si estaba en riesgo o no su vida no le exime, pues obviamente, de las consecuencias que pueda llegar a tener este acto que ella realizó inconsciente o inconscientemente. Ella tiene que, en este caso, ser juzgada. En redes sociales está siendo muy funada, ya que comentaban precisamente, pues, que hay personas que no merecen ser madres o tener hijos.
0: Pues sí, y qué bueno que se le va a caer todo el peso de la ley, porque no es un accidente, no la olvidó. La verdad es que este caso ha dado un giro, el caso de la madre que olvidó a su hijo y que el pequeño murió en el auto que quedó estacionado por fuera, hacia fuera de su domicilio allí en Mexicali. En la audiencia se reveló que Roxana, cuando llegó a su casa, dejó al niño en el portabebé dentro del coche. Se bajó a encender el boiler para bañar al menor, pero en lugar de eso, se le olvidó el niño y se metió ella a la regadera. ¿Cómo lo ves?
1: Ay, no, pues qué mala onda esta personita. Ojalá, como dices tú, todo el peso de la ley.
0: Y ella se había tomado 6 cervezas, una botella de vino en su casa, según arrojaron las investigaciones, ¿no? Eso es lo que dicen. Quedando despierta hasta las 5:30 de la mañana del 2 de mayo. Mientras el menor seguía en el automóvil, la mujer se despertó a las 11:30 de la mañana y decidió dejar dormir un rato más al niño, pensando que lo había dejado en su habitación. O sea, no había niño. ¿Estamos de acuerdo?
1: Uh-huh.
0: Ok, pues esto es lo que sucedía, pero a las 12:30 del día, justamente al mediodía, donde estaba más fuerte el sol, se dio cuenta que no estaba en su cunita. Fue cuando se percató que Vicentito, pues, ya se ha muerto dentro del auto. Imagínate hasta qué hora, Chabela.
1: Claro.
0: O sea, pero no es descuido.
1: Definitivamente
0: no es descuido. ¿Estamos claro. de acuerdo?
1: Sí, no.
0: Eso no es todo, Chabela. Lo más alarmante es que el padre del menor, pues mostró conversaciones donde presuntamente su exmujer, con quien está en proceso de divorcio, lo amedrentaba con el niño. O sea, que lo amenazaba.
1: Con que se iba a desquitar con el niño, ¿no?
0: ¿Cómo lo supo?
1: Pues es lo clásico que pasa, precisamente, ojalá y esto sea un par de aguas, porque ya algunos diputados, pues, gestionaron una ley.
0: Bueno, en los mensajes que ella le enviaba, decía, por ejemplo, tu hijo va a sufrir las consecuencias, me voy a desquitar y tú serás el responsable. Veo en mi hijo a ti. Si a mí y a mi hijo nos pasa algo, tú serás responsable, le decía la mujer a él. Y dieron a conocer estos mensajes en la audiencia. Entonces, pues ya dio un giro el caso muy importante. El menor murió por golpe de calor tras estar más de 13 horas dentro del vehículo. Sin embargo, la fiscalía informó que el niño tenía heridas por laceración y cocción muscular, además de moretones.
1: Ay, no. Esta mujer, de verdad.
0: Pues se presentó una imputación para Roxana por el delito de homicidio por omisión con dolo eventual, y la fiscalía está buscando hasta 15 años de prisión para esta mujer de nombre Roxana.
1: Amigo radioescucha, yo sé que usted también está pensando, déjenme las dos horitas, se las dejo mansitas o se las dejo bien, como dicen, hacer desquite por la situación de ese niño.
0: Déjenme las dos horas.
1: Pero, pues la verdad, esperemos que se haga justicia con este niño. A pesar de ser su madre, no merecía tener este niño y mucho menos usarlo para amedrentar al padre por cuestiones de cómo es posible que te veo a ti en el niño. O sea,
0: a su madre le importó poquito que sea su hijo, ¿eh?
1: Igual al padre, pues, ¿por qué no hizo? ¿Por qué no se lo quitó desde un principio si vio?
0: A ver, espérate, Chabel. Tú sabemos que las leyes mayormente están en favor de darle los hijos a las madres.
1: Sí.
0: No es que él se lo quiera o no quitar. Hay un proceso legal y seguramente estaban en ese proceso porque estaban en el proceso de divorcio y seguramente, pues, la custodia del menor también puede haber estado en juego.
1: Claro, pero aquí el padre ya tenía... Ay, qué casualidad, muestra las conversaciones que pudo haber tenido no de antes, días antes. O sea, si en el momento lo ves y ves que la persona está alcohólica, lo está amedrentando, pues por lo menos...
0: ¿Estás acusando al padre, Chabela?
1: También.
0: ¿El acto que hizo la mujer?
1: No. Tiene responsabilidad.
0: Despídete del programa porque ya estás diciendo incoherencias. Dile adiós a tu carrera.
1: Adiós a mi carrera. Gracias. Gracias por haberme querido estos años.
0: Ok, pues ahí está. Yo no creo que haya culpa del padre, ni omisión, porque, pues, ¿cómo le quitas? No hay un proceso legal que hay que llevar.
1: Sí.
0: Entonces... Ya, pues las autoridades ahí en Mexicali serán responsables. Por eso no dejen a sus hijos ni por descuido, ni 5 minutos, que nada más voy aquí enfrente a la frutería, que voy al súper, nada más no dejen a sus hijos en el vehículo porque pues, las temperaturas en nuestro estado, en la península, son demasiado altas.
1: Y precisamente por este caso y otros más que han estado, los diputados ya sacaron una ley que sea de 5 a 12 años a la mujer que utilice... en esa situación a los niños para amedrentar, no dejarlos ver, que no, de mi cuenta corre que no lo vuelvas a tener, que lo vuelvas a ver, que no te quiera, hasta cuando les dicen no quieras a tu papá, también.
0: Todo así. Eso, ahí está. Últimos mensajes, ya nos vamos, Chabelita.
1: Ya nos despedimos con los mensajes.
2: Hola, Chabelita, ¿y qué tal si te dan chance 2 horas para desquitarte con esa, si es que se le llama mujer? ¿Qué tal y si te da unos buenos mamadas, guamas?
0: ¿Qué?
2: Hasta se me trabó la lengua. Unos buenos guamazos allá y que te deje con el chiquito por abajo. ¿Qué vas a ganar, Chabelita?
0: ¿En qué estás pensando?
1: ¿Qué estás pensando, mi vieja? Pues es que ya vieron la foto de la mujer. Fea no es. Fea no es. Dice, hola Chabela, saludos para ti, para el príncipe, besos de chocolate, gracias. Tus chones también tienen ventilación, claro, sí, andan ya todos balaceados.
0: Yo siento que Chabelita tiene razón porque el padre también debió ir a las autoridades e insistir, él supuestamente tenía todos esos mensajes o se sentía amenazado, sentía que su hijo estaba en peligro, él también tiene responsabilidad y culpa por lo que pasó, porque pudo haber hecho algo y no lo hizo.
1: Exactamente, fue lo que yo quería decir, pero este hombre no me dejó hablar. Me puso luego el bozal.
0: A ver, bozalona. Estaban en proceso.
1: Sí,
0: de divorcio,
1: papi, pero
0: hay un proceso.
1: Sí.
0: No puede, no por un.
1: Pero mensaje. Si en ese momento, si eres el padre, así como la madre tiene, hablas a la autoridad y mira lo que me está diciendo y en ese momento retienen al niño por parte de quien tenga que hacer
0: toda la culpa.
1: ¡Hala! Eso mismo también, mi vida. ¿Por qué no me dejas hablar? No te digo.
0: Ok, dice que yo cumple con sus fans. Así que de parte de mi prima, que ella no puede. Porque está hasta temozón. Chabela, dale un beso, H, de parte mía. ¿Por qué la prima? ¿Qué
1: ahí te va,
0: ¿te va a presentar a la prima o qué dijo?
1: De una vez. H no discrimina. No se supone que los mensajes que están más abajo son los primeros que responden. No tienen dicho una vez ustedes. Sí, mi vida, claro que
0: en
1: sí.
0: En el orden que llegan.
1: Que llegan, van. Pero te ganaron, papi. Solo que este tenía más abajo todavía porque cuando ya teníamos los ganadores, yo empecé a leer unos que no tenían precisamente lo de los tigres.
0: Ya nos vamos, búscame en Instagram y TikTok @ Hanser Sosa.
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0: Pásala muy bien, nos escuchamos mañana, misma hora, misma frecuencia. Esto fue...
1: ¡Qué show! ¡Te amo, Juan Gómez!

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7: Son las 5 en punto. 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
0: Son las 5 con 15 minutos. 105.1, la que manda. 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

0: Muchas gracias.
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Son las 5:33. 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
11: Son las 5 con

0: Escuchas a Grupo Mojado con esto que se llama Piensa en mí. 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Vamos a una pausa. 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
2: Son las 5.

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20: Son las 6:15. 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
0: Son las 6:32. 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
0: Son las 6:48. 105.1, la que manda. 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
0: Son las 6:56. 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